0: banda se dedica a investigar, preservar y difundir la música tradicional afroesmeraldeña, integrando ritmos autóctonos y composiciones inéditas con fuertes mensajes de conciencia social y herencia cultural. Escuchemos. ¿Qué escuchamos, Ponzo?
1: Vamos a escuchar entonces a esta agrupación, Proyecto Yuá, el tema Torbellino, de una sesión en vivo para Guarax Arte TV, que es un canal de la televisión ecuatoriana, del año 2021.
2: Torbellino, danza campesina.

0: Bueno, escuchamos Proyecto Yubá, el tema era Torbellino, de una sección en vivo para Warax Arte TV del año 2021. ¿Qué vas a decir?
1: Voy a decir que con sumo placer voy a despedir a estas compañeras.
0: Combinarlas para la vuelta.
1: Y combinarlas para otro encuentro. Y para algún encuentro también donde podamos disfrutar de algunas cuestiones gastronómicas algún día de estos.
0: Sí, también elaboradas aparte por
1: algunas de ellas, otras pueden ser
2: espirituosas también.
1: Espirituosas, sí. Carnes sí. A las brasas.
0: Ah, bueno.
1: Muslos a los dioses. Quemar muslos a los dioses, como decían los griegos.
2: Gracias.
1: Algo de eso.
2: Muchas
1: queda
2: gracias.
1: La promesa hecha. Un placer estar con ustedes. Que vengan por acá. Y bueno, recibirlas y despedirlas en este caso.
2: Por muchos bilongos más.
3: Sí.
2: Por muchos
3: bilongos. Muchas gracias por recibirnos.
0: Y las esperamos viendo. Cuando quieran.
1: Cuando quieran.
2: Chao.
0: Bueno, nosotros tenemos que seguir.
1: Bueno, nosotros.
0: Aparte, nos vamos también.
1: Sí, nos tenemos que ir nosotros también.
0: Un poquito más nos quedamos.
1: Nos vamos a quedar un poquito más porque se termina el rumbón que armamos este jueves. ¿Qué se armó? ¿Qué se armó este jueves? Un rumbón muy grande con la presencia de Camila, de Gabriela. Y como siempre, ¿qué hacemos? Prometemos más rumba para el próximo jueves. Pero antes hay que saludar ¿a quién? A todos los rumberos que nos han seguido, que nos siguen, que nos aguantaron todo este programa y por supuesto al equipo de la Uniradio que hace posible esta rumba cada jueves.
0: ¿Quién?
1: ¿Por quién empezamos?
0: Y por el comandante, por el timón, por el conductor, por la guía.
1: Y el condotiero.
0: Seguro. El señor Varela. El señor Diego
1: Varela. Diego Varela, que siempre está ahí, que da sugerencias, que habla, un tipo muy musical, que sabe mucho de temas de música, que siempre mete un bocadillo de algo que conoce y que aplaude algunas cosas que le gustan también.
0: Hoy, la encargada de las imágenes en el streaming está Florencia Costa también. Porque
1: dijo que no iba a venir. Pero apareció para dar una mano. Pero hoy tenemos que saludar que está con nosotros Catalina Martínez, que es la que puso las imágenes que ustedes ven ahí en el streaming. Y
0: también
1: queremos saludarla especialmente porque va a estar como suplencia en el día de hoy y por eso le agradecemos.
0: Bueno, una muy buena bienvenida y que pueda repetir si
1: quiere. Y que venga cuando quiera. Que Bilongo siempre está pronto para inocular este virus, como dice Varela.
0: A quien aparezca. Cristian Lemos ya está inoculado.
1: Cristian Lemos ya es parte del equipo.
0: Baila como los dioses.
1: Se ha caracterizado por ser un bailarín espectacular.
0: Explotaron las redes desde que está el video del baile de Cristian.
1: Explotó la cocina de Bilongo ahí en el Instagram con las imágenes y los bailes de hace unos programas atrás. Bueno, ¿y nos queda alguien por saludar? No, nadie más.
0: No, tenemos que seguir.
1: A nosotros.
0: Para el cierre de hoy, la tradición afroecuatoriana a tope, con la intensidad de los finales de Bilongo. Sin duda, Kevin Santos es un excelente representante de toda la cultura negra de Ecuador, por su música integradora de esas tradiciones y también por sus producciones audiovisuales colaborativas. En este caso, Santos realiza una destacada producción musical y audiovisual que rinde homenaje a la bomba del chota, un ritmo tradicional afroecuatoriano declarado Patrimonio Cultural Inmaterial. El proyecto ha recibido excelentes reseñas por parte de críticos y el público, destacando su fusión de los sonidos de percusión y guitarra tradicionales y la participación como invitados de más de 15 artistas de diferentes agrupaciones afroecuatorianas. Se destaca la participación completa del grupo Maestros de la Bomba y su Tum Tum, percusionistas y guardianes del género. Ahora el plato está servido, solo queda escucharlos.
1: Sí, lo vamos a escuchar para cerrar este bilongo, decirles que les recomendamos especialmente que miren estas producciones audiovisuales. Una cosa es la música y otra cosa, como decíamos, como la rumba, el canto y la danza, y verlo en una producción audiovisual es muy, pero muy distinto y mucho más completo. Entonces, a gozar y hasta la próxima rumba con Kevin Santos, con un montón de artistas e invitados de agrupaciones afroecuatorianas para escuchar esta bomba patrimonio, un sencillo, un video oficial del año 2021. ¡Salud!
0: Salud y esperemos haber aportado un poquito de esta parte de Ecuador para ustedes y para nosotros también. ¡Salud! Oh.

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0: Habrá más Bilongo para los rumberos y rumberas. 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
2: La temprana partida de Daniel Yaques dejó un amargo sabor de boca tanto en el público como en el ambiente de la música uruguaya, donde recibía el cariño y reconocimiento de toda la escena. El ex bajista de Traidores y Los Terapeutas nos dejó como regalo final, hace 3 años, su EP solista Llegaste al Sur, justo antes de tener que dejar la actividad por problemas de salud. Daniel Yaques, Llegaste al Sur.

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0: Tras 5 años de silencio discográfico, la banda de rock latino Dos Santos lanzará un nuevo álbum titulado De Amor en el mes de agosto. De momento acaba de aparecer el primer sencillo en adelanto, Monigan. Conservando sus timbres setentosos y la atmósfera psicodélica que ya son una marca de la banda de Chicago, la nueva canción presenta ritmos y texturas de cumbia y salsa, poniendo énfasis en su perfil multicultural. Dos Santos, Manigan.

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0: jueves 16 de julio, 6 de la tarde en París, y desde aquí les damos la bienvenida a una nueva edición del informativo de Radio Francia Internacional. En los controles nos acompaña Alain Vidal y estos son nuestros titulares.
1: Jessica Brumec.
0: Continúa la guerra y también el sismo político en Ucrania, que nombra como nuevo primer ministro al director del grupo estatal Naftogaz. Esto en medio de una ola de reestructuración en el gobierno de Zelensky, que también llevó a la renuncia de su popular ministro de Defensa, Fedorov, la víspera. Tras 4 años de proceso, la justicia italiana condena a 12 años de prisión al exdirector general del operador de autopistas Autostrade per l'Italian por el mortal derrumbe del puente de la autopista de Génova hace casi 8 años, que se cobró la vida de 43 personas. Y en el Mundial de Fútbol, Argentina defenderá su título frente a España tras haber remontado un 2-1 contra Inglaterra. La final se jugará este domingo en Nueva York para cerrar esta Copa del Mundo, copa que se ha realizado en un contexto de políticas migratorias abusivas, según denuncia Human Rights Watch. Hasta aquí los titulares, comenzamos.
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0: Lo decíamos en titulares, tras haber destituido a su popular ministro de Defensa, Volodymyr Zelensky pidió este jueves unidad en el mando militar, dividido justamente por esta dimisión, mientras también este jueves asumía Sergei Koretsky, director del grupo estatal Naftogaz, como primer ministro, reemplazando así a Yulia Sviridenko, quien había renunciado también recientemente. En este sismo político ucraniano, Delia Runategui conversó con Mira Milosevic-Juaristi, investigadora del Real Instituto Elcano, sobre por qué Mikhailo Fedorov renunció como ministro de Defensa.
2: Desde mi punto de vista, también refleja de que los oligarcas ucranianos están presionando a Zelensky para más poder. No es una buena noticia. Además, es muy conocida la rivalidad entre el actual jefe de Estado Mayor y el joven ministro de Defensa, y claramente aquí Zelensky ha decidido dar la victoria a Syrisky, al jefe de Estado Mayor, y supuestamente había ofrecido a Fedorov, al ministro de Defensa, que sea su asesor personal, pero Fedorov lo ha rechazado y ha dicho públicamente lo que él ha hecho y ha nombrado 16 puntos de debilidades del Ministerio de Defensa que él ha intentado cambiar. Lo bueno aquí es que la sociedad ucraniana ha salido a la calle y eso es primera vez cuando se ha producido un cambio en el gobierno.
0: Escuchábamos a Mira Milosevic-Juaristi, investigadora del Real Instituto Elcano, entrevistada por Delia Arruinategui. Nos quedamos en la región. La justicia europea valida la ley de amnistía española a independentistas catalanes. El Tribunal del Bloque dio el visto bueno este jueves a la ley propuesta por el gobierno español para pasar página del llamado procés, ley que Pedro Sánchez había impulsado como moneda de cambio por el apoyo que recibió de los partidos independentistas catalanes en su reelección de 2023. En sí, el fallo modifica la situación de referentes independentistas como Carles Puigdemont. Desde Bruselas nos lo explica nuestra corresponsal Ana Lázaro.
3: La decisión del Tribunal de Justicia de la Unión Europea de avalar la ley de amnistía se basa sobre todo en un argumento. Su objetivo era reducir tensiones institucionales y políticas y facilitar un escenario de reconciliación. Se trata de una victoria política para el gobierno español, que apostó por cancelar las penas de cárcel y de inhabilitación a los condenados por su implicación en el referéndum de independencia celebrado ilegalmente en Cataluña en 2017. Pero la decisión de la justicia europea no implica que el expresidente catalán Carles Puigdemont pueda regresar automáticamente a España sin ser detenido. Sí aumenta, en cambio, las posibilidades de que lo haga, aunque será necesario esperar a que los tribunales españoles decidan si le aplican o no la amnistía. Puigdemont todavía no ha sido juzgado porque se fugó a Bélgica para eludir la orden de detención. En la decisión de la justicia española pesarán las dos sentencias que hoy se han pronunciado en Luxemburgo. La primera establece que los intereses económicos europeos no se vieron afectados y la segunda que la amnistía no es contraria a la directiva sobre terrorismo. Los líderes independentistas catalanes también han celebrado la sentencia. Afirman que ya no hay excusa y que ha llegado la hora de que los exiliados puedan regresar. Ana Lázaro desde Bruselas para Radio Francia Internacional.
0: Seguimos en Europa. Una corte italiana condenó al exdirector general del operador de autopistas Autostrade per l'Italia por el mortal derrumbe del puente de la autopista de Génova, que mató hace casi 8 años a 43 personas. Giovanni Castellucci recibió una sentencia de 12 años después de 4 años de juicio. Y amplía la información Paula Estañol.
4: Responsabili dei reati di crollo colposo, omicidio colposo.
5: De esta manera, el juez instructor de la causa declaraba culpable un total de 32 acusados sobre el derrumbe del puente Morandi en Génova, Italia, en 2018. Entre los acusados, condenados con penas de hasta 12 años de prisión, figuran varios exdirectivos de la empresa de autopistas Autostrade per l'Italia, que gestionaba el viaducto que conecta Italia y Francia.
4: Castellucci Giovanni.
5: Entre ellos, Giovanni Castellucci, ex director general de Autostrade, ya en prisión por otro accidente mortal ocurrido en 2013 en un viaducto del sur de Italia y quien recibió la pena más dura, 12 años. Declarado culpable por negligencia y homicidio involuntario, el ex directivo fue acusado por posponer trabajos de mantenimiento. El derrumbe fue resultado de errores y omisiones, declaraba por su parte el viceministro italiano de Infraestructuras, tras conocerse el fallo. Esta tragedia expuso el lamentable estado de las infraestructuras de transporte en Italia y el papel turbio de Autostrade, acusada también de haber fallado en el mantenimiento de la obra de ingeniería por ahorrar costes.
0: Gracias, Paula. Y pasamos brevemente por Medio Oriente. Continúa el fuego y las amenazas cruzadas entre Irán y Estados Unidos. Teherán advierte que destruirá todas las infraestructuras de la región del Golfo si Estados Unidos cumple su promesa de bombardear plantas energéticas iraníes. Y en medio de esta escalada en la región, nos vamos a Yemen, donde los rebeldes hutíes, que controlan parte del país, amenazaron este jueves con atacar las instalaciones petroleras sauditas tras el ataque al aeropuerto de Sanaa por parte del gobierno yemení, respaldado por Riad. Cambiamos ahora de región, nos vamos a las Américas. Estados Unidos vuelve a poner los aranceles sobre la mesa, esta vez para Brasil. La administración Trump quiere gravar ciertas importaciones brasileñas en respuesta a supuestas prácticas comerciales desleales. Brasil rechazó el anuncio y promete activar su ley de reciprocidad. ¿Qué productos se gravarían y por qué? Desarrolla Tea de Turgem.
6: A partir del 22 de julio, varios bienes exportados por Brasil hacia Estados Unidos serán gravados con un 25%. Los únicos productos exentos serán los que la primera potencia mundial no produce, como la carne de res, el café y ciertas piezas de aeronaves. Esta decisión llega luego que un alto funcionario estadounidense denunció acciones brasileñas adversas en materia de comercio digital y una competencia desleal asociada al sistema de pagos PIX. Frente a esta nueva medida de Estados Unidos, el presidente Luis Ignacio Lula da Silva repudió esta noche el nuevo arancel en un comunicado, declarando que no hay justificación para medidas unilaterales contra su país. Añadió que iniciará de inmediato los trámites para activar los instrumentos previstos en la ley de reciprocidad. Esa ley había estado aprobada en abril de 2025 por el Congreso para contrarrestar la ofensiva arancelaria de Donald Trump, iniciada en contra de decenas de países ese mismo año. Si bien el gobierno de Donald Trump dijo no esperar sanciones, advirtió que cualquier respuesta brasileña podría dar lugar a contramedidas.
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0: Y ya tenemos final. Con 2 goles en 6 minutos, Argentina resucitó para darle vuelta al partido a Inglaterra, sellando un 2-1 en los últimos minutos de la semifinal. Y desde una extasiada Buenos Aires anoche, reportó nuestro corresponsal Natalio Cosoy.
8: Miles y miles de personas empezaron a llegar a la zona del obelisco en el centro de la ciudad de Buenos Aires para celebrar este triunfo de la selección argentina frente a Inglaterra por 2-1 en las semifinales de la Copa del Mundo. Realmente es masiva la concurrencia de los hinchas para este festejo después de un partido en el que sufrieron.
9: Lo viví muy tensionado, pero con toda la fe porque jugamos bárbaro, ganamos.
10: Lo viví tan locamente que no sé quién metió el último gol. Desaforado.
8: Más allá de la tensión con la que se vivió el encuentro, los hinchas se sienten muy cercanos y quieren mucho y le tienen mucha fe a esta selección.
9: La unión que hay entre ellos, de no dar por perdido nada.
10: Yo creo que jugaron con mucho corazón y a último momento lo dan todo. Estamos como sufriendo, pero este es un partido importante. Creo que se notó y se nota en el festejo.
8: Ahora falta la final contra España, en la que Argentina buscará de nuevo ser campeona del mundo como lo hizo en el año 2022. Desde Buenos Aires, Natalio Cossoy para Radio Francia Internacional.
0: Y desde la selección defensora del título sufrió hasta remontar el partido, pero una vez más la actitud y el tesón jugaron un rol clave. Así lo describe su director técnico, Lionel Scaloni.
11: Yo creo que este equipo cuando mejor juega es cuando está en dificultad. Y cuando estamos en dificultad y el rival duda un poquito, ahí vemos sangre y vamos hasta donde sea. Creo que es eso la sensación que me da, la sensación que me dio de ellos también. Cuando te das cuenta que hay una aspiradora en el arco y que te llama al gol, ¿viste? Te chupa la pelota. Bueno, pero pegó en el palo, salió afuera, y si no entraba, ¿qué hacíamos? Perdíamos 1-0 con 7 situaciones de gol, ¿qué haces? Contento igual, porque el equipo ha demostrado que ha luchado hasta el final, y para mí eso es fundamental.
0: Lionel Scaloni, quien había intentado calmar los ánimos frente a las rivalidades históricas entre Argentina e Inglaterra en la previa, diciendo que solo se trataba de un partido de fútbol, pero sus jugadores celebraron el triunfo alzando una bandera con la leyenda "Las Malvinas son argentinas", a lo que el gobierno británico criticó.
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0: Javiera Mena, Otra Era.
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0: Javiera Mena, Otra Era.
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0: Benjamin Clementine, One Awkward Fish.
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0: Benjamin Clementine, One Awkward Fish.
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0: Benjamin Clementine, One Awkward Fish.
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0: Benjamin Clementine, One Awkward Fish.
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0: Benjamin Clementine, One Awkward Fish.
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0: Benjamin Clementine, One Awkward Fish.
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0: Benjamin Clementine. 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
1: Bienvenidos a NCC Radio, el espacio donde la ciencia, la tecnología y la cultura se conectan contigo. Este es un proyecto de la Asociación de las Televisiones Educativas Iberoamericanas, ATEI. Yo soy Víctor González y te invito a que escuchemos juntos las noticias más relevantes de Iberoamérica y el mundo. ¡Comenzamos! Investigadores mexicanos recibieron la patente de un nuevo fármaco para tratar el dolor con base en ingredientes más seguros y naturales extraídos de la granada verde. Escuchemos el reporte desde la Universidad Autónoma del Estado de Hidalgo, en México.
2: La Universidad Autónoma del Estado de Hidalgo continúa destacando en el ámbito de la investigación científica y tecnológica, luego de que las investigadoras Mirandeli Bautista Ávila, Claudia Velázquez González y Minardo de la O. Arciniega obtuvieran el título de patente MX-432634, otorgado por el Instituto Mexicano de la Propiedad Industrial, por el desarrollo de una composición farmacéutica con efecto antinociceptivo.
3: Mire, se trata de una composición farmacéutica con efecto antinociceptivo, es decir, que ayuda a disminuir el dolor.
2: La investigación se enfocó en encontrar tratamientos alternativos y naturales para ayudar a mitigar el dolor mediante una nueva composición farmacéutica que apuesta por soluciones innovadoras y menos invasivas para las y los pacientes.
3: Lo innovador es que combina un extracto de cáscara de granada verde, obtenido después de probar el efecto de tres variedades distintas de granada de Tasquillo, Hidalgo, con ácido acetil salicílico, que es el principio activo del famoso medicamento aspirina. Lo especial es que en modelos animales encontramos que esta combinación no solo es efectiva, sino que muestra un efecto sinérgico, es decir, que los dos componentes potencian su acción mutua.
2: Entre los beneficios de esta patente destaca el aprovechamiento de compuestos de origen natural para el desarrollo de tratamientos con potencial terapéutico.
3: Mira, el principal beneficio es la posible reducción en la dosis de antiinflamatorios no esteroideos, como la aspirina. Además, el extracto de granada cuenta con propiedades antioxidantes y antiinflamatorias adicionales, lo que podría contribuir a un efecto protector del estómago y otros órganos, ofreciendo un tratamiento más seguro y natural, aunque esa parte, la comento con reserva, aún no hemos estudiado ese efecto en particular con nuestras muestras.
2: De esta manera, la Universidad Autónoma del Estado de Hidalgo reafirma su papel como una institución comprometida con la generación de conocimiento científico y la búsqueda de soluciones que integren naturaleza y farmacia en favor de la salud pública.
3: Bueno, queremos enfatizar que la investigación en productos naturales puede ofrecer soluciones innovadoras y más seguras para el manejo del dolor. Yo creo que la ciencia y la naturaleza pueden complementarse para mejorar la calidad de vida de las personas. Además, este trabajo nace del esfuerzo de un equipo dedicado y del compromiso de vincular la academia con la salud pública. Y tengan por seguro que nosotros seguimos trabajando para que estas innovaciones lleguen a beneficiar a toda la sociedad.
2: Para el Noticiero Científico y Cultural Iberoamericano, desde la Universidad Autónoma del Estado de Hidalgo, México.
1: Un grupo de vecinos decidió organizarse para recuperar los suelos degradados de un terreno común que hoy sirve como punto de encuentro donde se da el intercambio de saberes, además de producir sus propios alimentos.
4: Lo que antes era un terreno estéril, hoy se convierte en un punto de encuentro donde la comunidad se une para producir sus propios alimentos.
5: Soacha es uno de los municipios que enfrenta grandes desafíos en manejo de residuos y acceso a espacios verdes. Iniciativas comunitarias comienzan a responder a esta problemática creciente. Desde agosto de 2024, en el barrio Altico de la Comuna 6, un grupo de vecinos decidió transformar esa realidad desde la raíz, recuperar la tierra y cambiar la relación con los residuos.
6: Se están beneficiando las personas del conjunto, que también les gusta esto de la jardinería, y por fuera estamos haciendo alianzas con gente de otras localidades para que vengan a dar también sus conocimientos. Entonces también se está beneficiando gente de otro territorio. Y gente de este territorio también se está empezando a apropiar, está creyendo en que las huertas también es un resultado de la resistencia. Como vemos acá, este es un terreno arcilloso. Entonces acá vemos la resistencia de una planta que está creciendo. Entonces la idea es que toda su hacha implemente estos espacios y no dejemos los desechos orgánicos a la basura, sino le hagamos un buen proceso.
5: Lo que inició como un lote no fértil, hoy es una huerta comunitaria que involucra más de 120 personas de manera directa. A través del compostaje en pacas, residuos orgánicos del sector se convierten en abono, cerrando un ciclo que reduce la contaminación y fortalece la seguridad alimentaria. Además de la siembra, el espacio se ha consolidado como un escenario de formación con talleres y encuentros que ya impactan a más de 150 personas entre Soacha y Bogotá.
7: Trabajar por la recuperación del espacio, por la autonomía alimenticia, el tema de trabajar recuperación de la tierra, como recuperar desechos orgánicos, el tema de venir pues a apoyar un tema que es social, que a futuro nos planteamos poder darles muchos alimentos a la gente pues a cambio de sus desechos, pero entonces no que solo sea a cambio de eso, sino que ellos vengan a trabajar, cuiden el espacio y que este sea un espacio para que las comunidades puedan reunirse más allá de sembrar, de que sea también un espacio de interacción social.
5: Este modelo plantea una alternativa replicable en otros sectores, transformar residuos en vida, recuperar suelos degradados y reconstruir el tejido social desde lo colectivo.
4: En menos de un año, el suelo de este territorio ha mejorado sus condiciones físicas y químicas, lo que le ha permitido a la comunidad de este sector cosechar sus propios alimentos. Informó Lady Tavera, Soacha Estrecia.
1: Los océanos del mundo y las especies que los habitan están en crisis por la sobreexplotación, la contaminación y la fragmentación de sus ecosistemas. NCC entrevistó a un investigador del Instituto Scripps de Oceanografía que propone que para hacer una conservación más eficiente de los mares es necesario fortalecer la comprensión pública de la situación que atraviesan, además de impulsar nuevos proyectos de ciencia ciudadana.
8: Los mares y océanos son clave para el desarrollo de la vida en la Tierra. Es por eso que el investigador del Instituto de Oceanografía Scripps, Octavio Aburto, nos habla de las actividades humanas que están degradando los ecosistemas marinos y costeros en el Golfo de California, en México. Según el experto, estas se dividen en acciones indirectas y directas.
9: Y esas actividades directas es, una, estamos sobreexplotando los ecosistemas, la naturaleza. Por ejemplo, la pesca, si sacamos más peces de lo que se reproducen, pues básicamente es una sobrepesca. Muchos de estos bosques de manglares se han eliminado, se han cortado estos árboles para poner granjas camaronícolas. También se han cortado estos árboles para poner otros cultivos.
8: A ello se agrega el desarrollo hotelero que no es sustentable y el tratamiento deficiente de aguas negras que transportan metales pesados y residuos farmacológicos.
9: Entonces, todo esto está afectando a las especies de manera directa, ¿no? La sobreexplotación, la contaminación y la fragmentación de hábitat.
8: Y en cuanto a las acciones indirectas, el cambio climático no da tregua. El océano está absorbiendo el 30% de los gases de efecto invernadero de la atmósfera. Esto aumenta la temperatura y acidifica los mares, lo que cambia el rango de distribución de especies y provoca que su reducción se vuelva inminente. En el caso de la acidificación, esta logra generar un efecto desintegrador en cualquiera de los organismos vivos que alcance. Frente a esto, las autoridades han implementado leyes y normas. Sin embargo, aún falta mucho por hacer. Desde la ciencia, los expertos sugieren una mayor alfabetización sobre el tema, además de proyectos de ciencia ciudadana.
9: Somos 2/3 partes mares mexicanos y en los libros de texto aparece menos de 1% las costas y los mares. Entonces, la ciencia está empujando por una mayor alfabetización oceánica para que niños y jóvenes desde edades tempranas entiendan por qué es importante cuidar al mar, cuidar el océano y cómo mucho de lo que vemos en la tierra se vincula al océano.
8: Democratizar estos saberes puede marcar la diferencia en la creación de estrategias que beneficien de manera colectiva y, por otro lado, que sea de conocimiento común que, sin importar la latitud, nuestras acciones también tienen un impacto en los ecosistemas. Para NCC Iberoamérica, Denise Godínez.
1: Las autoridades de Colombia y España ratificaron su compromiso con la transición energética expresado mediante la firma de un memorando de entendimiento durante la primera conferencia para la transición más allá de los combustibles fósiles.
10: Sara Agüese, vicepresidenta tercera y ministra para la transición ecológica y el reto demográfico de España, y Edwin Palma, ministro de Minas de Colombia, firmaron la prórroga por 3 años de un memorando de entendimiento para la transición energética justa y la descarbonización del sector energético. El documento firmado en la ciudad caribeña de Santa Marta durante la primera conferencia para la transición más allá de los combustibles fósiles extiende el memorando que habían suscrito ambos países en Madrid en 2023. Esta iniciativa busca hacer los mayores esfuerzos por establecer un marco de cooperación para el beneficio mutuo en el campo señalado, detalló el Ministerio para la Transición Ecológica y el Reto Demográfico de España en un comunicado. El objetivo es incidir en energías renovables, la mitigación y adaptación al cambio climático, las políticas de transición justa, la movilidad sostenible, el almacenamiento de energía y otras áreas que ambos signatarios determinen conjuntamente, agregó la información. La colaboración entre ambos países estará centrada en el intercambio de conocimientos e información, en la promoción de la investigación y el fortalecimiento de capacidades, así como en la evaluación de la movilización de recursos financieros y de proyectos conjuntos.
1: Es hora de un corte de estación. En breve continuamos con más de las noticias de ciencia, tecnología y cultura. Somos NCC Radio. Regresamos.
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0: Estamos de vuelta en NCC Radio. Te invitamos a seguirnos en X, Facebook, Instagram, TikTok, arroba NCC Iberoamérica. Vámonos hasta Colombia, donde la Universidad de Cundinamarca ha iniciado un programa de aulas inteligentes que reduce significativamente el consumo de energía. Nuestros amigos de Enlace 13 nos reportan.
1: Como respuesta a la modernización tecnológica y de sostenibilidad, la Universidad de Cundinamarca implementó las aulas inteligentes, siendo una de las primeras instituciones educativas en promover este tipo de iniciativas.
2: El aula se transforma en un espacio inteligente donde, a través de dispositivos tecnológicos instalados en las puertas y sistemas de control energético, los estudiantes aprenden a optimizar el uso de la energía, fomentando el ahorro y la cultura de una conciencia ambiental.
3: Puedes ver cómo la tecnología se puede llevar al aula y que ellos hacen parte de estos proyectos porque, si bien tenemos una fase cero de implementación, estamos proyectando proyectos de investigación que nos permitan dar respuesta a estos ejercicios.
2: Los avances de la fase cero en automatización y control han sido desarrollados por estudiantes y trabajadores del plantel, permitiendo que el acceso a los salones, así como el encendido y apagado de luces y aire acondicionado, sean gestionados desde el Centro de Recursos Educativos.
4: El funcionamiento de esta nueva tecnología involucra siempre con una aplicación, ¿sí?, la cual la manejamos desde la parte central, que es en nuestra oficina. También la manejamos desde la aplicación, desde el celular, ya sea tablet, ¿sí? El docente lo único que tiene que llegar y pues ingresar a la chapa, darle en la campana, que es el tono de aviso, ¿sí? A nosotros nos va a llegar una notificación al celular, el cual más o menos ellos esperan aproximadamente entre 40 a un minuto, ¿sí? A nosotros nos llega la notificación, simplemente le damos el acceso al profesor.
2: Esta iniciativa articulada al sistema de gestión ambiental posiciona a la universidad como referente en sostenibilidad, generando impactos positivos que trascienden el campus y beneficia a toda la comunidad del municipio. Además, en gráficas se evidencia la disminución de los costos del consumo de energía.
5: El impacto ambiental de este proyecto es significativo. La automatización de iluminación y climatización podría ajustar el consumo energético de acuerdo a la ocupación real de los espacios académicos y las franjas horarias. Digamos que contribuyendo de forma directa a la reducción de emisiones indirectas y pues al consumo racional de los recursos.
2: Los estudiantes destacan su impacto positivo en los procesos académicos y formativos y reconocen la importancia de esta apuesta por la modernización institucional como un paso clave para fortalecer la calidad educativa.
6: Ya no hay que subir al tercer piso, al segundo piso, al primero para abrir las aulas. Ahora desde la oficina se abre, se prende iluminación y se prende el aire.
7: Hemos evidenciado una reducción del consumo de energía de un 44,7%.
2: Próximamente se pondrá en marcha la segunda fase, que permitirá que los dispositivos funcionen directamente con la energía y no con baterías, destacando que parte del funcionamiento de la universidad ya opera mediante paneles solares.
1: Con esta etapa piloto, la institución espera seguir promoviendo los procesos tecnológicos que beneficien a toda la comunidad educativa. Informó para Enlace 13, Ángel Gutiérrez, y recuerden, Girardot Cundinamarca es 13.
0: Aquí y en China, los libros son bloques que cimentan la cultura y con ellos se pueden construir también puentes hacia otros tiempos y otras regiones. En la Feria del Libro de Buenos Aires buscan acercar más China a Argentina. El reporte es de Xinhua.
8: Académicos, diplomáticos, editores y periodistas destacaron el lunes en la Feria Internacional del Libro de Buenos Aires, FIL, el rol de los libros y del trabajo editorial para comprender y acercar más China a Argentina. La actividad se llevó a cabo bajo la consigna China, el gigante que lee el futuro, donde la actualidad, el desarrollo, los logros y la perspectiva del país asiático fueron abordados en un panel organizado por Ediciones Corregidor ante un público interesado que colmó la sala Zona Futuro en el pabellón amarillo de la FIL.
9: Nosotros venimos trabajando hace casi ya de 10 años con el proyecto de vinculación con China. La idea esencial de este proyecto es traer voces chinas acá, con traducciones que no sean intermediadas y para que sean uno pueda hablar las voces originales de China y pueda comprender un poco de todo lo que está sucediendo con este país que ocupó ya un rol absolutamente central y que hay mucha necesidad y mucha avidez de conocer y de comprender.
8: También participó en la actividad mediante un mensaje en video el presidente de la Editorial de Ciencias Sociales de China, Ji Weimin, quien afirmó que los libros son un puente para el diálogo entre civilizaciones y el camino más cálido y directo para entender a un país. El evento, que incluyó un segmento de preguntas por parte del público a los oradores, permitió profundizar el acercamiento entre China y Argentina a partir de la producción literaria y académica. La FIL, una propuesta cultural emblemática de la capital argentina, comenzó el 23 de abril y se extenderá hasta el 11 de mayo próximo. Con información de la oficina en Buenos Aires, Argentina, Noticias Xinhua.
0: Las expresiones culturales de un pueblo le dan identidad. Y en la siguiente nota, nuestros amigos de STVE muestran cómo en el Centro de Cultura Garigaú, en Honduras, renace la música, la danza y la historia de los pueblos afrodescendientes de América.

0: En Honduras, la riqueza cultural del pueblo garífuna encuentra un lugar vivo en el Centro de Cultura Garinagu. Un espacio dedicado a rescatar, promover y compartir las tradiciones de una de las comunidades más representativas del país.
1: Se creó en el 2001, porque nosotros estábamos con el Ministerio de Cultura en aquel entonces, pero me di cuenta que la cultura no solo es bailar, es historia, espiritualidad y cosas sociales. Entonces el Centro de la Cultura Garífuna es como una embajada de la negritud de Honduras, y aquí va a encontrar todo lo que usted quiere conocer en ese aspecto. Y tenemos 229 años de estar gritando en la oscuridad y sale la luz. Y todo el mundo está ahora bien informado sobre la cultura.
0: A través de talleres de danza, música, gastronomía y lengua, el Centro de Cultura Garinagu permite a visitantes nacionales y extranjeros sumergirse en una experiencia auténtica, donde se honra la historia de resistencia, identidad y orgullo de este pueblo afrodescendiente.
1: Aquí tenemos a una escuela de bailes de ritmo caribeño. También damos clases sobre los bailes garífunas, la historia, y hacemos presentaciones. Bueno, todo el país en el marco de la feria. A nivel internacional hemos andado en Europa como 4 veces, en todo Centroamérica. Y hace poco me di cuenta, por lo que he leído, escrito, es que nosotros convertimos la violencia en arte para transmitir al pueblo, digamos, que la sensibilidad espiritual. Nosotros no andamos peleando. A través del arte estamos demostrando que somos gente pacífica.
0: El centro también se proyecta como un atractivo cultural y turístico, contribuyendo a visibilizar la diversidad de Honduras y promoviendo el respeto por las distintas expresiones culturales que forman parte de su identidad.
1: Gran saludo al pueblo hondureño y al pueblo garífuna.

0: Para el Noticiero Científico y Cultural Iberoamericano, NSC, informó Naomi Mesa de STV.
1: Retratos, paisajes y sobre todo un manejo magistral de la luz es lo que figura en las obras del artista valenciano Joaquín Sorolla, que visitan Francia en una exposición de la Fundación Bemberg, según nos narra la siguiente nota de la agencia de noticias EFE.
2: La Fundación Bemberg inaugura este jueves en Toulouse, Francia, una exposición dedicada a Joaquín Sorolla, el pintor valenciano que convirtió la luz en lenguaje. La muestra, titulada Sorolla, Maestro de la Luz, reúne 65 obras cedidas por el Museo Sorolla de Madrid. El recorrido se detiene en playas mediterráneas, retratos o jardines, entre otras temáticas. En la primera planta, el mar domina la escena, mientras que en la segunda, los rostros y la vegetación completan el paisaje. Para Enrique Varela, director del Museo Sorolla y co-comisario de la exposición, la luz fue la materia principal de la paleta de Sorolla.
3: Más allá de unos colores vibrantes, la luz es la profunda preocupación que Sorolla trata de trasladar al lienzo y que lo consigue en todas y cada una de las obras y en todos y cada uno de los géneros que practica.
2: La exposición, abierta hasta el 13 de septiembre, busca acercar al público francés a una visión amplia del artista, cuya obra no siempre tuvo el lugar que hoy se le reconoce. Mientras el Museo Sorolla sigue cerrado por obras, la Fundación ya prepara otra gran cita, el regreso del pintor a París en el Petit Palais.
1: Así cerramos una edición más de NSC Radio. Agradecemos a todo el equipo que hace posible este programa, especialmente a nuestro productor y encargado de sonido, Rudy Almeida. 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Desde la Asociación de Televisiones Educativas y Culturales Iberoamericanas, ATEI, agradecemos tu compañía y de parte de todo el equipo de NSC, gracias por escuchar. Yo soy Víctor González y te espero en la próxima emisión. Hasta entonces.
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1: La cantante belga Natacha Atlas y el músico y productor egipcio-británico Sami Villa colaboran desde hace más de 10 años. En junio de 2026 lanzaron su colaboración más reciente, Parallel Universe, volumen 1. Un álbum en el que el idioma árabe y el inglés se integran o alternan, al igual que las diversas formas musicales que lo componen. Canto melismático árabe y trip-hop magrebí cooperan con sintetizadores y otros instrumentos analógicos a lo largo del disco. Natacha Atlas y Sami Villa. Unchanging Game.

0: Hola, muy buenos días. Es un gusto recibirlos con las primeras noticias de TV Ciudad en esta jornada de viernes. ¡Qué atención! Se presenta con una temperatura inusual para esta fecha. 21 grados es la temperatura que nos está acompañando en estos momentos en Montevideo. El pronóstico para hoy de meteorología indica que va a continuar el cielo nuboso cubierto, desmejorando con lluvias y tormentas y vientos que soplarán del noreste al norte con una intensidad de hasta 50 kilómetros en la hora, con rachas fuertes asociadas a tormentas. Las temperaturas extremas, 20, que casi la que estamos viviendo, 25 para esta jornada. El sábado, bueno, seguirán las tormentas, cubierto con lluvias y precipitaciones, mejoras temporarias y las temperaturas extremas 12 y 20 grados. El domingo, bueno, la nube negra sigue ahí, cubierto, probables precipitaciones, ventoso, con vientos que soplarán del sureste al sur con una intensidad de hasta 40 kilómetros en la hora y rachas de hasta 60 kilómetros. Vendrá ventoso el domingo. 10 y 13 grados las temperaturas extremas para Montevideo y el área metropolitana. Compartimos algunos de los titulares más destacados a esta hora. La ministra de Salud Pública, Cristina Lustenberg, anunció que la próxima semana se vacunará contra el meningococo a todos los niños y niñas de la escuela 102 Juana de Ibarburú, donde se verificó el fallecimiento de una alumna, y también del jardín de infantes número 374 que funciona en el predio contiguo, en el barrio Ituzaingó de Montevideo. La jerarca exhortó a la población de menores de 12 años a vacunarse contra el meningococo y adelantó que el ministerio está gestionando a través del fondo rotatorio de la Organización Panamericana de la Salud la adquisición de más dosis de la vacuna antimeningocócica, las que estarán disponibles en un plazo de 4 semanas. El ministro del Interior, Carlos Negro, dijo que el viernes 24 comenzará el patrullaje con los vehículos blindados Cóndor, cedidos por el Ministerio de Defensa Nacional, al culminar la capacitación a policías que se encargarán de manejarlos, pero no adelantó qué zonas recorrerán por motivos estratégicos. Negro y el equipo del ministerio comparecieron ayer durante 6 horas ante la Comisión de Presupuestos, integrada con Hacienda de la Cámara Baja. Al término del encuentro, el diputado Pablo Abdala, del Partido Nacional, dijo que el gobierno está haciendo la plancha y no tiene una política clara en materia de seguridad, mientras que Mariano Tucci, del Frente Amplio, señaló que hay expectativas de arribar a un acuerdo con los partidos de la oposición para lograr la aprobación del proyecto en general. La directora del Departamento de Recursos Financieros de la Intendencia de Montevideo, Laura Tavares, dijo que la administración propuso a la Junta Departamental, en el marco de la discusión de la rendición de cuentas 2025, la eliminación del impuesto que se cobra a las fincas abandonadas porque es difícil de gestionar y no genera ingresos importantes. La jerarca confirmó también que la contribución inmobiliaria podrá pagarse en 12 cuotas, según el planteo realizado por la Comuna Capitalina en el marco de la rendición de cuentas en el ejercicio 2025. Tavares aclaró que la adhesión al pago en cuotas será optativa. El director del Departamento de Desarrollo Ambiental de la Intendencia de Montevideo, Leonardo Herú, realizó una recorrida y supervisión de los trabajos de cuidado y recuperación que se están desarrollando en la cuenca del Arroyo Carrasco y su entorno, y dijo a Info Capital que esta zona es prioritaria para el gobierno departamental. En paralelo a esta actividad y en la misma zona, el senador Martín Lema, del Partido Nacional, y la alcaldesa del municipio E, Mercedes Ruiz, recorrieron el barrio para charlar con vecinos y vecinas y dijeron que hay problemas de contaminación que perjudican la salud y el ambiente. 2 personas murieron en el puerto ucraniano de Odessa, en el Mar Negro, en un ataque ruso con un misil, según informó en su canal de Telegram el gobernador de Odessa, Oleg Kiper. Otras 10 personas, entre ellas varios niños, resultaron heridas, según Kiper, que calificó la acción rusa de crimen de guerra. Según el parte de ataques nocturnos publicado este viernes por la Fuerza Aérea de Ucrania, el ejército ruso lanzó contra el conjunto del país un misil antirradar, 7 misiles aéreos guiados y 130 drones de larga distancia. 5 de los misiles aéreos y 115 drones fueron interceptados sobre varias regiones del norte, el sur y el este de Ucrania. 2 de los misiles no interceptados y 8 drones impactaron en 7 lugares de Ucrania no identificados por la Fuerza Aérea. La entrevista de hoy va a ser con Pedro Sazones, jefe de la sección consular de Venezuela en Uruguay, ante la emergencia en ese país tras los 2 terremotos vividos el 24 de junio. Pero ahora comenzamos con el desarrollo informativo. Les contamos que la Administración de Servicios de Salud del Estado presentó el plan ACE Renueva Más para la intervención de 18 policlínicas del área metropolitana en una actividad que se realizó en la Policlínica Capurro, ubicada allí en el oeste de Montevideo, que se va a reabrir este año.
1: consiste en la refacción integral de 18 policlínicas, en este caso de la red de atención primaria metropolitana. Es parecido a lo que hicimos en la red de atención primaria de Canelones, el plan 8x8, la extensión territorial y la extensión en volumen de usuarios de la RAP metropolitana, o sea, de la región esta metropolitana, es de 600.000 personas, o sea, es muy potente, motivo por el cual, obviamente, las obras requieren obras de mayor cuantía, obras de mayor impacto y de mayor extensión. Entonces estamos renovando 18 policlínicas y centros de salud desde Ciudad del Plata hasta prácticamente Ciudad de la Costa, y estamos haciendo una refacción integral de lo que tiene que ver con la albañilería, con los consultorios, con las instalaciones eléctricas, las instalaciones sanitarias, la seguridad perimetral, que es muy reclamada también por nuestro personal y por los vecinos, que siempre quieren que la policlínica esté en buenas condiciones. Así que ese es un poco el plan de refacción integral de las policlínicas.
2: Se encontraron con situaciones realmente complicadas, ¿no?, en cuanto a infraestructura de policlínicas.
1: Sí, la verdad que sí, humedades, condiciones de seguridad peligrosas porque las instalaciones eléctricas estaban muy venidas a menos, pérdidas de caños, ventanas que no cerraban, condiciones de calefacción muy, muy venidas a menos, y eso es un poco a lo que estamos apuntando. No en todos lados, pero en muchos lugares es así, y bueno, estamos poniendo énfasis en esos lugares que estaban más venidos a menos, obviamente.
0: Danza agregó que las 18 policlínicas tendrán accesibilidad en entradas y baños para personas en situación de discapacidad. La Defensoría de Vecinos y Vecinas de Montevideo presentó su informe anual ante la Junta Departamental, y el titular de la institución, Daniel Arbulo, dijo a InfoCapital que en el último año gestionaron cerca de 1.500 reclamos, la mayoría de los cuales está referida a cuestiones de convivencia.
3: El 40% de los asuntos que nosotros tratamos tienen que ver con convivencia. Nosotros lo trasladábamos hoy a la Junta, nuestra preocupación de que esto se mantenga siendo la primer temática, y en particular en esto hay una dimensión de racismo, de violencia hacia personas migrantes, de transfobia o de homofobia, de discriminación, que es bastante relevante para nosotros. A nivel más de gestión, de reclamos sobre la gestión de la Intendencia y los municipios, hay un primer componente que tiene que ver con espacios públicos, arbolado, la red lumínica y demás. Una segunda dimensión que es la medioambiental, saneamiento, la cuestión de recolección de residuos, la limpieza en términos generales. Y la tercera, que tiene que ver con edificios, edificaciones. Ahí aparece todo el componente de medianeras, de situaciones complejas a la hora de llevar adelante una obra y todas las circunstancias que ello incluye. De manera que ahí tenemos como gran parte de los asuntos que tratamos.
4: Los reclamos varían según la zona de Montevideo. ¿Qué patrones se encuentran en ese sentido?
3: Bien, la temática de convivencia es una temática que está bastante distribuida en el territorio. Decir que el municipio A es el municipio que más asuntos trae a la Defensoría, por lo menos este año. Algunos temas vinculados más con limpieza, saneamiento y demás, ahí se distribuyen de manera distinta, sobre todo en función de aquellos lugares en los que no ha llegado el cambio de sistema de contenedores intradomiciliarios. En este sentido, nosotros identificamos que en esos barrios en donde los contenedores intradomiciliarios ya están, o intraprediales, están consolidados como un nuevo sistema, han disminuido enormemente los reclamos.
0: El director del Instituto Nacional de Estadística, Marcelo Bisogno, presentó el informe Indicadores de Género del Uruguay a 2024 y dijo que no existe ninguna estadística social que, analizada con perspectiva de género, no refleje lo que definió como una enorme disparidad entre mujeres y hombres. Y por ello aseguró que su consideración es esencial para definir cualquier política focalizada.
5: Yo lo que destacaría sería la importancia del tema, que de la perspectiva estadística la diferencia de género es total en todas las áreas. No tenemos una variable económica o social en la cual la perspectiva de género no la haga muy diferencial. O sea, hasta la sensación de inseguridad, que en las mujeres es mucho más alta que los hombres, la participación laboral, usted nombra una variable y la perspectiva de género la dicotomiza en una forma radical. La participación laboral femenina está 15 puntos por debajo de la participación masculina. La sensación de seguridad es distinta en las mujeres que en los hombres. Cuando hablamos de sensación de seguridad, estamos hablando de salir de noche a caminar sola por el barrio, ¿sí? Yo a veces también digo salir solo de noche por el barrio, pues, digo, es muy específico, pero es radicalmente distinto. Estamos hablando de 72% de asociación de seguridad en mujeres y menos de 50% en los hombres. En la participación laboral, pero todas las variables, alimentación, acceso a cargos políticos, la variabilidad, el número de variables en la cual la sensación de hombres y la perspectiva de hombres y mujeres es totalmente distinta, es importantísimo. Estamos trabajando en longevidad y analizando cómo los hombres y las mujeres, los uruguayos, tienen una expectativa de vida menor según el nivel socioeconómico. O sea, la gente rica vive más. Y se nos confundían los datos. Una vez que cortamos mujeres y hombres, ahí se alinearon perfectamente. Las mujeres ricas viven más que las mujeres pobres y los hombres ricos viven más que los hombres pobres, pero en forma totalmente distinta. O sea que la perspectiva de género es esencial para el análisis y como decía, para después llevar políticas a cabo. ¿Qué pasa?
0: Y ya estamos recibiendo con muchísimo gusto a Pedro Sazón, jefe consular de la Embajada de Venezuela en Uruguay, para hablar sobre lo que ha sufrido en este último tiempo, el 24 de junio, dos terremotos seguidos más allá de las réplicas. Bienvenido, gracias por estos minutos esta mañana.
6: Gracias por invitarme justamente en un momento muy oportuno para dar la información.
0: ¿Qué cifras oficiales, actualizadas hay sobre esta
6: evento? Las últimas cifras, el 16 de julio, lamentablemente estamos hablando de 4.930 personas fallecidas, heridos 16.740. Eso desde el punto de vista, hay un dato bien importante, los rescatados, 6.462. Los mil

0: heridos y muertos, las muertes. Entonces no hay datos así precisos de los de las personas desaparecidas, pues. Y ahí hay datos, por ejemplo, en hasta antier habían 130 cadáveres que no habían solicitado, es decir, quiere decir que no había familiares que solicitaran los cadáveres, cosa que tiene que ver con las calamidades. Es una calamidad humana. Un especialista decía que este doble terremoto, porque es una cosa que hay que tomar conciencia, que no fue un terremoto. Fueron dos terremotos, 7.2, 7.5. Cuando sumamos, estamos presencia de 14.7 energía destructiva. Y fueron cosas de segundos. Es decir, los técnicos dijeron de que la energía se transmitieron capacidad de fuerza destructiva. Por eso es que los especialistas dicen que en este caso, el caso venezolano, es uno de los casos de mayor calamidad a nivel mundial conocido.
1: Y yo le pregunto porque, claro, acá, por suerte, donde estamos, no hay terremotos, no han habido terremotos de esa magnitud. Pero hacía 60 años parece que no se producían eventos de este tipo, ¿no? No estaban, las construcciones no estaban pensadas, la gente, no hubo una alarma general, es decir, no estaba dentro del horizonte venezolano este tipo de.
0: Esta era una zona sísmica. Sí había las culturas controlables, pero fue tal el movimiento que no hubo tiempo de nada.
1: Pero hubo una alarma general que en México hay, por ejemplo.
0: Sí, pero ahí no hubo tiempo de nada, porque es que por eso lo atípico y lo preocupante de los especialistas. ¿Qué le preocupa a los especialistas? ¿Por qué se dieron dos terremotos simultáneamente? Porque lo regular es que se dé el terremoto y después vienen las réplicas de mayor, menor volumen, que va disminuyendo, en este caso no.
1: Y acá, por ejemplo, viendo a Uruguay, que la comunidad venezolana es muy importante, ¿cómo fue a asistir, recibir los llamados? ¿Cuánta gente, digamos, ayudó el consulado aquí de Venezuela, usted mismo llamando a sus familiares? ¿Cómo fue esos momentos y cuánta gente de que está en Uruguay ayudó?
0: La gente se activó fundamentalmente para la solidaridad. La comunidad venezolana y venezolana conformamos una mesa de coordinación entre la comunidad abrió centros de acopio a lo largo del país y nosotros transformamos la embajada en espacio de llegada. Entonces, uh-huh, coordinamos esfuerzos que ha permitido, a estos momentos estamos hablando de 70 toneladas de alimentos, de insumos, de medicinas. Ya enviamos el primer envío, ya se hizo y ya está por salir el segundo envío. En el primer envío se enviaron 15 toneladas y en este segundo envío, que está por salir el día de hoy o el día de mañana, porque ya está aprobado el vuelo, ya está totalmente.
1: ¿Qué diferencia hubo? Que parece que tuvo que intervenir las dos cancillerías.
0: Por
1: costos.
0: Es un proceso complejo. Pues, ¿por qué por complejo? Porque la empresa privada participa. Quien desmonta los aviones, las cargas son empresas privadas. Y entonces, bueno, en medio de una complejidad, en medio de una situación económica tan difícil que tiene que ver con los procesos de emergencia y reconstrucción, era evidente que tienes que subsidiar los costos o tienes que los que envían financian los costos. Entonces, bueno, ahí se dividieron las cargas y en la conversación de ambos cancilleres, y eso quiero aclararlo, no hay ningún obstáculo, en la conversación de ambos cancilleres, en aquel momento Iván Gil y el canciller de Uruguay, Venezuela asumió el costo del descargo para este vuelo, para estas 15 toneladas. Por lo tanto, no, nosotros emitimos una comunicación enviada a Cancillería diciendo que nosotros asumimos el costo. Por lo tanto, no es verdad que se cambiaron las condiciones. Era la situación de complejidad del envío del material y lo que tiene que ver con la situación económica.
1: Claro, pero en el primero sí se cobró y en el segundo Uruguay dijo, ¿esto no lo hacemos cargo?
0: Bueno, es que lo primero fue tan rápido, claro. Sí se cobraron lo que tiene que ver con los aranceles porque son empresas privadas que descargan. En el segundo se puso el tema en la mesa, Uruguay financia el costo del avión, financia lo que tiene que ver con el avión.

0: y la carga desde el punto de vista del insumo, y Venezuela en este caso el descargue.
1: Que en este caso es más grande que el primer envío.
0: No, son 15 toneladas.
1: 15 toneladas también.
0: Son 15 toneladas. Son las dos, porque la capacidad del avión, un avión militar, son 15 toneladas.
1: ¿Cuándo comienza la reconstrucción?
0: Bueno, fíjate que ahí los técnicos hablan de tres fases. Uh-huh. La primera fase, que es la emergencia, los técnicos hablan que la emergencia dura aproximadamente 3 meses, salvamento, asistencia humanitaria, estabilización de la gente, la atención psicológica. Esa es todavía estamos en la etapa de emergencia. La segunda etapa es la etapa de la recuperación. ¿Qué es la recuperación? Que de una u otra manera empieza a actualizarse y activarse. La segunda tiene que ver con reparaciones de vías, con restablecimiento de servicios. Están casi al día de ayer, el 95% de los servicios ya estaban restablecidos.
1: ¿Ahí en La Guaira?
0: En La Guaira y en otras zonas impactadas. Los técnicos hablan de que de recuperación va de 3 meses a 18 meses. Y luego viene la etapa dura. ¿Cuál es la etapa dura? La etapa de reconstrucción. Esa etapa dura, los técnicos hablan de 2 a 10 años. Entonces, ¿qué es eso? Obras, desarrollo económico, resiliencia y la construcción de viviendas. Porque las personas quedaron sin vivienda. Quedaron sin vivienda porque el dato, y un dato importante, fueron 856 edificios afectados y 100 edificios colapsados completamente. Es decir, tienes una situación de vivienda muy fuerte. Entonces, bueno, los técnicos en para empezar la etapa de reconstrucción, tiene varios elementos. Tiene el elemento del financiamiento. Claro. Tiene el elemento del estudio.
1: ¿Y cómo lo van a financiar? Porque estamos hablando de que Venezuela no está en una situación de las mejores.
0: Es que en la etapa en este tipo de calamidad, ningún país en el mundo tiene capacidad por sí mismo. Necesita de la cooperación internacional. La cooperación internacional es fundamental, es decir, hay que armar una propuesta de arquitectura, de financiamiento, habrán préstamos de corto y mediano y largo plazo. Es decir, esta fase de reconstrucción necesita de la cooperación financiera a nivel internacional. ¿Qué pide Venezuela? Varias cosas. Primero, que sean suspendidas las medidas unilaterales, que tienen fondos nuestros que están acumulados en los bancos de Inglaterra. Entonces nosotros tenemos dinero.
1: Están
0: retenidos por la aplicación de todo el bloqueo económico en contra de Venezuela. Recordemos que Venezuela...
1: ¿Pero el cambio de vínculo con Estados Unidos no facilita?
0: No, pero todavía no han sido suspendidas las medidas coercitivas unilaterales. Han sido suspendidas algunas medidas, pero los fondos no han sido liberados. Los fondos que están en Inglaterra no han sido liberados.
1: ¿Que son propiedad de quiénes?
0: De Venezuela, el Estado venezolano. Los fondos del Fondo Monetario que pedimos que sean desbloqueados, el oro que está en Inglaterra, eso es el Estado venezolano. Al Estado venezolano le quitaron los fondos, le quitaron siglos de la empresa petrolera que está en los Estados Unidos. Entonces, bueno, porque tú vienes de una situación de bloqueo económico. Es decir, esta tragedia se da en unas circunstancias económicas muy fuertes.
1: Yo le pregunto, ¿por qué un informe que de Transparencia Venezuela, que está en el exilio, que opera en el exilio, dice que la respuesta del Estado fue lenta, que la mayoría de los que se salvó fue por su propia cuenta?
0: No, eso es imposible. Es decir, ¿cómo se salva la gente? Oye, fueron casi 45 países. Había que poner un gran esfuerzo, es decir, era tal la magnitud, solamente pensar en 190 edificios colapsados, venidos hacia abajo. Oye, necesitas un esfuerzo supremo para sacar aquello, pues.
1: Claro. Yo le voy a preguntar otro tema que lo estábamos comentando fuera de micrófono un poquito antes, y tiene que ver con los vínculos. Digo, recién esto estaba diciendo que hay fondos retenidos, pero hace un año se cumple justamente este mes de julio el restablecimiento de los vínculos entre Uruguay y Venezuela. ¿Cómo podría decir que es el vínculo que hoy tienen ambos países?
0: Bueno, positivo. Son vínculos positivos y necesarios. nosotros hemos planteado cuál es el deseo nuestro, volver a restablecer las relaciones a nivel de embajadores. Pues.
1: No están todavía.
0: No están, están a nivel. Yo soy el representante consular y en Venezuela hay un representante consular del Uruguay. Son países que tienen un vínculo histórico. Hay un vínculo histórico entre nosotros, no fue cualquier cosa. Nosotros hicimos un balance en estos días que lo llamamos por aquí pasó Chávez. Hay que ver, es decir, la capacidad de cooperación en aquel tiempo, la capacidad de financiamiento, la capacidad de los proyectos sociales de diferentes dimensiones. Entonces nosotros venimos de una relación muy cercana. Y aparte la población uruguaya que vivió en Venezuela y que vive en Venezuela. Y la población ahora de venezolanos que viven acá en el Uruguay.
1: ¿Que son cuántos en la comunidad venezolana?
0: Se gira alrededor de unas 24.000 personas.
1: ¿Y cuándo se ha hablado ya de cuándo puede ser el restablecimiento total?
0: No, bueno, el proceso, la dinámica va andando a su nivel. Nosotros tenemos buenas relaciones ahorita y estas circunstancias nos han acercado, uh-huh. Mantenemos una fluidez, el canciller me recibió, conversamos sobre la situación, tenemos nuestra contraparte en la dirección de consular, igualmente la dirección de consular de Uruguay mantiene una relación con la dirección consular de Venezuela, entonces hay una fluidez en las relaciones para que los vuelos se den.
1: Claro.
0: Se da producto de ese contacto en ambas cancillerías.
1: Pues. Y le pregunto, porque bueno, este fue un año, está siendo un año muy difícil, además para Venezuela, por lo que pasó en enero, con el secuestro o la captura de Maduro, lo llaman como lo llaman por parte de Estados Unidos. En el caso de usted como figura representante del gobierno, ¿le ha cambiado algo el vínculo con la presidenta designada?
0: No, el vínculo se sigue dando dinámico y nosotros estamos abiertos. Y hay una cosa muy importante en estos momentos. ¿Qué es lo importante? La vida. ¿Qué es lo importante? La solidaridad. ¿Qué es lo importante? La unidad. Es decir, han llegado a Venezuela países que no tenían absolutamente ninguna relación con nosotros, que tienen una visión política contraria, pero eso no es el momento de colocarlo. Uh-huh. Recibimos toda la ayuda y ha sido bien importante de países contrarios a nosotros, pero en el momento amerita una apertura y una unidad en función de la vida de los venezolanos. Eso es lo que está sobre el tapete. ¿Cómo preservamos la vida? ¿Cómo rescatamos vida? ¿Cómo damos las condiciones para la recuperación de la vida? No es fácil, no es sencillo. Cuando hablamos de 4.970 fallecidos, son 4.900 familias impactadas, donde de la noche a la mañana desaparece todo el núcleo familiar. Es decir, son familias que necesitan de la ayuda psicológica, material, porque tú puedes tener la reconstrucción física, pero la reconstrucción del dolor. Entonces, esas son las cosas que están en la prioridad. Por eso nosotros decimos todo por la vida de los venezolanos y venezolanas.
1: La transición queda más para adelante.
0: Eso va en el proceso. Uh-huh. Lo político va teniendo su canalización. Lo político tiene su espacio, pero no es el momento de lo político. Es el momento de la vida, que es lo importante, y aspiramos que todos los actores lo entiendan,
1: claro.
0: Que no es el momento de la confrontación política, es el momento de la unidad para la vida.
1: ¿Y se ha sentido más el apoyo de Estados Unidos con esto?
0: No, ha estado el apoyo, indudablemente que el apoyo ha estado ahí, así como ha estado el apoyo, llegaron 44 países, voy a decir uno que fue muy particular, Bukele envió una misión importantísima, Bukele no tiene relaciones con nosotros, pero fue importante, cada misión de esa, Estados Unidos, todos los que llegaron, todos salvaron vidas.
1: Bien, Pedro Sassone, en otro momento hablaremos de política, que también es un tema interesante cuando pase un poquito más esta emergencia. Gracias por estos minutos.
0: Bueno, gracias a usted y de verdad quiero ratificar las gracias al pueblo uruguayo, al gobierno del Uruguay, a la gente, a los venezolanos, por toda la solidaridad desplegada. El pueblo se los agradece.
1: Bien, gracias. Y nosotros hasta aquí llegamos con esta primera edición. Quedan en compañía de Ciudad Viva. La actualización informativa será a la hora 13. Pasen ustedes muy bien.

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0: solo bueno. Te vas.
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4: Una madrugada de octubre, volví a encontrarme con Dorcas. Me dio la mano a la pasada. Gusto en verlo. Veo que sigue tan hechizado como siempre.
5: No crea, me parece que ya cumplí los 5 encargos de los brujos de Chiclana. El licor, la entrada al infierno, la cigarrera, el enamorado.
4: Yo estoy enamorado, pero no de la bruja, sino de María. Además, si no calculo mal, le falta estrechar la mano de Manuel Mandev.
5: Acabo de hacerlo.
4: Usted no me engaña. En este barrio todos conocen las historias de Mandev, pero nadie lo ha visto jamás.
5: Usted es Manuel Mandev.
4: Esa es otra de sus alegorías. Claro que, en cierto modo, soy Mandev, pero los brujos de Chiclana no se contentan con metáforas. Usted no cumplió.
5: Le aseguro que cumplí.
4: Y entonces, si ya rompió el hechizo, ¿por qué no se detiene?
5: Hay algo que usted debe saber. Todos estamos condenados a un hechizo cósmico. El universo es irremediablemente fugitivo. Nadie puede detenerse. Salvo que usted sea tan estúpido como para creer que detenerse es esto.
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8: Tras 5 años de silencio discográfico, la banda de rock latino Dos Santos lanzará un nuevo álbum titulado De Amor en el mes de agosto. De momento acaba de aparecer el primer sencillo en adelanto, Money Gun. Conservando sus timbres setentosos y la atmósfera psicodélica que ya son una marca de la banda de Chicago, la nueva canción presenta ritmos y texturas de cumbia y salsa, poniendo énfasis en su perfil multicultural. Dos Santos, Money Gun.

0: Dos Santos, Manigal.
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2: La temprana partida de Daniel Jacques dejó un amargo sabor de boca tanto en el público como en el ambiente de la música uruguaya, donde recibía el cariño y reconocimiento de toda la escena. El ex bajista de Traidores y Los Terapeutas nos dejó como regalo final, hace 3 años, su EP solista Llegaste al Sur, justo antes de tener que dejar la actividad por problemas de salud. Daniel Jacques, Llegaste al Sur.

0: Daniel Yáquez, Llegaste al Sur.
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0: Mandrake y los druidas, en la Casa Fría.
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4: Luego de perder todo un disco por un apagón, Pete Harper y Jay Bling, amigos y colaboradores de larga data, aprovecharon la oportunidad para grabar cosas nuevas para un proyecto de única entrega. Así nació Motor Sales, un dúo que se presentó como respuesta al distópico presente futurístico de la ciudad de Los Ángeles en el pasado 2019. Motor Sales, Baby Don't Make Me Weep.

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3: Ciudad. Soy un efímero y no demasiado descontento ciudadano de una metrópoli que se juzga moderna porque todo gusto conocido se ha habitado en los mobiliarios y en el exterior de las casas tanto como en el plano de la ciudad. Aquí no podríais señalar los rastros de ningún monumento de superstición. La moral y el idioma, en fin, están reducidos a su expresión más simple. Estos millones de gestos, de gentes que no necesitan conocerse, conducen tan parejamente la educación, el oficio y la vejez, que el curso de la vida debe ser muchas veces más corto de lo que una loca estadística encuentra para los pueblos del continente. Por eso, desde mi ventana, veo nuevos espectros rondando a través de la espesa y eterna humareda de carbón, nuestra sombra de los bosques, nuestra noche de estío. Nuevas erinias ante mi quinta, que es mi patria y mi corazón, pues todo aquí se parece a esto. La muerte sin lágrimas, nuestra activa hija y criada, un amor desesperado y un lindo crimen lloriqueando en el barro de la calle. Arthur Rimbaud. Buenos días. Bueno, y bienvenidos a Comunidad Cultural, una vez más, como todos los viernes de 10 a 11 y media. Estoy acá con Cami Cáceres. ¿Cómo estás?
4: Hola, buenos días. ¿Cómo están? Espero que estén bien en este viernes. Para hoy tenemos un programa bastante curioso, por así decirlo, bastante cambiante, como que no fuimos un tema fijo, pero está bueno, creo yo, a veces venir con varias cosas para hablar.
3: Hoy, la verdad, teníamos un plan así todo con un eje temático como hacemos siempre, pero nos superó la agenda, ¿no? Nos superó la coyuntura.
4: La demanda.
3: Exactamente.
4: Hoy vamos a hablar con dos chicos de una banda llamada Futuros Extraños, que es uruguaya. Van a venir a contarnos un poco sobre sus proyectos, que lanzaron un EP, por si no estoy mal.
3: O sea, sí, están por lanzar. Vienen con dos sencillos y se les viene un EP ahora, entonces vienen acá
4: a contarnos
3: un poco.
4: Ahí va. Luego tenemos una columna con Tiago Pupi, que siempre es bienvenido con sus columnas de
3: por
4: pelis.
3: Por supuesto.
4: Y además también te sumaste vos sobre La Odisea, que se estrenó ayer. Está en Cinemateca con 35 milímetros la proyección. Ya es un plan para hacer este fin de semana.
3: Un hito, es un hito, claro, exactamente. Es el lugar donde hay que estar este fin de semana.
4: Literal.
3: Es en el cine.
4: Después, para terminar, además de las recomendaciones, claramente, para terminar tenemos un informe de Perdiendo el Tiempo con Germán.
3: Y Mavi. Vamos a hablar sobre el mundial, porque realmente...
4: Perdón, chicos, yo de fútbol no...
3: Somos un programa de cultura y el fútbol también es cultura, la verdad. Aunque le duela
4: no,
3: a la gente.
4: Es cultura, es verdad. Yo soy muy mala con el fútbol, no es donde me destaco.
3: Bueno, saludamos en Operación Técnica al mítico Gastón Pepe, que vuelve.
4: Al grande.
3: Que vuelve después de su licencia, y estamos muy contentos de tenerlo de vuelta. A Darío Turburu en cámaras. Y a Delfina Pucheta en redes. Nos vamos escuchando Saudade de Futuros Extraños, que se vienen ahora para la entrevista.

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1: Bueno, estoy acá con Emi Grisoni, una gran productora de todas las buenas columnas que han salido.
2: Días. Hemos vuelto.
1: Ha vuelto, fin. Por fin. Te extrañábamos, Emi.
2: Yo también extrañaba mucho esta
1: entrevista. Pipe salió porque le cedió lugar a Emi ahora para hacer esta entrevista que tenemos acá a Luki, ¿verdad? Y a Katy.
3: Sí.
1: Sí, está bien, es genial. Que son los chicos de Futuros Extraños que veníamos escuchando recién. Muy lindo tema, chicos. Posta, re lindo. Me encanta los instrumentos. Como que se siente re confort. Quieren hablar un toque de estos temas que van a salir, porque ya salió el EP el mes pasado y no sé, bueno, cómo empezar si quieren.
2: Primero queríamos preguntarles un poco quiénes son ustedes, cuántos años tienen, de dónde se conocen, cómo surgió Futuros Extraños, que es esta banda que nació acá en Montevideo, puede ser, o de antes.
4: En realidad, que yo creo que es un... Bueno, primero que nada, bueno, muchas gracias por nada, bienvenirnos y estar acá. En realidad la banda un poco surge en Maldonado, que me parece que también es como algo lindo de hablar. Originalmente iba a ser un proyecto solista mío. Yo ya estaba como craneando en realidad este EP, este disco de 5 temas de 2023, hace un montón. Pero a mí no me gusta nada como el concepto de solista, de artista solista. Yo soy un bicho de banda, a mí me gusta compartir, me gusta estar rodeado de músicos, me gusta que sea todo un poquito más horizontal. Y bueno, y particularmente con Katy estudiamos cine en el CURE de Maldonado.
3: En Playa Hermosa primero.
4: Sí, primero en Playa lindo, Hermosa. Mal. Y después mudó ahí al CURE. Y la banda en realidad surgió un poco el año pasado, mientras estábamos grabando el disco, que yo lo comencé a grabar y invité como a Katy a que vaya al estudio en realidad, y cuando
3: a
4: estábamos
3: ver, nada más.
4: Claro, a ver, y cuando
1: ¿y
4: estábamos en el estudio, no, yo la obligué a grabar.
1: Ah,
4: porque cantaba okay. Muy lindo. No. Y bueno, nada de eso, yo soy Lucas, primero presenté a la banda y después yo. Tengo 22 en este momento, ambos nos estamos egresando ahí de la facultad, y nada, no sé si quieres presentarte vos, estaría bueno.
3: Bueno, yo tengo 25 años, nos conocimos ahí en la facultad, en Playa Hermosa, en Maldonado, donde estuvo viviendo un tiempo porque los dos estábamos cursando ahí, entonces como que nos hicimos re amigos en realidad y compartimos un montón de cosas, entonces como que se nos hace fácil compartir desde un lado sentimental, emocional, entonces fácil componer también juntos, aunque estos temas los compuso Luki.
1: Ay, oh.
3: Sí, y tiene un montón más que no están dentro del EP, pero que están ahí.
1: Pero van a estar.
2: ¿Y cuántos
3: y
2: son
3: quizás también
2: en
3: estén
2: total en el grupo?
4: En este momento en realidad somos tres. Nada, una vez que terminamos como de grabar el disco, comenzamos en realidad a pensar un poco más como el formato en vivo y sumamos un amigo en la batería. Pero bueno, todavía se está armando un poco. En un comienzo está el Chane, que no pudo estar hoy porque está laburando. Pero en un comienzo somos nosotros tres, pero la idea es bueno que se siga sumando gente, porque bueno, todavía nos faltan personas tipo en guitarras, teclados, como para la presentación en vivo. En un comienzo para la presentación y bueno, después veamos si se suman a la banda.
2: Es un proyecto como bastante nuevo en lo que es, porque ya existía desde 2023 como la idea, el arquetipo capaz de lo que iba a hacer, pero recién este año fue que lanzaron las grabaciones.
3: Sí.
2: Queríamos preguntarles un poco cómo fue ese proceso y esa experiencia de grabar, como con qué complicaciones encontraron a la hora de mezclar y de encontrar un sonido, no sé si correcto, pero con el que ustedes capaz se identifiquen.
3: Yo creo que en cuanto al sonido, algo que tiene Lucas es que ya lo tiene todo demasiado pensado. Entonces, por ese lado, siento que no hubo complicación. Que te expresaste y dijiste, mostraste que era lo que querías y en realidad salió lo que pensabas. Capaz que con algún tema no. No sé si quieres decir algo de eso.
4: Sí, total. O sea, yo creo que una vez que encontramos como el camino, yo creo que las complicaciones estuvieron un poco como en encontrar como el camino para grabar el disco, que eso fue como súper complicado, porque yo venía de grabar como maquetas en mi computadora que sonaban muy muy muy mal, y en 2023 me junté con Luis Angelero, no sé si ubican, que es actualmente guitarrista del Cuarteto de Nos y...
1: Ah, bueno, nada menos.
4: Nada menor, o sea... y también tiene una carrera solista que está de más. Y bueno, en realidad, o sea, yo me junté con él porque originalmente quería que produzca el disco. Al final lo terminó mezclando. Pero bueno, terminé cayéndole en la casa como con los demos, que estaban muy mal hechos. Y como para que me diera un feedback. Y bueno, y en 2024, en enero de 2024, me termina como diciendo como que tengo que laburarlo más. Entonces ahí como que comienza como el proceso de... Ahí pasan como de ser demos a, bueno, buscar la vuelta para laburarlos. Y estuve como todo un año encontrándole, buscándole dónde grabarlos, dónde esto y lo otro. Un poco porque estábamos haciendo la facultad, se fue procrastinando hasta 2025.
3: Y temas económicos, porque siendo estudiantes no es fácil.
4: Totalmente. Y bueno, y nos pasó que en 2025 terminamos encontrando a Pablo Piris, que es un amigo, Pablito, que es guitarrista de la banda Fuego de Maldonado y ex Subliminal. Y bueno, él termina siendo un poco la pieza clave que termina como destrabando, porque él tiene un home studio donde terminamos grabando todas las canciones, nada, termina produciendo el disco él, es como, nada, eso, como que fue como muy complicado como llegar a la persona, claro, donde grabar y donde producir, pero una vez que la encontrábamos el año pasado...
1: Como
4: que
1: ya está.
4: Sí.
3: Sí, además como... el lugar y todo fue como, yo soy súper tímida, no sé cómo estoy haciendo esto, pero... el lugar era como muy confortable,
1: claro.
3: Y estábamos nosotros tres y era como...
1: Qué lindo.
3: Fue re lindo el proceso, en realidad, sí.
1: Re lindo. Y quería preguntarte algo que justo mencionaste, que era, bueno, que siendo estudiantes fue difícil también por temas económicos. ¿Cómo hicieron con todo ese tema, si puedo preguntar? O sea, ¿fue difícil para ustedes el hecho de encararlo por ese lado, también de que los escucharan? Porque a veces, al ser artistas que están empezando, no hay mucha gente que como que diga, sí, vamos a... financiar, ¿me explicó? ¿Cómo fue eso? Si quieren hablar de esto.
4: No, sí, todo bien. No, por suerte yo creo que justo, bueno, en esto de como encontrar como las piezas claves y las personas que nos dieron como una mano en el proceso, justo tanto Pablito, que fue el que lo produjo, como Luis, que fue el que acompañó como todo el proceso y terminó mezclando, como que ambos estuvieron como muy abiertos como en apoyar el proyecto y no matarnos con los precios.
1: Ah, re bien.
4: Como en confiar un poco en nosotros. Nada, Pablito como que nos re dio una mano en ese sentido. Y bueno, como que Luis estuvo como bastante abierto en hacerlo 8.000 cuotas.
2: Y creo que pasa mucho eso, creo en el arte en general, pero en la música, como esto de generar redes,
3: sí.
2: Porque creo que todos saben lo difícil que es.
3: No, es que
2: entonces,
3: además,
2: mucho de comunidad, ¿no?
3: En Maldonado no hay casi,
1: claro,
3: o sea, hay bandas, pero no hay como mucho under. En la cuestión es que no hay tanto apoyo, entonces si no nos apoyamos entre nosotros, es muy difícil.
1: Claro, sí.
3: Vayan a escuchar Fuego, por favor.
4: Gran banda.
2: Yo quería entrar un poco en como lo que es el EP en sí. Primero preguntarles un poco... por el título, cómo lo eligieron, si tiene, a qué se debe, si hay algún significado detrás, si refleja de alguna forma lo que después nos encontramos cuando lo escuchamos, que creo que aparte tiene como una identidad bastante característica,
1: sí,
2: del EP.
1: Total.
2: Eso, ¿por qué Lo Fino de los Pensamientos?
4: Bueno, Lo Fino de los Pensamientos en realidad el título es Lo Fino de los Pensamientos, Viola Tricolor. A mí me pasa que un poco las canciones estas, los cinco temas, los compuse en el periodo de 2023, que tuvo una particularidad ese año, que fue la primera vez en mi vida que tuve que atravesar dos duelos.
1: Ay, lamento mucho.
4: No, tranqui. O sea, siento que nada, fue como un poco parte natural. Nada, había fallecido como mi abuela y mi perrita.
1: Ay.
4: Que ya había fallecido un abuelo mío, por ejemplo, cuando yo era chico, pero...
1: No es lo mismo.
4: No es lo mismo. Me agarró más de grande, era distinto. Y bueno, y me pasa que un poco el EP está un poco atravesado por este pensamiento de que todo termina. Y en un comienzo se iba a llamar Lo fino de la vida, el disco. Era como esto, como el ser consciente de que en un momento va a terminar. Sin embargo, a mí me pasaba también que no me lo sentía muy literal de alguna forma. Lo sentía también como demasiado oscuro, como tipo, van a pensar que nos queremos matar, no, ni ahí. Entonces nada, me copó un poco como la idea esta de buscar como sinónimos de vida, en realidad. Y ahí me puse un poco como en campaña de buscar flores y buscar cosas. Y bueno, y mientras estaba como en esta búsqueda, me encontré con la flor de los pensamientos, que ya la conocía, es violeta, me parece hermosa, me parece preciosa, ya la había visto mil veces, pero bueno, me encontré con esta flor, que su nombre es científico, es Viola Tricolor. Y bueno, y un poco me pasó que me encantó el nombre de Lo fino de los pensamientos, y al final, cuando estoy terminando de ponerle el nombre al disco y cuando estoy terminando de escribir las canciones en 2023, me hace más sentido, porque en un momento como que yo me, como que este miedo que le había agarrado a la muerte y de que todo iba a terminar, como que en un momento me lo olvido. Entonces es como que al final también termina siendo fino el pensamiento ese de la muerte. Entonces termina teniendo como todo mucho sentido de lo fino de los pensamientos, y a la vez también lo fino de la vida. O sea, como que quise mantenerlo como los dos significados, por eso mantuve lo fino de los pensamientos Viola Tricolor. Es como fino de los pensamientos y lo fino de la vida dentro del mismo título.
1: Creo que lindo. Pero mal.
2: Sí. Y se nota mucho como esto de medio catarsis, como en las letras de las canciones y como todo el ambiente que va generando el EP. Quería preguntarles un poco como qué rol tienen la música en la vida de cada uno de ustedes, y si creen que es como, que supongo que sí, una herramienta como para este tipo de procesos, por ejemplo, un duelo o eso, como qué significa la música en la vida personal de ustedes. Pero desde siempre, no solamente ahora mismo.
5: Perdón, quería solo agregar una cosita. Que aparte también el hecho de que hayas hecho esta canción, estás un poco inmortalizando la idea de las a quién escribís la canción, ¿me explico? Entonces también es lindo porque es algo que perdura en el tiempo, que la canción justamente habla de cosas que terminan, pero en realidad, por haber hecho esta canción, siempre va a estar, porque siempre vas a escuchar la canción y vas a sentirlo presente. Entonces Total. Estaba re lindo. Perdón, quería como que solo mencionarlo.
3: Bueno, si quieren contesto, pero es muy raro, es como que siempre estuvo, no sé. Sí, de siempre es como una compañera.
2: ¿Pero el hacer música también? ¿O como más?
3: Sí, también, pero más personal. Uh-huh. Va a ser como muy personal con todo lo que es la música y el arte en general. Y como que me lo guardo, ay, perdón, me lo guardo un montón para mí. Y es algo que aún estoy trabajando en eso, pero me ha ayudado un montón Luqui en eso también, en salir un poco de esas zonas, porque, o sea, es como que, o sea, siento tanto con la música, pero es como que lo mantengo en lo guardo para mí ese sentimiento. Y nada, es como un diario. Para mí es tipo, me sirve para atravesar todo tipo de momentos en la vida, literalmente desde los más felices a los más tristes, hasta cuando ni siquiera quiero existir, y me ha salvado muchas veces.
4: Nada, yo creo que comparto totalmente un poco el mismo pensamiento. Sí, tal cual. O sea, arranqué a intentar escribir canciones a los 13. Y desde ahí hasta ahora es como, sí, mi salvavidas. Es como cualquier cosa que atravieso, tengo como la necesidad de vomitarlo en canciones. Y nada, yo creo que no hay nada que me haga tan feliz como tanto hacer música como escuchar música. Yo soy una persona que yo no puedo estar 2 segundos sin tener un auricular puesto, sin poner música en un parlante, como... Y
5: es una necesidad.
4: Total. Sí,
5: una droga.
4: Totalmente.
2: Sí, bueno, es que con eso de escuchar música, queríamos preguntarles un poco cuanto a influencias. Pero también, bueno, Cami me dio la idea de también preguntarles, más allá de las musicales, y aparte como son estudiantes de cine, creo que también estaría muy interesante, sí, eso, como cosas que sienten que los inspiran o influencias que han tenido a lo largo de estos años. Tanto musicales como cinematográficas o
5: personales.
2: Personales, claro. Literatura, lo que sea.
3: Ok. ¿Quieres empezar?
4: No, vale.
3: Yo no pensé en esto antes de venir. ¿Fa influencias? Fa, no sé. O sea, entre los dos escuchamos, además, tipo, muy variado. No, ni siquiera te puedo decir un género. Okay. Es como... sí, obviamente.
5: ¿Tiene una figura, por ejemplo? Perdón.
3: ¿Sabes que he estado leyendo mucho? Un libro que él me prestó, que es Patti Smith. El de Patti Smith, ¿Éramos niños? ¿Como niños? Éramos niños.
4: Éramos niños.
3: Éramos niños.
4: Ese es el libro.
3: Ese, sí. Por ahora es como lo que más me ha sostenido en cuanto a literatura. Arte en general, porque ella habla de todo y es músico. Entonces, ella hoy en día ha estado como bastante presente en mi vida. Luego, en general, música, escucho mucho rock uruguayo. Toda la vida. Y después indie también. O sea, es que es todo. No puedo decidir. Es muy difícil.
2: Muy amplio, capaz. Pero capaz como yendo más como a la banda, a lo que sienten que influencias como de futuros extraños que han inspirado al sonido.
4: Sí. No, yo creo que hay algunas bandas que fueron como claves. Que fueron claves como en el disco, y que también están siendo como claves en este momento también de armar la banda ahora, componer nuevos temas, como eso. Por un lado hay una influencia muy grande de bueno, como toda la escena de rock alternativo de los 90 y actual, desde bandas como bueno, básicas como Nirvana, a cosas un poquito menos conocidas como My Bloody Valentine o Lush. También bandas actuales como Basement o bueno, mismo tipo Turnstile, como una cosa media así. Y bueno, yo creo que también particularmente, más allá de las influencias como de afuera, yo creo que algo que nos caracteriza bastante es que también tenemos un montón de influencia como rioplatense. Como que escuchamos un montón música de acá, de los 90 y de los 2000. Bandas, o sea, sí, desde bandas como La Vela, así de simple, como hasta bandas como Elefante, que si no conocen recomiendo bastante. A bandas también de Argentina como Catupecu Machu o Juana la Loca, por ejemplo. Y después también como yo creo que estamos también como muy felices de ser contemporáneos a, bueno, todo lo que está pasando como en la escena local y en la escena argentina en este momento. Bandas amigas como Nimue, como Ivana, a también Samu, a bandas amigas de Argentina como Buenos Vampiros o Sacatumba. Y nada, yo creo que es un poco más como a nivel como de sonido. Después también un poco esto que hablamos de influencias de otros lados, yo creo que un poco a nivel como de espíritu, yo siento que somos una banda que tiene un montón de influencia como del documental, como de hacer las cosas lentas, en el buen sentido, como de entender como algunos tiempos, y bueno, yo creo que una documentalista que nos atravesó un montón fue Chantal Akerman.
3: Sí, para los dos. Sí.
5: Mirá, qué lindo. ¿Qué más?
4: Sí, y también, bueno, un poco en la misma línea, también yo leo un montón de poesía, me gusta mucho, y también yo creo que hay muchas, que es más, yo siento que la poesía un poco dialoga bastante con nuestras canciones. Hay muchas poetisas uruguayas que también nos gustan mucho y que... También es un poco la idea en cuando vayamos a presentar nuestro show, en un momento, por ejemplo, incluir en un punto del show que vamos a recitar un poema de Circe de Maya, que nos parece precioso, por ejemplo.
5: ¿Qué más?
2: Hermoso. No. Bueno, hablando de esto de la escena y de bandas amigas, ¿cómo creen que es la escena musical hoy en día? ¿Cómo siente que hay espacio para propuestas como más alternativas, como la de ustedes o como la de otras bandas, como en el sentido de recepción de público? Como que,
3: sí, por mí sí, yo creo que sí. que estamos en un momento que es re amplio todo.
4: Sí, sí, concuerdo, concuerdo. O sea, siento que todavía faltan como algunos espacios para dar un salto, porque siento que todavía está como muy contenido en una, en la burbuja de el under, digámosle. pero yo creo que eventualmente va a pasar y nada, me parece que está de más, que está de más. O sea, a mí me pasa que, bueno, esta banda se armó, o sea, salimos ahora, pero en realidad yo vengo tocando otras bandas desde 2021. Y fue una cosa que entre lo que estábamos la fuimos armando como palito a palito. Y bueno, está de más que cada vez haya más logros. Tipo, no sé, yo me acuerdo que en 2022, a comienzos de 2022, compartimos un sótano con Nimue que, no sé, habían tipo 30 personas. Y el año pasado, tipo, terminaron abriendo la vela en la Rambla de Punta Carretas y fue como, ¿qué? Y eso estuvo de más.
5: Claro, re lindo. Ay, perdón. El mate. básicamente el mate. Quería preguntarte, perdón.
4: No, adelante, adelante.
5: Catrín. creo que tal vez está bueno hablar de esto. Perdón si es un, tal vez un tema incómodo. Pero, porque a veces tal vez
2: Sí, o sea, yo lo reentiendo porque capaz a veces no sabes, como desde la perspectiva individual no sabes como qué opinar, porque sí, es algo que te excede un montón. Pero esto de como, si crees que en la escena existen como desafíos por ser una mujer que canta en una banda de rock, o no sé si desafíos, capaz como prejuicios,
5: sí,
2: o si
5: como obstáculos.
2: Obstáculos, sí. O a mí me pasa como que no lo veo tanto.
5: No
2: es que sí, recurta, pero sí, sí, como que cuando estoy en un toque y veo que hay una voz femenina en una banda de rock, digo, qué rica, porque no lo veo tan seguido. Sí. Y bueno, eso, o sea, cómo
5: aparte también barbas? Está siempre el prejuicio de que las mujeres no saben de rock, ¿no?
2: Sí, bueno.
5: Es como, también va por ese lado, tipo que son como etiquetas sociales, y que también es difícil a veces, porque nosotros tal vez por suerte tenemos re normalizado, pero gente rara no. Ah, entonces tal vez como que, nada, ven a una mujer y es como que, no sé, les pira el coco, si alguna vez te has sentido así o si quieres compartir,
3: o sea,
5: con nosotros.
3: Nos pasa, bueno, para que me ordeno las ideas.
5: Está bien.
3: Es como que siento que hoy en día no pasa tanto eso, a nivel de prejuicio. Uh-huh. En un hecho de que las nuevas generaciones son más abiertas de mente.
5: Ah.
3: Pero de igual manera, o sea, a nivel personal siempre hay algo. Claro. Pero no sé si es por el género realmente. O sea, porque a mí, por ejemplo, lo que menos me gustaría sería ser sexualizada de alguna forma. Pero es como, yo no siento ninguna diferencia por ser mujer en la banda.
5: Claro.
3: Sí. Sí. No, o sea, yo desde cómo lo vivo yo,
5: qué bueno.
3: No hay diferencia. O sea, somos seres humanos y punto.
2: Sí, yo creo que capaz es algo que hoy no se ve tanto como el prejuicio. Sí, capaz que es como menos común de ver más mujeres en la escena, pero
3: no, pero en la historia siempre fue un tema eso. Uh-huh. Sí, o no, sea, es sí, real.
5: O sea, decís esto de hablábamos de tipo de que sexualizarte, por ejemplo. Ah, yo lo siento, pila, que tal vez pasó eso con Fabiana Cantilo.
3: Ah, sí, y Charlie un García.
5: Y es como, es horrible, porque pasa eso y hay mujeres que para poder que se verse en su arte, no encuentran otra forma que la puedan ver que no sea de esa forma. Uh-huh. Y es espantoso porque no tendría que ser así.
3: Sí, sí, sí, sí.
5: Y nada, por eso también traíamos ese tema, aparte Emi y yo.
2: Sí, a mí me gustan las voces femeninas porque también siento que suma, sí, mucho como la diversidad, cómo suenan.
3: Sí, tal,
2: o sea,
3: cual.
2: Me parece increíble.
5: Sí.
2: Lamentablemente tenemos que ir redondeando.
4: Venga,
2: así
4: más.
2: Que por último queremos preguntarles como, bueno, objetivos a futuro, si ya han tocado, si se viene algún toque, como eso. Que tiren datitas, si hay fechas también.
5: Mal todo.
4: Bueno, me encanta. No, en un comienzo todavía no están cerradas, pero sí se viene la presentación del EP en septiembre. Vamos a hacer una presentación en Montevideo y vamos a hacer una presentación en Maldonado.
5: ¿Hay fecha?
4: No, todavía no, todavía no. Todavía no porque estamos coordinando con los lugares. Ya tenemos igual los lugares. Pero sí, en un comienzo de eso. Y bueno, nada, después en realidad como invitar a toda la gente que esté escuchando a... Que bueno, que si le copa que pegue una escuchada ahí al EP, en Spotify, en YouTube, en donde sea que escuchen. Nada, Lo Fino de los Pensamientos, Viola Tricolor, Futuros Extraños. Y bueno, agradecerles un montón por este espacio, la verdad que la
2: pasamos increíble. Gracias a ustedes por venir.
4: Increíble.
2: Nosotras encantadas.
5: Literal, de merecen.
3: Es merecen. Increíble que haya tanto recibimiento hoy en día. Por ejemplo, también tocamos en Génesis, que ay, también nos recibieron re lindo, que fue el primer toque. Ay, segundo toque.
4: Segundo toque.
3: Segundo toque. Y fue re linda experiencia también. Entonces, nada, muchas gracias a ustedes también por recibirnos.
5: No,
3: a
5: las órdenes. Sí. ¿Quieren dejar redes?
4: Sí, o sea, nada, pueden encontrarnos en Instagram como Futuros Extraños, así tal cual. Y nada, por mi parte, yo soy Lucas Piñeiro, me pueden encontrar como Luki Piñeiro.
3: Erin Red en Instagram.
5: Bueno, muchas gracias, chicos, gracias. De verdad, súper agradecidas de que vinieran.
2: Y nos vamos escuchando.
5: Anda. 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

0: Bueno, volvió Pipe acá, a mi lado, con Tiago Pupi. Vamos a hablar de, bueno, van a hablar y yo voy a escuchar sobre la Odisea.
1: Exactamente.
0: Cuéntenos, ¿qué nos van a contar hoy, chicos?
1: Bueno, Tiago acá.
2: Sí.
1: Trabajador.
2: Yo...
1: de Cinemateca. Laburante. Y tuvo el lujo de ver la Odisea en 35mm el día de su estreno.
0: El día
2: fui como periodista de comunidad cultural a...
0: ¿En prensa?
2: No, en prensa no. Por mi parte, a cubrir el estreno de la Odisea, que se estrenó ayer en nivel internacional. Se hizo esperar porque durante los últimos 6 meses al menos... Todo el tiempo salían noticias sobre la película, sobre los actores y actrices que iban a participar, polémicas.
0: Muchísimas.
2: Se hizo esperar tanto como la vuelta de Odiseo.
0: El verdadero Ítaca. Total.
1: Ay, Dios.
2: Sí. Bueno, la nueva película del director británico-estadounidense Christopher Nolan. Es su adaptación a la novela homérica, a la Odisea, escrita.

0: Homero.
1: Bueno, tenemos para recomendarles también el programa Así Asá, el programa del lunes 13 de este lunes, donde hablaron de Homero, de la Odisea.
0: Un programa épico.
1: Sí. Y ellos se basaron más en el libro. Ahora nosotros vamos a hablar un poco de lo que fue la película, su estreno.
2: ¿Comparando el libro?
1: Más sí, es una adaptación. Vamos a hablar un poco de...
0: No nos vamos a centrar tanto en...
2: diferencias.
0: En la Odisea, porque es lo que... justamente lo que cubrieron de manera... seguramente mejor de la que nosotros podríamos, los muchachos así, asá, porque...
1: Claro.
0: Es a lo que se dedican, justamente.
1: Bueno, el camino del héroe y su vuelta a casa. La historia es bien conocida, es de hace más de 3.000 años. Entre el 750 y el 850 antes de Cristo se estipula que se escribió la Odisea. La película sigue a Odiseo, también conocido como
0: Ulises,
1: por su traducción
0: al latín. Traducción romana.
1: En su travesía de regreso a su reino, a Ítaca, tras el triunfo griego en la guerra de Troya. El camino del héroe y su tripulación se enfrenta al cíclope Polifemo, se topan con el dios del mar Poseidón, deben liberarse de la hechicera Circe y resistir el canto mortal de las sirenas, entre otras aventuras. Al llegar a Ítaca, Odiseo lo espera su último desafío, su último gran desafío, que es enfrentar a los pretendientes que durante su ausencia le ocuparon, se instalaron en la casa, su palacio, para intentar casarse con su esposa, la reina Penélope Ann Hathaway.
0: Bueno, decir una cosita importante, sobre todo teniendo en cuenta el estreno y este laburito de hormiga que está haciendo Christopher Nolan por el cine, es el quizás el gran emblema, justo junto con Denis Villeneuve, capaz, del cine de autor contemporáneo, relativamente joven, sí. Y que lleva gente a las salas, que eso es una de las cosas importantes. En las últimas ceremonias de los Oscars es una cosa que estuvo muy en boga, que se dijo mucho en los discursos de aceptación, de la importancia de llevar a la gente a los teatros, de experimentar las películas, y no solo verlas, sino experimentarlas en el cine, en una sala llena de gente, en una suerte de congregación. ¿Y qué evento más importante que hace 3 años, en el verano yankee, cuando a Nolan se le ocurrió sacar Oppenheimer, su última película, el mismo día que Barbie? El gran blockbuster de ese año. Bueno, gran. Una cosa que uno diría, bueno, capaz los puede perjudicar, porque imagínate, una película que salga el mismo día que la Odisea este año no tiene muchas chances. Pero era dos públicos diferentes.
2: Muy buen marketing.
0: Y terminó beneficiando a ambas películas. Ambas películas pasaron los 1.000 millones de dólares de recaudación, una cosa que es muy, muy. Es brutal. Sobre todo para no formar parte de franquicias, sino ser cosas originales. Yo fui un nenazo Barbieheimer. Yo estuve en el cine el mismo día para ver las dos películas. Fui,
2: ¿en serio?
0: Sí, fui con mis amigos, wow. Lautaro y Ezequiel y Felipe. Fuimos al Muy Montevideo, vimos Barbie, cenamos en la plaza de comidas y volvimos para el segundo round a ver Oppenheimer.
2: Evo.
0: Fue tremendo.
1: Planazo.
0: Fue mal. Tremendo.
2: ¿Cómo se debe haber vivido esta experiencia?
0: En retrospectiva, te digo, deberíamos haber visto antes Oppenheimer que Barbie, porque pasar de ver Barbie a ver una película de 3 horas sobre la bomba atómica, como que
2: te la baja
0: un poco, sí, realmente es eso. Pero fue una experiencia tremenda, de nuevo, un cine lleno de gente y dos públicos
2: totalmente diferente.
1: Algo parecido y cambiando, sí, el público también. Está pasando ahora con Obsession y... ¿cómo es la...?
0: Backrooms.
1: Que son dos películas de terror que están haciendo que mucha gente vaya a los cines y viva esa experiencia. Sí. Obviamente...
0: Aparte de directores jóvenes.
1: Sí, también.
2: Independientes.
1: Que salieron también, sí. de... bueno, de filmar en YouTube, para YouTube, y progresaron hacia el cine.

0: cine.
1: Y bueno, con Oppenheimer, justamente.
0: Claro, Oppenheimer le. No es que le abrió las puertas, porque él, Nolan ya las tenía recontra abiertas, pero hizo que Universal le diera, como mucha gente dice, un cheque en blanco.
1: Claro, es que hay una cosa importante, que es que Nolan filmaba con Warner,
0: sí,
1: y él deja de filmar con Warner, y la primera película que hace con Universal es Oppenheimer. Entonces, él ya tenía. Él rompe relaciones con Warner y empieza a trabajar con Universal. Después los compra a todos el mismo grupo. Entonces, okay, es lo mismo. Pero en el momento fue importante, porque por esto que decís, que se tuvo que ganar ese lugar en Universal.
0: Bueno, pero lo llamativo es la cifra. Esta película es la más costosa de la carrera de Christopher Nolan. Tuvo a su disposición 250 millones de dólares. No sé, los números que se manejan en la industria cinematográfica son bastante altos, pero llaman la atención. Y bueno, también está al verse al futuro cuánto va a recaudar, porque se esperan cifras a claro, niveles de.
1: Sería raro que no rompiera la barrera de los 1,000 millones.
0: Sí, y también teniendo en cuenta, viendo las carteleras de los cines de acá, de Uruguay, no de otros lados, que también deben estar muchas agotadas.
2: Sí.
0: Ya hay días y días de entradas agotadas en las distintas carteleras. Pero.
2: Y aparte también tiene el elencazo que se manejó. O sea, eso trae, sí, también mucha gente. Perdón, porque tal vez aunque vos no sepas de la Odisea, ves a Tom Holland. Ves a Zendaya,
1: sí, y dicen, Matt Damon,
2: Travis Scott, claro, pero tipo dice,
0: Travis Scott,
2: vamos.
1: Travis Scott.
2: Sí. Ay, no sabía eso.
1: Yo compré mi entrada por Travis Scott.
0: Claro.
2: Ahí tenés, ¿ves? Entonces la gente va a verla.
0: Es un musical al final.
1: Y de estas, de esos actores, ¿cuál fueron los mejores? Los que más, las performances que más te sorprendieron.
0: Los que más me llamaron la atención o puedo destacar de este elenco, porque la verdad yo no sé bien cómo se analiza a un actor o a una actriz, pero simplemente por la percepción de lo que me generó verlos en la pantalla, Matt Damon haciendo de Odiseo me gustó, es el personaje principal de la película.
1: Sí.
0: Anne Hathaway haciendo de Penélope fue muy muy bueno también su papel. John Leguizamo, que interpreta a Eumeo, y John Bernthal haciendo de Menelao.
1: Actorazo, me encanta.
0: Son, sí,
1: actorazo total, infravalorado de la vida.
0: En mi infancia vi The Walking Dead
1: y lo odiaste.
0: Y lo odié.
1: Sí, obvio.
0: Ahora
1: ¿ves The Bear?
0: Veo The Bear y me emociono.
1: Totalmente. Concuerdo contigo.
0: Bueno, esos son los actores y la actriz que yo más destaco su performance en esta película. Pero como digo, yo no soy quien para analizar cómo actúa una persona, porque no tengo ni idea. Simplemente me gustó cómo actuar.
1: Claro.
0: Lo que se valora también de esta película es que el director, en su búsqueda, buscó el realismo en lo máximo que se pudiera. Así hizo una ambientación genial, recorriendo hasta 6 países en busca de los mejores sets de grabación, un vestuario que se criticó la armadura de. Creo que era Agamenón.
1: Sí.
0: Se criticó la armadura por. Pues se parecía mucho a perdón, a la armadura de Batman. Sin embargo, los vestuarios, quitando ese caso, son geniales. Cómo hacen al cíclope es una locura.
1: La escena del cíclope es una de las cosas que he visto más destacadas dentro de lo que es las primeras impresiones.
0: Es brillante. En el tráiler también aparece.
1: Sí.
0: Y bueno, también el maquillaje y los efectos visuales son muy buenos. Y yo hablaba de los sets de grabación en donde pasó la película, donde se rodó, y hubo una gran polémica en uno de ellos, que fue en Marruecos, en la ciudad de Dakhla, en el Sáhara Occidental. Este territorio está bajo control marroquí, pero se encuentra en disputa. Entonces, algunas organizaciones saharauis y colectivos del cine criticaron la decisión de filmar en estas tierras, argumentando que el rodaje contribuye a normalizar la ocupación marroquí en esta zona, y pidieron boicotear la película, cosa que realmente
1: no va a pasar.
0: No va a pasar, y no pasó. Siguiendo con algunas de las cosas que destaco de las películas, de esta película, voy a dirigirme al sonido ahora. Yo no sé si tuve la suerte o la desgracia o qué, de sentarme sobre la escalera, sobre el pasillo.
1: Al lado de los parlantes.
0: Al lado de los parlantes.
2: Uy.
0: Y estaba en la butaca y vibraba.
2: Cuatro veras.
0: Tan bomba. Sin embargo, me gustó. Te hace a la experiencia cinematográfica, lo que hablábamos hoy, te colabora pila. La música también es para destacar. De ella se encargó Ludwig Lorenzon, ganador de 3 premios, sí, Oscar por banda sonora. El último de ellos, Sinners, este año, en 2026. Sí. Es de 2025, Sinners. Entonces, todo lo que refiere al sonido de la película es muy bueno también.
1: Como siempre.
2: Es que está todo asegurado.
1: Es que Hans Zimmer y Ludwig Lorenzon son los dos grandes colaboradores de Nolan, y siempre están en la conversación de los premios a mejor banda sonora. Siempre las películas de Nolan. Ya que vamos a los aspectos técnicos, ya que estamos hablando de los aspectos técnicos, otra de las cosas que ha caracterizado el cine de Nolan ha sido el formato IMAX 1570. Es el formato cinematográfico hoy de mayor resolución que existe. Su nombre es por el ancho de la película. Aclaremos, la película es lo que se le dice en inglés el film, el rollo, el material. Okay. No la película en concepto.
2: Ver, claro.
1: No el material audiovisual. Es una película de 70 milímetros y 15 perforaciones en cada fotograma. La Odisea de Nolan es el primer largometraje de toda la historia que ha sido rodado íntegramente con cámaras 1570. Wow. Hay que mencionar también que películas como Oppenheimer o Sinners, que incluso no es de Christopher Nolan, o Fórmula 1, han sido todas películas que están hechas para verse en el formato IMAX, y tienen trabajo tanto con cámaras IMAX 1570 como cámaras certificadas por IMAX, pero nunca en la historia se había rodado íntegramente con cámaras IMAX. ¿Por qué? Porque estas cámaras son conocidas por ser enormes, pesadas,
2: claro,
1: ruidosas, y por requerir cambios de rollo constante. Durante el rodaje de la Odisea, la película debía cambiarse cada 3 minutos. O sea, podías rodar de a 3 minutos. Eso es la muy difícil, porque para hacer tomas largas o secuencias largas, no podés, tenés que hacer cortes invisibles. Bueno, es todo un recurso técnico que es muy interesante ver cómo se aplica. Para esta evolución técnica, Nolan tuvo que rebuscársela, y junto a IMAX inventó una cosa que se le llamó un blimp, que es una cubierta que insonoriza la cámara.
2: Okay.
1: Para poder grabar diálogo, porque vos no podés grabar diálogo si tenés una cámara haciéndote
2: mal, ¿no?
1: Claro.
2: Es sonidista.
1: Entonces tuvieron que insonorizar las cámaras. Esto a mí me hace acordar, por ejemplo, como cuando James Cameron inventó las cámaras Hyper HD para grabar abajo del agua, para Avatar. Son cosas de hacer recursos para lograr llevar tu obra al máximo nivel de desarrollo técnico que sea posible.
2: Es una locura cómo estamos viviendo, lo estamos viendo nosotros.
1: Claro, esto, este boom lo estamos viviendo en tiempo real. Es como vivimos siendo chicos el boom del 3D, con Avatar también en 2008.
2: Sí, sí.
1: Esto, al lado de, el 3D al lado de esto, es como una carpintería. O sea, es un, cualquier cosa, es un desastre. El 3D, yo nunca fui fan del 3D, no hay que ver las películas en 3D.
2: Me parece horrible. Pasa que con lentes es diferente.
1: Me parece horrible, te daña la experiencia, es horrible. Para mí es horrible, te marea. Está. El rollo final de esta película tiene más de 15, 17 kilómetros de longitud, perdón, y pesa 240 kilos. A día de hoy hay 41 copias físicas de exhibición en IMAX 1570 de la Odisea, distribuidas en los 41 cines del mundo que pueden proyectar este formato.
2: El montajista re contento.
1: Sí.
2: Rey, cuando le pasaron el material, dijo, qué bueno, la cómpula va a quedar hoy.
1: La cantidad de cines capaces de proyectar las películas de 1570 ha aumentado de 30 a 41 de Oppenheimer. O sea, en 3 años se aumentó. O sea, en 11, un número que antes era 30. Es un montón. No sé qué porcentaje es, pero es un porcentaje muy alto. La cantidad... bueno, además de estas 41 copias, existen copias fotoquímicas en 70 milímetros convencional y en 35 milímetros, que esa es la que está en Cinemateca. Son copias analógicas que se aproximan al formato, pero no terminan de ser este formato, que tiene una relación de aspecto muy especial. El crecimiento que ha tenido ha sido acompañado al crecimiento de Nolan. Hoy, cuando se reestrenan películas de Christopher Nolan, como El Caballero de la Noche, o el año pasado, que fue el décimo aniversario de Interestelar, agotan sala rápidamente. Es lo que decía Tía hoy. El estreno este agota sala, pero yo me acuerdo el año pasado querer sacar entradas para ir a Interestelar en el cine, y faltaba un mes para que fuera la función y ya estaban agotadas. Sí. Dan Dobrik, el director técnico del cine IMAX de Melbourne, dijo a The Guardian: Interestelar agota actualmente más entradas que en aquel entonces. O sea, más 10 años después.
0: El recorrido que tuvo la película,
2: que la
0: hizo grande a Interestelar.
1: Por supuesto, por supuesto. Mi hermano fue... Hablando de la Odisea, también está la Odisea del público,
0: Odisea,
1: yendo a ver la Odisea. Mi hermano se fue a Buenos Aires. Se fue a Buenos Aires el miércoles para ayer ver la Odisea.
2: ¿En serio?
1: Sí, en formato IMAX en Buenos Aires. Pero el único cine analógico IMAX que hay en el hemisferio sur está en Melbourne, no está en Buenos Aires. El que está en Buenos Aires es un cine de IMAX digital, que es un formato que se aproxima mucho, pero no es con rollo, es en digital.
2: Vital, claro.
1: Simplemente la pantalla tiene una verticalidad mayor. Claro. Porque una cosa que no dijimos del formato IMAX es que la gran diferencia que tiene el formato IMAX con el formato 16:9 digital típico, 16:9 es el aspecto horizontal típico de una película, es que se mantiene el ancho, pero el alto aumenta un montón.
2: Claro.
1: Entonces pasa a asimilarse a un cuadrado en vez de un rectángulo.
2: ¿Qué
1: Este IMAX digital se acerca más a un cuadrado, pero no tanto.
2: Tipo, como... pierde, por ejemplo, película.
1: Porque no. Pierde película con respecto al IMAX 1570 poquito. Pero el 16:9 pierde mucho más. Esto quiere decir que sí vale la pena verlo en IMAX digital, pero no es exactamente lo mismo. Si vos querés una experiencia analógica en Uruguay, tenés que ir a dónde, Tiago.
0: Bueno, sin que suene a que la estamos publicitando, tenemos que decir que Cinemateca Uruguaya es...
1: está bien si la estamos publicitando. Sí.
0: Es el único lugar, el único cine en Uruguay que tiene esta posibilidad de proyectar películas en 35 milímetros, que es lo más cercano a la experiencia que quiere Nolan que los que observan su película vivan. Yo fui ayer ahí, la viví...
2: La viviste.
0: Con esa intención...
1: La reviví.
0: Y... pude tomar nota de algunas características que pude observar del formato que no viví en una proyección en DCP, que es formato digital.
2: Perdón.
0: Fueron el granulado, que se observa en el formato analógico es distinto.
2: Qué precioso.
0: Poco los colores. Yo la vi un poco oscura, pero también porque utiliza mucho el recurso del fuego para alumbrar la escena, porque
1: la iluminación natural.
2: Sí. Claro, es la época también, ¿no?
1: Claro, y es lo que simboliza el fuego en el cine de Nolan, que eso es un tema para otro, pero digamos, Oppenheimer es el moderno Prometeo.
2: O sea, claro.
1: Ahí, el Prometeo está hiper presente en el cine de Nolan y el fuego es una cuestión muy importante, por eso la canción que sonó antes.
2: Ah, todo pensado tenía.
1: No, obvio.
2: Chicos, siempre. Yo no sabía.
0: Y por último, y para mí lo más importante, es la inmersión que te da. El verlo ahí, estar prestando atención a lo que pasa. Me explicaron los proyeccionistas que trabajan en Cinemateca. Hay una señal que se muestra en la pantalla, una luz blanca que se prende cuando está por cambiar el rollo. Y yo estuve tipo prestando atención a eso bastante rato. Tampoco es que me maté en analizar esa situación, pero lo vi en varias oportunidades y dije, ah, mirá, ahí está cambiando el rollo. Funciona así. También los pegaron porque vinieron 9 rollos a Cinemateca, cada uno de 20 minutos de película. Hay 2 proyectores y se van pasando en paralelo.
2: Qué genial.
0: Tipo, tremendo. Rueda uno,
1: claro,
0: termina, obvio, y rueda el otro.
2: Qué precioso.
0: Termina y rueda el otro.
1: Y cambian el que está en off.
0: Sí.
2: Qué
0: Pero
2: laburo.
0: Como eran 9 rollos y era mucho, lo que hicieron fue pegarlos, pegar las cintas para que duraran de a 3 cintas de a 1 hora cada uno.
1: Entonces solo 2 cambios.
0: 3 horas dura la película.
1: Claro. O 3 cambios.
0: No, creo que son 3 cambios.
1: Claro, pues 3 horas y algo.
0: Pero bueno, es algo distinto y que también el público joven quizás no está tan acostumbrado a vivirlo y es una experiencia recomendable. Decimos así como que se puede ver en 35 milímetros en Cinemateca, también se puede ver en otras salas de cine, depende de lo que uno que quiera vivir, la experiencia que quiera vivir.
1: Obvio, lo importante, como siempre, para mí es ver estas películas en el cine y punto, con gente, porque las películas no están hechas para verlo solo en la casa mirando el celular, las películas están hechas para verlas sin el celular y con personas. Y si se puede, en la medida de lo posible, sin hacer ruido mientras se come pop. Con esto dicho, cerramos.
0: Bueno.
1: Y nos vamos a tanda.
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1: Bueno, estamos de vuelta con una dupla que ya es una estampa de la casa.
10: Ya es tradición.
2: A esta altura.
1: Es la dupla de periodistas deportivos, nuestro Gastón Edul y Morena Beltrán.
2: De la salada, pero sí.
1: Germán Alma y Mavi Grandal, ¿cómo están?
10: Buenas, Pipe.
2: Muy bien, ¿y vos, Pipe?
10: Y bueno, ¿qué vamos a hablar hoy?
1: Estamos
10: vamos
1: bien.
10: A hablar.
1: Tengo muchas ganas de esta columna. ¿De qué nos van a hablar?
10: Vamos a hablar del Mundial. Y bueno, vamos a empezar hablando de lo que fue estos últimos días, las semifinales entre Argentina e Inglaterra y España y Francia. Y vamos a tirar una predicción, ¿no?, para la final. Bueno, España le ganó 2-0 a Francia, le pegó un baile impresionante.
2: Un baile, paliza táctica.
10: Una paliza, sí, yo lo llamo la táctica, fuente. Y Argentina se lo dio vuelta 2-1 a Inglaterra.
2: Sí, como vienen siendo los últimos partidos de Argentina, ¿no?
10: Lo vienen ganando el mejor, el mejor que jugó Argentina.
1: Sí, sí.
2: Yo te digo que me atrevo a decir que el único que jugó y lo ganó bien ganado.
10: Ah, es que se lo ganó a fútbol y si se me prende la expresión, a huevo.
1: Sí, sí, obvio.
2: Agarra.
1: Obvio que se te permite porque le ganó con corazón. Algo que a esta generación de jugadores ingleses es realmente lo que les ha faltado para ganar un título importante.
10: Aparte, Inglaterra se metió atrás insólitamente, hizo el gol.
1: Se baraja.
2: Los cambios que hizo.
1: Se baraja la teoría de que Tuchel es un alemán infiltrado que intenta destruir el imperio británico desde adentro.
10: Entró no sé. Van, que es una ladera de 3 metros, a defender y le tiraron centro y no defendió
1: sí,
10: nada.
1: Sí, pero los argentinos empezaron a tirar los centros un poco más para atrás, ¿viste? Sí. Más cerca de la media luna, para que entren los mediocampistas y no vayan a las referencias que
10: tienen
1: los nuevos. Es muy bueno lo que hizo Argentina, la verdad.
2: Masterclass de Scaloni.
1: Masterclass de Scaloni, totalmente.
10: Ay, le pegó a los cambios.
2: Le viene con la misma fórmula igual. El cambio claro. De Montiel, por ejemplo,
10: bueno, Nico González, entró
1: también.
10: Y bárbaro.
1: No, y los también últimos partidos los ayuda que entran todos bien, ¿no? Porque vos podés poner a Nico González y que no juegue nada, como ha pasado en este Mundial en algún momento, y o que entre y parezca Pelé con 17 años en el 58.
2: Y también una Argentina que viene siendo bastante bajo en el Mundial, a lo largo del Mundial. Este partido me parece que se destapó.
10: Igual,
2: por ejemplo...
10: Sí.
2: Rodri de Paul es uno de los que venía muy bajo y hizo uno de los mejores partidos.
1: Eso es jerarquía. Eso es jerarquía, es chapa de campeón.
10: Sí, tiene Argentina tiene eso que...
2: Pasa que Argentina hoy en día no tiene el peso que tenía. Por ejemplo, Messi tenía ese peso de no haber ganado nunca la Copa del Mundo. Hoy ya no lo tiene.
1: Claro, se lo sacó encima. Es más, para mí el peso lo tiene el rival. La Argentina, en todo caso, que está diciendo, opa, estos son los campeones del mundo y estos están ganando... con la camiseta, vienen ganando con la camiseta varios partidos, ojo no nos vaya a pasar lo mismo.
10: Bueno,
1: termina.
10: Por otro lado está España, juega muy lindo, pero no sé si le va a dar. O sea, para mí España juega lindo todo lo que quieras, pero no sé si tiene esa jerarquía.
2: Para mí tiene más equipo y tiene mejor planteo del que tiene Argentina.
1: Sí, sí.
2: Fue uno de los mejores.
10: Juega más lindo capaz.
1: Fue el que más ha jugado.
10: Es una final del mundo.
1: Pasa que España tiene una cosa muy importante que se vio contra Francia, que esto no lo tuvo Inglaterra en todo el Mundial, que es que España se defiende con la pelota.
2: Sí.
10: Sí, eso sí.
1: Y eso puede llegar a ser clave si España se pone en ventaja temprana.
10: Mirá que Argentina también es un equipo que tiene la pelota.
2: España también juega muy tranquilo. Eso me gusta. Tiene un orden táctico hermoso.
1: Sí, y una idea de fútbol.
2: También,
1: muy clara.
2: Tipo, tiene las ideas claras. Jugó contra Francia y le hizo un partidazo y no lo goleó porque le anularon ese gol a Lamine Yamal, pero...
10: Bueno, la pregunta del millón es, ¿cómo va a salir la final?
2: Chan.
1: 2-1 Argentina.
10: 2-1 Argentina. Para mí también me encanta Argentina. No sé cómo, pero para mí también
1: me encantaría.
2: Mira, para mí tengo una corazonada de que va a haber un empate y va a haber una alargue, pero me la voy a jugar por un 2-1 España.
1: En penales pierde España seguro.
2: Sí.
1: O sea,
2: como no quiero que eso pase, voy a decir que va a ganar España 2-1.
11: de los 90.
1: Ah, vos sos también sos cipaya. ¿Vos? No me acordaba.
10: ¿Qué ¿Quién querés que gane?
1: ¿Otra? Yo, mira, te digo, yo quería que ganara Inglaterra contra Argentina, pero ahora que Argentina pasó, realmente se merecen salir campeones. Se lo merecen. Y yo,
11: ¿qué se lo merecen?
1: Se lo merecen.
10: Messi lo merecen. La rompió con 40 años, es impresionante.
1: Yo no recuerdo mi vida relacionada al fútbol sin Messi. Y no, y lo amo, no podés no amarlo de ese tipo.
10: Y, o sea, y siempre, si voy a elegir fútbol,
1: siempre voy a elegir un Messi, argentino, o sea, antes que un español.
10: Bueno, perdón, y otra cosa también de la que quiero hablar es cómo Argentina es un equipo, o sea, una unión, una identidad. Que por otro lado, en este lado del charco del Río de la Plata, no lo vemos tanto, ese equipo unido.
11: ¿De quién será la
10: esa
11: culpa,
10: identidad, ¿no? Repasando un poco, sí, lo que fue, sea, Uruguay.
1: Bueno,
10: no pudimos ganar, o sea, un partido.
1: Tenés la diferencia de tener a un Paredes que te charla los cambios con Scaloni y te habla de la diferencia entre un 9 referencia y un 9 que caga a jugar y cómo eso cambia los esquemas de la defensa, contra un plantel de jugadores que te pide acortar las charlas porque son demasiado.
10: Que no aguanta 10 minutitos para ver un video, ¿no? Entonces,
1: bueno,
10: queremos pasar un poco eso, o sea, Uruguay
11: en el Mundial. Sí, repasamos los resultados. Sí.
10: Empató 1-1 con Arabia en el debut, 2-2 con Cabo Verde y perdió con España.
1: Aparte, también.
10: Igual
11: a España, a media máquina no jugó.
10: Según Bielsa, Uruguay mereció ganar los dos primeros partidos y empatar con España y pasar con 7 puntos. Cosa que no me parece una
11: locura. Para mí, bueno, el de Arabia sí. El de Cabo Verde no. No jugamos como para ganarlo.
10: Para mí sí.
11: Se cierra muy bien Cabo
10: Pasa
11: Verde.
10: Que nos faltó tener un 9. Lamentablemente, nos faltó mandarla a guardar.
11: ¿Estás matando a Darwish, acaso?
1: No, y nos faltó tener un golero. Y
10: bueno,
1: nos faltó
10: también
1: tener un
10: eso.
1: Capitán,
11: nos faltó tener defensas, un mediocampo.
1: Nos faltó si mucho.
10: ¿Qué opinas de Valverde, vos, pibe?
11: ¿Por qué nos centramos en Federico Valverde?
10: No sé, se le pregunta a él.
11: Para mí están todos en deuda.
1: No puedo opinar de Fede Valverde porque son cosas muy sentimentales las que siento por Fede Valverde, no son objetivas y periodísticas.
11: Lo mismo digo, así que
10: para mí está en el debe Fede Valverde.
1: Eso seguro.
10: Todo el equipo, pero, o sea,
11: para mí, o sea, sí
10: decepcionó. No me quiero centrar en él solamente, todo el equipo decepcionó.
1: Yo voy a hacer una junta de firmas que se llame un brazalete para Rodrigo Bentancur.
10: Okay.
1: Para que lo hagan capitán.
11: El que más se lo merece.
1: Ese tipo es el único jugador de esta generación que viene de la generación anterior y entiende cómo jugar esos partidos.
11: Total.
1: Saca la cara por el equipo y deja. Y confía que el tipo dejó el alma en todos los partidos.
11: Total. Pero siempre. Siempre, siempre. Lolo nunca está.
1: Entonces, hablamos de Uruguay como una de las selecciones de decepción
10: sí.
1: este año. ¿Cuáles son otras?
10: Para mí, Alemania, clara decepción. Perdió con Paraguay. En verano no pudo ganar a Paraguay. O sea, es verdad que Paraguay se defendió con sus armas, ¿no?
11: La
10: es un partidazo.
1: Bueno, pero ahí hablamos de el tema de los merecimientos. No importa. No le pudiste hacer un gol, ya está.
10: Sí, sí.
1: O sea.
11: Sí,
1: o
11: sea, siendo Alemania.
1: No le pudiste hacer dos goles.
10: Brasil también. Para
11: Brasil
10: mí,
11: es otra excepción, sí.
10: Perdió con Noruega. Igual Noruega, bueno, o sea, puede entrar en revelación del Mundial Noruega.
1: Sí, por supuesto.
11: Otros que rindieron mucho fueron los africanos, que sorprendieron.
1: Sí.
11: Dieron
1: Costa
11: un
1: de
11: muy
1: Marfil.
11: Buen papel. Costa de Marfil, Cabo Verde.
1: Yo creo
11: Congo.
1: Que
11: el Congo también.
1: La gran revelación de este Mundial no es Noruega. No quiero hacerme el descubridor de la pólvora acá, pero yo me imaginaba que Noruega le iba a ir bien porque era un buen equipo,
10: sí, es un buen
1: si
10: equipo.
1: Veías las eliminatorias europeas. Ahora, Suiza para mí ha sido la gran selección tapada de este Mundial.
10: Sí.
1: Incluso
10: siempre complica
1: Suiza
10: en todos los
1: Argentina.
10: Mundiales.
1: Claro, es una selección difícil, ya sin Shaqiri, ya sin alguno de los jugadores clásicos. Tiene un equipo que juega como un equipo también.
10: Sí, totalmente.
1: Y algunos históricos que siguen jugando.
10: Sí. Bueno, respecto a lo de Noruega, igual me acuerdo del equipo que planteó Sørloth por derecha, la verdad no lo entendí mucho.
1: Sí.
10: Poner un tipo de casi 2 metros de puntero derecho, la verdad.
1: Bueno, pero era su tercer jugador más importante también.
10: Sí. Bueno, pero para eso pone un doble 9, solo Haaland.
1: Claro, pero no quería sacrificar el sistema. Como,
10: y por eso como perdió para
1: Bielsa en 2002, que no quería jugar con Crespo y Batistuta y mandaba a Crespo al banco y quedaron afuera.
10: La jugada que corre Sorloth contra Inglaterra, no la pasa al medio. O sea, eso.
1: Sí. Sí, y encima teniendo en cuenta que en el banco estaba Anusa,
10: no, pero Sheldrup jugó.
1: Por eso, entraba. Pero. Nusa lo dejabas en el banco y Nusa es tremendo jugador.
10: O sea, yo hubiera jugado Nusa y Sheldrup y Haaland arriba. Pero bueno, puso a Sorloth.
1: Bueno,
10: y es un tanque.
1: Germán y Mai los prepararon para hoy.
11: Un juego. Ponele.
1: Un jueguito.
10: Para algo cerrar, así. Tenemos un jueguito que. Bueno, básicamente, yo le voy a explicar un poco. Cuando pensamos en esto, pensamos en armar un 11 ideal. Y vimos que no coincidíamos en algunas partes. Entonces, ¿qué hicimos? Bueno, armamos dos onces. Y acá Pipe... O sea, armamos dos onces. Uno ella y uno yo. Y Pipe va a ser el jurado y va a dirimir cuál es el mejor y quién sabe más de fútbol.
11: ¿Quién sabe más de fútbol? Tampoco. Bueno,
10: no te puedes basar. Una cosa también a tener en cuenta es que... pusimos una regla que es que solo podemos elegir un jugador
11: por selección.
10: Máximo por selección para no caer en bueno en lo obvio, ¿no? De que todos los 11 ideales que van a poner jugadores de Argentina, de España y todo eso. Así que, si quieres, Mavi, arrancamos.
11: Sí, yo arranco también. No sé si quiero aclarar. Arranco con el 11. Bueno, está Bocinha en el arco, una de las revelaciones del Mundial. No se rían, che, esperen. Paciencia. Van Heek.
1: No lo sirve.
11: Van Heek de lateral derecho, que si bien es central, él juega más por la derecha. Así que lo puse ahí. Saliba de Francia, de zaguero derecho. El Cuti Romero, que hizo un mundial excelente. De extremo. Estoy gaga hoy, pido disculpas.
1: De central.
11: De zaguero, sí, ahí va. Sí, bueno, de zaguero izquierdo. Y de lateral izquierdo, adiós Cucurella, señor mejor jugador defensa de este del mundial.
1: El mejor defensa de este Cucurella, mundial.
10: De Cucurella no diferencia. Voy a opinar.
11: Déjame terminar el 11, después hablamos.
1: El mejor.
11: Después en el medio puse a Bobadilla de Paraguay, que va a ser cuestionado, pero tengo mis defensas. Jude Bellingham, otra de las figuras del mundial. Wirtz de Alemania y adelante puse a Diomande, Haaland, Vinicius Junior. Aclaración. Vinicius no juega de extremo muy derecho. Ahí me bugué. Iba a poner a Diomande de extremo derecho.
10: Aparte ha jugado
11: partidos. Déjame terminar, Germán Almada. Y de extremo izquierdo, Vinicius Junior.
1: Está muy bien.
11: Decí, Germán, tú 11 y después debatimos.
1: Va bien. Yo después voy a decir cosas.
11: Tengo
1: honorable mentions.
10: Yo tengo mucho para desacreditar ese.
11: Yo también tengo mucho para desacreditar el tuyo. Así que
10: pasamos con el mío. Orlando Gil, el arquero paraguayo en el arco, la gran figura contra Alemania y atajó muy bien contra Francia después.
1: Figura contra Estados Unidos.
11: Se comió 4. Dale.
10: Bueno. Después de Gatimo. Alex Freeman, de lateral derecho, la verdad, jugó muy buen mundial. Después Pico López, el zaguero de Cabo Verde, y Mazraoui, de centrales. Lateral izquierdo, acá tengo un formidable.
1: Todos son formidables.
10: Conan de Costa de Marfil, la verdad, me gustó mucho el mundial que hizo. Muy, muy bueno, pasó al ataque muchas veces, la verdad, una flecha por izquierda. En el medio de 5 puse a Rodri, el mejor de España para mí. Bellingham y Jack al lado de interiores.
1: Buen medio campo.
10: Y arriba Messi, Mbappé y Haaland.
11: Nenazo.
10: La verdad, los tres mejores del mundial.
11: Nenazo.
10: La rompieron. Así que bueno, ese es el 11.
1: ¿Qué opinas? ¿Qué opino? En primer lugar, se comieron para mí a un jugador de la selección de México. Que tenía que haber.
10: Bueno,
11: sí, yo lo
10: Mora,
11: pensé poner.
10: México, es verdad.
1: Mora en el mediocampo podría haber entrado en vez de Bobadilla, por ejemplo.
11: Respeto por con ejemplo, Bobadilla, por ejemplo, respeto.
1: Y Quiñones. Arriba podría haber entrado. También entiendo que la delantera Messi, Mbappé, Haaland es un poco intocable. Pero
11: Dios dio mande.
10: Y Vinicius, voy a decir la verdad, esto. No lo entiendo.
11: Vinicius fue el.
1: Yo hubiera puesto a Messi en el medio, o sea, hubiera puesto a Messi enganche y hubiera jugado con Diomandé arriba, porque Diomandé fue la gran figura
10: bueno,
1: de este.
10: Bueno, ¿y
1: a quién
10: sacás de mi 11 para poner?
11: Pasa que.
1: ¿Para poner a Messi?
10: Ah, no, a Messi ya lo tengo.
1: Para poner a Diomandé
10: sí.
1: A uno de los tres mediocampistas.
10: Xhaka, Bellingham y Rodri.
1: Saco a Rodri y pongo a Cucurella al lateral izquierdo.
10: No, Rodri, terrible jugador. Aparte de que.
1: Sí, Rodri, terrible jugador. Yo lo defendí toda la vida, pero no.
11: No lo pondría.
10: Para mí, el mejor de España, este mundial, Rodri.
11: Pasa que para mí.
1: Para mí, el mejor de España ha sido Cucurella.
11: Con esa regla de que podíamos poner uno por selección, para mí, o sea, si bien Messi fue uno de los, fue el mejor prácticamente de Argentina, ya era esperable.
10: Prácticamente no.
11: Ya era esperable. Para mí el Cuti entra en este 11 porque
1: a mí me gustaba más, me gustó más Lisandro Martínez que el Cuti.
10: No, puede ser. Metió, pero pasa que Lisandro
1: tuvo errores igual en defensa.
10: Sí. Hizo gol, pero Cuti,
11: para mí el Cuti muy sólido. ¿Qué querés que te diga?
1: Sí. Me parece que sí, que están buenos los 11.
10: ¿Cuál es el mejor? Esa es la.
11: No recaigas en el nenazo de Germán.
10: Tu decisión,
11: Pipe, por favor,
10: no te sientas condicionado por
11: yo
10: nada.
11: Yo sí
10: que
11: te estoy condicionando. Un 11
10: es una decisión importante.
1: Yo tengo unas cosas para decir. Para mí, primero, no sería una locura hoy decir que Messi sigue, que Messi durante este mes de mundial fue el mejor jugador del mundo.
10: Sí. No, para mí no es una locura, para nada.
1: Después tengo un amigo que dice que Vinicius fue el mejor jugador del mundial.
10: Me parece qué un poco una.
1: Pero Vinicius hizo un buen mundial.
11: No fue el mejor.
1: El equipo mundial no lo acompañó. No fue el mejor del mundial.
11: No vas a comparar un equipo que juega para Messi a un equipo que Vinicius juega solo.
1: Yo hubiera puesto a Masraoui de lateral derecho.
11: Puede
10: pero
11: ser.
10: Jugó por izquierda Masraoui.
1: Ya sé, pero igual. Porque por izquierda está Cucurella.
10: Pero yo lo hubiera... Freeman, terrible lateral.
1: No seas malo.
10: Hizo le hizo un gol a Australia y una asistencia.
1: Bueno, está bien.
11: Bueno, Pipe, ¿con cuál te quedas, Dol?
1: Me están matando un poco. Yo.
10: Mira, Miami delantera.
11: No, déjalo que opine solo.
10: Messi, Mbappé,
11: no seas. No seas, dale.
1: Mira, objetivamente es mejor 11 el de Germán Almada.
10: ¡Vamos!
11: Porque es un nenazo y cayó en la
1: solo,
11: por,
1: solo porque cayó en la fase. Y porque la delantera es intocable. Habría que contar cuántos goles lleva esa delantera.
10: Bueno, sí, lo tengo anotados. Messi, 8 goles y 4 asistencias. Mbappé, 8 goles y 3 asistencias. Y Haaland, 7 goles y 1 asistencia.
11: ¿Sabes lo que pasa?
1: Es una locura.
11: Leíste la tabla de goleadores y pusiste eso.
1: Es verdad.
11: Sos un aburrido. Está bien.
10: El 11
11: está bien, no te la jugaste.
1: Yo
11: sos
1: te voy
11: un
1: a decir, por afinidad.
11: Te la tiro así.
10: No te enojes.
1: Por afinidad y por conocimiento, por ball knowledge. Es mejor 11 el de Mavi.
10: No,
11: tú tienes
10: el
11: nombre,
10: yo tengo mejor el mío.
11: Toma.
1: No poner a Yan Diomandé en un 11 de este mundial es una burrada.
10: No entra Diomandé, no entra.
1: Es como no poner a Enzo Fernández en un 11 del mundial pasado. Es una burrada.
10: ¿Pero a quién saco para poner a Diomandé?
1: A cualquiera de los tres del medio no hizo mejor mundial que Yan Diomandé.
10: No puedo, pero se me cae el dibujo táctico.
11: Está bien.
10: Ah, no dijimos el de
11: te dijeron en
10: los 11. Yo elegí a Bubista.
11: Te banco.
10: De Cabo Verde.
11: Yo puse a De La Fuente igual.
10: No ganó ningún partido, pero tampoco perdió. Y empató a España, Uruguay y Argentina. Bueno, pero De La Fuente está. Tiene un.
1: Es su primer mundial.
10: Una Ferrari, esa.
11: Sí, obvio. Yo igual te banco con lo de Cabo Verde, ¿eh? El de Cabo Verde fue una locura. Pero De La Fuente tiene los huevos bien puestos y te tiene que mandar al banco. Te manda a Pedri y lo mandó al banco porque no estaba rindiendo. Es la verdad.
10: Buena presión.
11: Bueno,
10: a Pedri lo perchó.
11: Y el juego táctico de España es espectacular.
10: Sí, bien perchado,
1: lo perchó bien perchado. Ah, y me dan el pie para hablar de las grandes decepciones de este mundial. Que para mí, número uno es el mediocampo portugués todo, menos Joao Neves, que se salva. Bruno Fernández y Vitinha, sí. Una vergüenza.
10: Sí, Vitinha muy
1: Pedri,
10: muy
1: bajo. Una vergüenza.
10: Bueno, Rice también me decepcionó. Sí.
1: Rice, verdad, cierto. Gordon, hasta los últimos tres partidos, había sido una vergüenza.
10: Thomas Anderson que Rice. El que compró
1: Anderson es tremendo jugador y así lo pagó el City.
10: Sí,
1: y
10: se 120 pal, o sea.
1: Por una buena plata. Señoras y señores, cortamos.
10: Hemos llegado al final.
1: Muchísimas gracias. Me encanta hablar de fútbol. Por más que a alguna gente de la producción
10: pero
1: de este programa
10: yo
1: le duele. El fútbol
10: es parte de la cultura.
11: Es parte de la cultura.
10: Y gané yo, recordemos.
11: No, gané yo. Ball knowledge.
10: ¿Quién ganó?
11: ¿Quién sabe más
1: empate
11: de la pelotita?
10: ¿Ger o Mike?
1: Empate técnico.
10: No.
1: Yo soy el que más
10: Her
1: sabe de pelotita. Y muchachos,
11: nenazo.
1: Ya para coronar esta columna nenaza que metimos, nos vamos con Die Die de Shakira.

0: Estamos de vuelta.
1: Aquí con... volví.
0: Volvió Cami, por supuesto. Y tenemos a Agustín Buchner, otro viejo conocido, por última vez.
2: Por última vez en el programa, sí. Fue un placer haber participado en Comunidad Cultural.
1: Estoy
2: en
1: entrando ahora, chicos, no sabía.
2: Sí. Y bueno, voy a dejar las últimas recomendaciones de despedida.
1: Recomendaciones del año, entonces.
2: Y solo para el fin de semana, y quizás hay alguna para la semana que viene. Lo primero que tengo para compartirles es que el Cine Universitario y Montevideo Stop Motion se unen nuevamente. En este caso van a presentar una selección de 27 películas y cortometrajes que consideran fundamentales para conocer los cimientos de esta técnica de animación. Habrá funciones el viernes 17, es decir hoy, el sábado 18, el viernes 31 y el sábado 1 de agosto, el fin de semana que viene. El evento cuenta con el apoyo de estudios y productoras del sector como Tournier Animación, Cuenco Cine, Tatú y Un Moment Stop.
3: ¿Los Tatú?
2: Sí. Así que bueno, para los amantes del cine universitario y de la animación también está ese evento. Después, también para los amantes del cine y de la historia, el sábado se desarrollará un evento que celebrará los 130 años de la llegada de la primera exhibición del cine al Uruguay. La actividad conmemora el hito fundacional recreando la experiencia del cinematógrafo de Lumière en Montevideo. Sucedía en 1896, a pocos meses de su presentación en París.
0: Qué bueno.
2: El evento se desarrollará en el Museo Romántico, también conocido como la Casa Montero del Museo Histórico Nacional. Y allí habrá proyecciones de cine mudo recuperado con música en vivo, una charla con la especialista e investigadora Georgina Torello para contextualizar esa época, exhibición de diarios y revistas en la hemeroteca del museo y una función especial de teatro fotoviaje. Lamentablemente la inscripción de la función de cine ya está agotada, pero sí hay una lista de espera en la web de la Agencia del Cine y del Audiovisual del Uruguay, ACAU. Recordamos que esto sucederá entre las 11 y las 18 horas en Ciudad Vieja, se entra por calle 25 de Mayo entre Zavala y Misiones. Esta conmemoración que acabo de nombrar se enmarca en un ciclo de actividades más grande, ya que el 18 de julio se desarrollará la cuarta edición de sábados en Ciudad Vieja, con actividades entre las 11 y las 17 horas, y bueno, como veíamos, alguna un poquito más. Entre las actividades destacadas de esta apertura, además de la ya mencionada, está la apertura de tres muestras, dos permanentes y una temporal, en el subsuelo del Palacio de Taranco, también conocido como el Museo de Artes Decorativas. Por otro lado, habrá un tour guiado sobre modernidad y modernismo en la arquitectura, que funciona sin inscripción previa, si el tiempo lo permite. El punto de encuentro es en la peatonal Sarandí, en la esquina de Misiones, frente al Sodre, a las 12 horas. Ese recorrido estará a cargo de Fama Tours y pasará por los siguientes edificios: el Correo, el Edificio Artigas, Centenario, Pablo Ferrando, Ciudadela, el Palacio Piria y el Centro Cultural de España. El evento de sábados en Ciudad Vieja va a estar cerrado a las 15 horas por la Orquesta de las Mil Melodías en un escenario ubicado en las calles Buenos Aires y Misiones. En la web de la Intendencia se puede encontrar la grilla completa. A la noche del mismo sábado invitan al Festival Colombia Viva, organizado por la Casona Maguá en conjunto a las embajadas de dicho país. Será de 18 a 22 horas, habrá gastronomía típica, experiencias alrededor del café, talleres de música y danza, artesanías y feria de emprendimientos con música en vivo. Eso es para el fin de semana, lo que traje preparado. Y
1: un montón de cosas.
2: Sí.
1: Muchísimas.
0: De todo.
1: Buenísimo.
2: Variadito.
1: Muchas gracias.
0: Si
2: la lluvia no lo suspende. Pero no, como no. También hay eventos cerrados para la semana, quería mencionar el Festival Internacional de Cine y Derechos Humanos. Tenemos que ver que tendrá la apertura y el cierre en la Sala Zita Rosa y se desarrollará del martes 21 al 28 de julio, principalmente en las salas de Cinemateca. Allí pueden encontrar la grilla completa. Y esa fue un poco la última recomendación que tengo para todo nuestro equipo y para la audiencia.
1: Bueno, muchas gracias, Agus. Vamos a extrañar. Te juro, me acabo de enterar, no sabía que te ibas a ir. Es un poco bajón entrarme al aire encima. Ah. Pero bueno, gracias por todo lo que hiciste. Fuiste posta una gran ayuda en todo este proyecto. Muchísimas gracias.
0: Sí, ni siquiera solo en este proyecto, la verdad. O sea, nosotros siempre somos todo gente que arrancó la práctica juntos. En julio del año pasado. Y
1: ¿cómo cambian las cosas?
0: Fue una experiencia
2: formativa,
0: increíble.
2: Formidable.
0: Sí, formativa, que vivimos juntos. Yo personalmente aprendí mucho de vos, Agus.
2: Bueno, gracias.
0: En el tiempo, porque vos sos más experiente.
1: Sí.
0: Y nada.
1: Y más resolutivo también a veces.
0: Es un gusto haber compartido todo este tiempo contigo. Y lo que me deja contento es que es por buenas razones.
2: Sí, quizás. Sí, claro que sí, claro que sí. Todavía no, no quiero comentar públicamente el tema, pero...
0: Obvio. Pero sí. Es por oportunidades y por crecer.
2: Exactamente, exactamente. Y yo estoy muy agradecido por la experiencia que tuve con toda la Uniradio, con el equipo, con todos los practicantes de Udelar. Así que eso, me voy feliz.
0: Muy, buenísimo, es lo mejor y está bueno que hayas tenido la oportunidad de despedirte así, al aire.
2: Sí,
0: y
2: la verdad que sí.
1: En un, las últimas recomendaciones de Agustín.
0: Sí, y aparte que se comió la cancha hoy también detrás de escena, como siempre.
2: Bueno, muchas gracias.
0: Como todos los viernes.
2: Pero el programa, perdón, el programa no sigue, pero la radio sí.
0: La radio sí sigue, por supuesto, porque tenemos a la 1 Info Capital en su edición al mediodía. Luego a las 14 horas, como siempre, Selector, donde se van a repasar los últimos lanzamientos y las nuevas incorporaciones musicales. Luego de eso, Radio Francia Internacional a las 15 y para cerrar, Info Capital en su edición central a las 19. Aus, gracias nuevamente. Cami.
1: No, la verdad me quedé media sorprendida con esta noticia, pero bueno, gracias a todos los que nos escucharon por este programa precioso. Sigan escuchando Uniradio. Nos vemos el viernes que viene, ¿no?
0: Nos vemos el viernes que viene, como todos los viernes. Saludamos por una última vez a Gastón Pepe, Darío Turuguru y Delfina Puchet en operación técnica, cámaras y redes respectivamente. Y nos vamos escuchando este temazo de la trampa, que es Mar de Fondo.

0: Hasta acá, Comunidad Cultural. 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
2: La orquesta Tout Puissant Marcel Duchamp es un colectivo musical fundado en Ginebra por el contrabajista Vincent Bertholet. El dadaísmo de su nombre se continúa en el eclecticismo de su música, en la que los 12 músicos que lo componen resuenan sobre una poderosa base rítmica. Orquesta Tout Puissant Marcel Duchamp, Coagule.

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3: La cantante belga Natacha Atlas y el músico y productor egipcio-británico Sami Villa colaboran desde hace más de 10 años. En junio de 2026 lanzaron su colaboración más reciente, Parallel Universe, volumen 1. Un álbum en el que el idioma árabe y el inglés se integran o alternan, al igual que las diversas formas musicales que lo componen. Canto melismático árabe y trip-hop magrebí cooperan con sintetizadores y otros instrumentos analógicos a lo largo del disco. Natacha Atlas y Sami Villa. Unchanging Game.

0: Cat Stevens, Katmandú, Londres, 1970.
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0: solo bueno. Te vas.
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2: Abren las inscripciones al concurso artístico Figuras en Juego. 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Pueden participar personas mayores de 18 años que residan en Uruguay. 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
4: Una madrugada de octubre, volví a encontrarme con Dorcas. Me dio la mano la pasada. Gusto en verlo. Veo que sigue tan hechizado como siempre.
5: No crea, me parece que ya cumplí los 5 encargos de los brujos de Chiclana. El licor, la entrada al infierno, la cigarrera, el enamorado.
4: Yo estoy enamorado, pero no de la bruja, sino de María. Además, si no calculo mal, le falta estrechar la mano de Manuel Mandel.
5: Acabo de hacerlo.
4: Usted no me engaña. En este barrio todos conocen las historias de Mandel, pero nadie lo ha visto jamás.
5: Usted es Manuel Mandel.
4: Esa es otra de sus alegorías. Claro que, en cierto modo, soy Mandel, pero los brujos de Chiclana no se contentan con metáforas. Usted no cumplió.
5: Le aseguro que cumplí.
4: Y entonces, si ya rompió el hechizo, ¿por qué no se detiene?
5: Hay algo que usted debe saber. Todos estamos condenados a un hechizo cósmico. El universo es irremediablemente fugitivo. Nadie puede detenerse. Salvo que usted sea tan estúpido como para creer que detenerse es esto.
6: El Caminante, de Alejandro Dolina. Realizado por Juliana Collado, Delfina Puchet, Kiara Telechea y Mariana Sendisek. Música, Matías Percivale. 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
8: Tras 5 años de silencio discográfico, la banda de rock latino Dos Santos lanzará un nuevo álbum titulado De Amor en el mes de agosto. De momento acaba de aparecer el primer sencillo en adelanto, Money Gun, conservando sus timbres setentosos y la atmósfera psicodélica que ya son una marca de la banda de Chicago, la nueva canción presenta ritmos y texturas de cumbia y salsa, poniendo énfasis en su perfil multicultural. Dos Santos, Money Gun.

0: Dos Santos, Manigal.
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2: Colección Medio Siglo. Cosecha 1976.

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2: La temprana partida de Daniel Jacques dejó un amargo sabor de boca tanto en el público como en el ambiente de la música uruguaya, donde recibía el cariño y reconocimiento de toda la escena. El ex bajista de Traidores y Los Terapeutas nos dejó como regalo final, hace 3 años, su EP solista Llegaste al Sur, justo antes de tener que dejar la actividad por problemas de salud. Daniel Jacques, Llegaste al Sur.

0: Daniel Yaques, llegaste al sur.
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2: En 2025, la tasa de suicidios del país bajó a 19,16 cada 100.000 habitantes, desde los 21,35 en que se ubicaba al cierre de 2024. El Ministerio de Salud Pública presentó este mediodía, en el marco del Día Nacional de Prevención del Suicidio, la información estadística correspondiente al año pasado y reiteró las recomendaciones para atender esta problemática. Según los datos, la tasa de mortalidad por suicidio es de 79%. En hombres y 21% en mujeres, y se concentra particularmente en las franjas etarias de entre 85 y 89 años y entre 30 y 34 años. Pese a la baja de la cantidad general de casos de autoeliminación, el Ministerio destacó que en todos los departamentos del país se mantienen indicadores preocupantes. La ministra de Industria, Energía y Minería, Fernanda Cardona, dijo que el anuncio de la empresa de vehículos eléctricos Tesla de comenzar a operar en Uruguay constituye un reconocimiento a la política de movilidad eléctrica que viene desarrollando el país, y destacó que esta inversión privada generará muchos puestos de trabajo e influirá en otras áreas como el turismo. El ministro del Interior, Carlos Negro, anunció que el próximo viernes 24 comenzará el patrullaje con los vehículos blindados Cóndor, cedidos por el Ministerio de Defensa Nacional, al culminar la capacitación a policías que se encargarán de manejarlos, pero no adelantó qué zonas recorrerán por motivos estratégicos. El presidente de Cabildo Abierto, Guido Manini Ríos, adelantó en diálogo con La Diaria Radio que su sector entregará al presidente Yamandú Orsi un documento con sus propuestas para alcanzar un acuerdo en el marco de las negociaciones para lograr la aprobación en general del proyecto de rendición de cuentas. El jefe de la sección consular de Venezuela en Uruguay, Pedro Sassone, dijo a Info Capital que el gobierno de su país acordó con su par uruguayo que se hará cargo de los costos de descarga de las 15 toneladas de insumos y materiales de ayuda humanitaria recolectadas en Montevideo, que está previsto enviar en un nuevo vuelo, lo que habilitó su partida en las próximas horas, luego de haber sido suspendido la semana pasada. El gobierno del presidente Lula da Silva respondió a Estados Unidos con su ley de reciprocidad. La decisión de aplicar aranceles del 25% a la mayoría de productos importados de Brasil, y argumentó contra las razones de Washington para aplicar esa medida. Hola, ¿qué tal? ¿Cómo están? Bienvenidas, bienvenidos a Info Capital. Comenzamos con la información con 26 grados a esta hora, un día que se mantiene con el cielo nuboso, cubierto, y Numet está hablando de precipitaciones y tormentas, pero mejoras temporarias, nieblas y neblinas, y los vientos soplando del norte al noroeste de 30 a 50 kilómetros por hora, amainando, aunque pueden haber rachas fuertes asociadas a tormentas, dice Numet, que ubica la máxima en 28 grados. Para mañana, cubierto, precipitaciones y tormentas también con mejoras temporarias, los vientos soplando del sector este de 10 a 40 kilómetros por hora, periodos variables también, una máxima anunciada en este caso de 20 grados, y para el domingo, nuboso, cubierto, precipitaciones aisladas, los vientos soplando del sur, el sureste de 20 a 40 kilómetros por hora y una máxima anunciada de 13 grados. En el inicio nos vamos al Ministerio de Salud Pública porque hoy es el Día Nacional de la Prevención del Suicidio y hay información relevante. Allí está Angie Álvarez, nuestra periodista. Bienvenida, Angie.
3: Buen mediodía, Rosina. Así es, estamos aquí en el Ministerio de Salud Pública y en el marco del Día Nacional de Prevención del Suicidio se presentaron los datos más relevantes. En la mesa se encuentran Laura Yambí, directora general de la Salud, José Carlos Maía, quien es ministro de Educación y Cultura, Cristina Lustenberg, ministra de Salud Pública, y Federico Graña, quien es viceministro del MIDES. En este momento toma la palabra Gabriela Valverde, viceministra de Interior, a quien vamos a escuchar.
4: Construir una política escuchando miradas distintas y experiencias complementarias. Y me alegra especialmente que muchas y muchos de quienes participamos, integramos la comisión, estemos hoy acá presentes acompañándonos. A partir de estas acciones advertimos que también necesitábamos conocer mejor esta realidad. Teníamos algunos diagnósticos, pero evidenciamos que sabíamos menos de lo que necesitábamos saber. Por lo tanto, a partir de la Dirección Nacional de Bienestar, impulsamos una categorización de los suicidios de las personas que trabajan en el Ministerio del Interior, puntualmente o específicamente policías, suicidios que ocurrieron entre el periodo 2019-2025. No para buscar una explicación única. El suicidio, por supuesto, que es un fenómeno multicausal, sino para comprender mejor, identificar puntos críticos y orientar nuestras decisiones con mayor conocimiento. Este trabajo nos dejó muchas líneas de trabajo que son fundamentales y además información actualizada. Quienes integran el ministerio dedican buena parte de su vida a cuidar a otras personas. Llegan cuando ocurre una tragedia, cuando una familia necesita ayuda o cuando la violencia irrumpe en la vida de alguien. Pero también, al mismo tiempo, quienes llegan también sufren pérdidas. Tienen preocupaciones cotidianas, sufren conflictos y momentos de enorme fragilidad. Reconocer esta dimensión humana en cada policía, en cada operador, operadora penitenciaria, en cada funcionario y funcionaria civil, no resta fortaleza a la persona ni resta fortaleza a la institución. Le permite a la institución responder mejor. A partir de este aprendizaje, comenzamos a desarrollar nuevas herramientas. Fortalecimos la atención psicológica y psiquiátrica desde el hospital policial, la unidad de estrés, la red de consejeras y consejeros de pares, los talleres de prevención y promoción de bienestar, la atención en crisis y el acompañamiento a equipos y familias. En las próximas semanas, además, estaremos integrando nuevas herramientas como un protocolo de cuidado para quienes deban enfrentar situaciones especialmente críticas. Y también vamos a avanzar en un monitor de bienestar que nos permitirá orientar las acciones preventivas a partir de información y seguimiento permanente. Nada de esto somos conscientes que va a eliminar el sufrimiento personal. Ninguna política pública podría asegurar esto. Lo que sí podemos hacer como Estado es generar mejores condiciones para que una persona encuentre escucha antes que el aislamiento, apoyo antes que soledad y una institución presente cuando más lo necesita. La prevención del suicidio requiere del sistema de salud, sin lugar a dudas, de todas las instituciones públicas, de la academia, de las organizaciones sociales y de cada uno de nosotros y nosotras. También requiere que aprendamos a mirar de otra manera, a reconocer que cuidar la salud mental es cuidar la dignidad de las personas y fortalecer los vínculos que hacen posible la vida en comunidad. Hoy estamos aquí desde responsabilidades diferentes, pero con un mismo propósito: cuidar la vida. Y cuando la vida orienta nuestras decisiones, descubrimos que hay algo más que nos encuentra por encima de cualquier diferencia, que nos une lo más importante. Muchas gracias.
5: Muy bien, estamos bien. viendo allí a la subsecretaria del Ministerio del Interior, a Gabriela Valverde, haciendo referencia específicamente a la situación en el cuerpo de trabajadores y trabajadoras de la policía respecto a los casos de suicidio. Esto, como decíamos, en el marco de este Día de Prevención, Día Nacional de Prevención del Suicidio. Seguramente vamos a volver con Angie más adelante. Ahora nos convoca nuestro periodista Eduardo Delgado, está en la Ciudad Vieja, está en el Palacio de Taranco, con un hecho bastante relevante también. Adelante, Eduardo.
6: Mañana sábado 18 de julio se cumplen 130 años de la primera exhibición cinematográfica en Uruguay y se celebrarán aquí en la Casa Montero, sede del Museo Romántico en la calle 25 de Mayo. Y en la Agencia de Cine y Audiovisual del Uruguay nos pregunta, ¿te imaginas cómo se sentía ir al cine a finales del siglo XIX? Y estoy con Liz Gainza de Archivo de Preservación, justamente de la CAU, a quien le agradezco estos minutos. ¿Y cómo te imaginas que era esto?
7: Bueno, un poco lo sé por el grupo de estudios audiovisuales Gesta y Georgina Torello, que va a abrir todas las fechas, todos los horarios de las funciones de mañana. En realidad fue un evento privado para una cierta élite que ya venía viendo imágenes en movimiento, así que fue un público acotado y bueno, supongo, y las investigaciones lo dicen, que estaban viendo cortos de los hermanos Lumière propiamente, en la máquina de los hermanos Lumière, que se llamaba el cinematógrafo, que era justamente lo que estaban promoviendo. Cuando llega el cine a Uruguay, es la llegada del cinematógrafo. Estamos en una era de explosión de los inventos industriales, y este es el caso del cinematógrafo, que era una máquina proyectora que podía trasladarse, por eso llega a Sudamérica en un barco, ¿no?
6: Y el propio cine ha reflejado, ¿no?, en cierta manera, cómo sería esa situación. Pero contanos un poco de lo que pasará aquí mañana en celebración de este aniversario.
7: Bueno, antes que todo, el cine era silente, era mudo, entonces había una interpretación a través del piano de esas imágenes. Y nosotros vamos a hacer eso mañana junto a Carmen Pi, que le invitamos para ser la pianista especial de estos 8 cortos uruguayos. En vez de proyectar esas pelis de los Lumière, decidimos recuperar 8 films uruguayos que van desde documentales hasta ficción, que algunos son de Montevideo y otros son del interior del país, cortos o fragmentos. Entonces ella interviene todo el tiempo sobre esas imágenes. Y bueno, para nosotros es una conmemoración muy especial porque es una forma también de darle espacio y visibilidad al patrimonio audiovisual uruguayo. Posteriormente a ese cine también hay como el resto de un circuito cultural que armamos aquí en la Casa Montero también.
6: ¿Y puede ser que entre esos materiales hay uno de hace pocos años de una escuela?
7: Sí, de hace pocos años no, es como del año 30.
6: Lo he encontrado.
7: La recuperación, sí, contactó la Escuela Uruguay en Paraguay, en Asunción, contactó al Laboratorio de Preservación Audiovisual de la Facultad de Información y Comunicación de UDELAR, que habían encontrado unas latas. Entonces, bueno, a través de Cancillería llegaron las latas acá a Uruguay, las estuvieron primero cuidando, conservando, y después las digitalizaron, y vamos a ver fragmentos de eso mismo, de la visita de los niños paraguayos de esa escuela Uruguay que llegan aquí a conocer nuestro país. Y bueno, particularmente los fragmentos que seleccionamos junto al laboratorio y al grupo de estudios audiovisuales Gesta, es cuando ellos van por el cerro y conocen el cerro y la playa Positos, y hay como unos recreos de ellos y unos juegos muy, muy bonitos, la verdad. Sí.
6: Y Liz, ¿cómo es este trabajo justamente de preservación? Estamos hablando de materiales a veces son muy delicados y que se pueden perder rápidamente, ¿no?
7: Y bueno, justamente hay muchos archivos en Uruguay que están trabajando desde hace muchísimo tiempo para la conservación de ese material fílmico. Estamos hablando de lo analógico, lo fílmico, de la materialidad, digamos. Y justamente desde la Agencia de Cine y Audiovisual estamos empezando a trabajar colectivamente junto a esos archivos. Por un lado, para conocer qué es lo que tenemos, qué es lo que hace falta, que hay que priorizar para conservar, que eso puede ser tanto por la emergencia de esa materialidad como también la importancia dentro de lo identitario. Por ejemplo, el año que viene estamos proyectando comenzar a digitalizar parte de la obra de lo que fue Fucho Musitelli, que los Musitelli son una familia fundamental dentro de la industria audiovisual uruguaya, y bueno, es la conmemoración de los 100 años de su nacimiento, y estamos adentrándonos en eso, pero también pensando en qué pasa con la preservación de lo nativo digital, porque desde hace más de 20 años que estamos filmando en digital, y no nos puede pasar esto dentro de 100 años, de que entonces, ¿qué pasó con las películas uruguayas nacidas digitales? Entonces hay un trabajo desde la agencia que es empezar a abordar estos dos ejes de conservación, ¿no? De digital y de analógico. Pero eso, sin lugar a dudas, es junto a todos los archivos y las instituciones

0: generalmente académicas, además de Cinemateca o del Archivo Nacional de Imagen de la Palabra del Sodre, que ellos ya hace mucho tiempo que trabajan, y particularmente desde la Mesa Interinstitucional de Patrimonio Audiovisual, que está coordinada desde la Agencia de Cine y Audiovisual, y bueno, ahí es nuestro diálogo constante de coordinación, básicamente.
1: Miguel, gracias por estos minutos, muy amable.
0: Muchas gracias a ti, gracias a TV Ciudad también.
1: Por favor, un gusto. Rosina, mañana sábado, como decíamos, aquí en la Casa Montero, sede del Museo Romántico, están agotadas las entradas para las tres funciones, pero les recomiendo que entren a la página de acá o se anoten, porque bueno, puede faltar algunas personas, y avisarte de que tenés un lugar para este evento tan particular.
2: Muchas gracias, Eduardo. Otros temas, la ministra de Industria, Energía y Minería, Fernanda Cardona, dijo que el anuncio de la empresa de vehículos eléctricos Tesla de comenzar a operar aquí en Uruguay constituye un reconocimiento a la política de movilidad eléctrica que viene desarrollando el país, y destacó que esta inversión privada va a generar muchos puestos de trabajo y además influir en otras áreas como el turismo.
3: Como todo lo que implique traer más capacidades a Uruguay, más oportunidades a Uruguay, una marca que además, bueno, tiene su trayectoria, su experiencia, está confiando también, y es un reconocimiento a la política de movilidad eléctrica que venimos llevando desde hace tanto tiempo. Así que creo que lo veo con buenos ojos. Ojalá esto también implique, como te decía, más oportunidades en otros vectores de trabajo, porque también cuando nos reunimos con la empresa no solo hablamos del coche eléctrico, sino que también conversamos. Conversamos de carga, conversamos de otros vectores que hay que desarrollar y que obviamente van de la mano con lo que estamos trabajando como política eléctrica.
4: ¿Ellos están interesados en esas otras áreas?
3: Yo lo que estoy observando a nivel mundial, y sobre todo desde que viajé a China en la misión con el presidente Orsi, es que todas las grandes marcas que tienen buenas ventas a nivel de coches eléctricos ya están considerando que pensar en la carga es parte de su negocio en este momento. Entonces eso abre también nuevas oportunidades de trabajo y, por supuesto, más desafíos para Uruguay, que no solo necesita la carga eléctrica, sino que también como infraestructura y como parte del servicio que damos, sino también por el conocimiento que genera eso, la obra que genera eso, y la realidad que esto a veces se pierde en las discusiones, cómo nos conectamos con el resto de los países. Tener infraestructura de carga en todo el país para lo que es Uruguay también implica que puedan crecer otras áreas de trabajo en el Uruguay, como por ejemplo el turismo.
5: Consultada por la situación del sector Portland de ANCAP, la ministra afirmó que se han desarrollado diferentes mesas de diálogo con los trabajadores y se analiza la presentación de un plan conjunto de acción para esta industria.
3: Avanzamos mucho en este tiempo y vamos a tener que tomar un plan de acción rápidamente para que realmente empecemos a cambiar la pisada y la gestión del Portland como un todo. Hago la aclaración. Sigue estando en la mesa de lo que es el Ministerio, el ANCAP y lo que ha planteado el presidente, que la industria del Portland, nosotros nunca dijimos que la cerrábamos, la estamos tratando como un todo. Eso implica tratar a Paysandú y a La Valleja como un todo. Estamos cuidando los puestos de trabajo, como dijo el presidente, y también estamos escuchando al sindicato en lo que nos planteó como eventuales ahorros que ellos veían posible de hacer, y tenemos que sacar la cuenta si esos ahorros, cuánto impactan en realidad en los números que recibimos originalmente, que ustedes saben que fue una pérdida de 24 millones de dólares en el 2024.
2: El ministro del Interior, Carlos Negro, anunció que el próximo viernes 24 comenzará el patrullaje con los vehículos blindados Cóndor, cedidos por el Ministerio de Defensa Nacional, al culminar ahora la capacitación a los policías que se van a estar encargando justamente de manejarlos, pero no adelantó todavía qué zonas van a recorrer por motivos estratégicos.
6: Nosotros estamos en un proceso de formación de nuestros funcionarios a cargo de los funcionarios del Ministerio de Defensa. También en el ploteo y en la adaptación de estos vehículos se le están incorporando cámaras de vigilancia en la parte superior de cada uno de los vehículos, y confiamos en que el viernes que viene ya van a estar desplegándose en el territorio. Respecto de los 5 vehículos blindados que adquiere el Ministerio del Interior, estos son vehículos ya así fabricados para policiamiento y movilidad policial, por lo que reúnen los requisitos que se requieren para ese tipo de tareas. Son vehículos más ágiles, más pequeños, que permiten el ingreso a zonas que son de tamaño reducido.
7: Tras comparecer en la Comisión de Presupuestos integrada con Hacienda de la Cámara de Diputados, el ministro del Interior, Carlos Negro, dijo que lo que se incluye en el proyecto de rendición de cuentas da un impulso importante al Plan Nacional de Seguridad.
6: Eso va a repercutir no solamente en la creación de los 300 cargos tal cual está diseñado en el proyecto, sino también en un aumento de la movilidad para posibilitar un patrullaje que llegue más y mejor a todos los lugares del país. Esto significa un incremento de 220 vehículos patrulleros, 110 vehículos patrulleros, 220 motos, para posibilitar en la mayor movilidad de la Policía Nacional. A eso hay que sumarle también los recursos tecnológicos que se están incorporando o que se piensan incorporar, y estos van a consistir básicamente en biometría, en inteligencia artificial, en cámaras dispuestas en tótems de vigilancia, también terminales de autoconsulta y de autogestión, y también seguir colocando las cámaras tal cual están diseñadas en el plan. Y bueno, la suma de estas medidas y recursos son en definitiva donde se va a aplicar el proyecto de ley de presupuesto.
8: Sobre el tema de vehículos.
6: De rendición de cuentas.
2: El presidente de Cabildo Abierto, Guido Manini Ríos, adelantó en diálogo con la diaria Radio que su sector entregará al presidente Yamandú Orsi un documento con sus propuestas para alcanzar un acuerdo en el marco de las negociaciones para lograr la aprobación en general del proyecto de rendición de cuentas.
9: Nosotros siempre dijimos, vamos a dar nuestros votos, pero vamos a mejorar ese proyecto. Vamos a hacer algunas propuestas que creemos que son buenas y son para mejorar el proyecto, y pensamos que vamos a tener el eco suficiente como para poder a partir de ahí dar nuestros votos. Si chocáramos contra un muro, digamos contra una actitud soberbia que digan es esto o nada, no podemos cambiar ni una coma, bueno, ahí vamos a discutir si damos o no damos los votos. Pero yo estoy seguro que esa no va a ser la realidad, como no lo fue el año pasado tampoco. Siempre hay cosas que se pueden mejorar, cosas que se pueden cambiar. Nosotros ahora estamos preparando una propuesta primero que nada realista, ¿no?, para pedir que sean considerados en esta rendición de cuentas y de esa manera de asegurar que nosotros vamos a estar acompañados.
10: Esa reunión con Orsi ya tiene fecha, ya fue pedida.
9: Aún no, porque estamos esperando tener pronta la propuesta, pero va a ser seguramente o la semana que viene o la otra.
5: Manini Ríos fue consultado por recientes expresiones del secretario de Estado de Estados Unidos, Marco Rubio, quien hizo referencia al movimiento de liberación nacional Tupamaros al advertir sobre el resurgimiento del terrorismo de izquierda en la región y mencionar lo que calificó como el terror violento de los Tupamaros.
9: Genera irritación, genera rechazo, esa intromisión y esa intención de incidir en la interna de otros países. Yo entiendo, yo podría haber coincidido con esa definición de Estados Unidos hace 60 años, pero hoy me parece que suena hasta ridículo y no hace más que generar malestar, bronca. Uno ve a la primera potencia económica mundial jugando así las cartas. Los aranceles van y vienen. Hoy le ponen el 10, mañana el 50, según el humor del presidente. Yo creo que es poco serio cómo se está manejando Estados Unidos en su política exterior.
2: El jefe de la sección consular de Venezuela en Uruguay, Pedro Sassone, dijo a InfoCapital que el gobierno de su país acordó con su par uruguayo que se hará cargo de los costos de descarga de las 15 toneladas de insumos y materiales de ayuda humanitaria recolectadas en Montevideo, que está previsto enviar en un nuevo vuelo, lo que habilitó su partida en las próximas horas, luego de haber sido suspendido la semana pasada.
11: En el primer envío se enviaron 15 toneladas y en este segundo envío, que está por salir el día de hoy o el día de mañana, porque ya está aprobado el vuelo, ya está totalmente...
2: ¿Qué diferencia hubo, que parece que tuvo que intervenir las dos cancillerías?
11: No, eran...
2: ¿Por costos?
11: Es un proceso complejo. ¿Por qué por complejo? Porque la empresa privada participa. Quien desmonta los aviones, las cargas son empresas privadas. Venezuela asumió el costo del descargo para este vuelo, para estas 15 toneladas. Por lo tanto, no, nosotros emitimos una comunicación enviada a Cancillería diciendo que nosotros asumimos el costo. Por lo tanto, no es verdad que se cambiaron las condiciones.
5: Las últimas cifras oficiales de los terremotos reportan 4.930 personas fallecidas, 16.740 heridos, pero no existen cifras de desaparecidos. Sazón destacó que la etapa de emergencia demandará 3 meses, la recuperación de 2 a 18 meses, con el restablecimiento de servicios y reparación de vías, pero la reconstrucción demandará entre 2 y 10 años y se requerirá de cooperación internacional.
11: ¿Qué pide Venezuela? Varias cosas. Primero, que sean suspendidas las medidas unilaterales que tienen fondos nuestros que están acumulados en los bancos de Inglaterra. Los fondos que están en Inglaterra no han sido liberados.
2: ¿Que son propiedad de quiénes?
11: De Venezuela, el Estado venezolano. Los fondos del Fondo Monetario que pedimos que sean desbloqueados, el oro que está en Inglaterra, eso es el Estado venezolano. Al Estado venezolano le quitaron los fondos, le quitaron SICO, la empresa petrolera que está en los Estados Unidos. Uh-huh. Entonces, bueno, porque tú vienes de una situación de bloqueo económico.
2: La directora del Departamento de Recursos Financieros de la Intendencia de Montevideo, Laura Tavares, dijo a InfoCapital que la administración propuso a la Junta Departamental, en el marco de la discusión de la rendición de cuentas 2025, la eliminación del impuesto que se cobra a las fincas abandonadas porque es difícil de gestionar y no genera ingresos importantes.
8: Detectamos algunos tributos que valía la pena revisar en el presupuesto y ahora seguimos en esa línea. La idea es simplificar la estructura tributaria. Este impuesto es un impuesto a las fincas deshabitadas, que tienen unos cuantos años. La forma de calcularlo es o de tener indicios o datos de cuando la finca está deshabitada, no llena nuestras expectativas. Tenemos muchos reclamos, mucho tramiterío, no tenemos una gran recaudación por este impuesto. Y no tenemos datos de que haya movido la aguja en la ocupación en el parque inmobiliario de la ciudad. Entonces, algo que es complicado de gestionar, un impuesto que es complicado de gestionar, que no genera muchos ingresos para la administración y genera muchas molestias a través de los vecinos, hemos tomado la decisión de proponer a la Junta la derogación de este impuesto.
2: El Ministerio de Industria, Energía y Minería, la Agencia Nacional de Investigación e Innovación, ANI, UTE y ANCAP realizaron el lanzamiento de la convocatoria de interesados en acceder al Fondo Sectorial de Energía 2026, lo que busca es impulsar proyectos de investigación e innovación en áreas como las energías renovables, la movilidad sostenible, la eficiencia energética y la descarbonización.
12: Este fondo sectorial lo que nos permite es de alguna manera apoyar desde las empresas públicas a la academia en general. Son proyectos donde surgen unas ideas innovadoras increíbles. Entonces, desde UTE y desde ANCAP aportamos fondos precisamente para impulsar la investigación, el desarrollo, que terminan en retroalimentar a nuestras propias empresas porque surgen un montón de proyectos vinculados a la energía, vinculados a la sociedad en general, que muchas veces tienen aplicación práctica en nuestras empresas y solucionan algunos temas que nos preocupan a cada una de las empresas. Entonces, es una oportunidad excelente para impulsar a quienes tienen esa vocación de investigar, de innovar y a su vez retroalimentar a la sociedad porque terminan en proyectos que tienen un valor agregado fundamental. Generalmente, quienes tienen esa vocación de investigar, muchas veces les falta ese apoyo económico para realmente poder dedicarle el tiempo y el estudio que requieren. Entonces, bueno, en este colectivo, que es empresas públicas, academia, Estado, buscamos precisamente llenar esos huecos y apostar a la investigación de nuestro país y que queda en nuestro país.
2: Volvemos al Ministerio de Salud Pública, al acto por el Día Nacional de Prevención del Suicidio. Está hablando la ministra Lutemberg. Adelante, Angie.
13: Año iremos incrementando.
14: Así es, esta Rosina, estamos justamente escuchando la palabra de la ministra Cristina Lutemberg, a quien les dejamos públicas, por el momento.
13: Organizaciones sociales, la academia, los equipos técnicos intercambiando sobre la comunicación responsable en este tema, qué tiene que ver y qué acciones en la posvención, en la interseccionalidad y construcción de entornos protectores.
15: Queremos construir políticas basadas en evidencia, pero también en la experiencia que tienen las comunidades y de quienes viven esta realidad en primera persona. La salud mental también se construye en los vínculos, en la participación, en la inclusión y en las comunidades capaces de escuchar, acompañar y cuidar. Prevenir el suicidio es una responsabilidad compartida. A quienes hoy están atravesando hoy un momento difícil, quiero decirles que pedir ayuda es posible, que no tienen por qué atravesar ese dolor en soledad, pero como dije el año pasado, me siento muy responsable como ministra de esta cartera, integrando este espacio y esta comisión interinstitucional, también de todo lo que nos falta por hacer, de personas que hoy, quizás hoy, están acercándose a un servicio de salud y todavía, pese al camino recorrido, no tienen las respuestas adecuadas. Hoy hicimos también, hicimos una rendición de cuentas de acciones que venimos avanzando desde el sector salud, también las demás sectoriales, porque como decíamos hoy, esto no es de una sectorial en especial, el abordaje tiene que ser comunitario, tiene que ser realmente intersectorial, tiene que recoger el acumulado, tenemos que escuchar para poder diseñar políticas públicas adecuadas para esto. Esta disminución no nos tiene en este año que generar, quiero decirlo con mucho cuidado y mucha responsabilidad, nos tiene que dar esperanza. Nos tiene, cuando uno trabaja con cifras y con tasas tan sensibles, aprendimos que siempre uno ve que está en la línea adecuada cuando es el acumulado de varios años. Entonces, esa es la responsabilidad que hoy comunicamos, sabiendo las dificultades que todavía tenemos y el compromiso que también nos tiene que denotar en esta área, que este Día Nacional sea una oportunidad para renovar nuestro compromiso con acciones que sean concretas y sostenidas y también nos den esperanza de que realmente podemos, como sociedad, como país, como Estado, cada uno avanzar en este tema. Cada día importa, cada vida importa. A quien lo necesito, quien lo necesite, quiero decirles como ministra que realmente el acceso a la salud mental en la dimensión integral que tiene, hablo, no puede ser un privilegio. No puede ser del que pueda pagar, no puede ser del que pueda acceder a un equipo interdisciplinario, no puede ser también la salud mental cuando se accede a un proyecto de acción comunitaria que tiene que ver con el deporte. Cuando íbamos recorriendo y el tribunal, que estuvieron acá en varias de los integrantes técnicos del Ministerio de Salud Pública seleccionando de las 139 propuestas que había en Acción País, teníamos que llegar a las 42 porque eran los que teníamos la capacidad de financiar en este año 2026. Ustedes vieron que hay realmente muchas experiencias que tienen que ver con el consumo problemático de sustancias. Acá está el secretario general, ¿cómo se dice el cargo? Nacional, de la Secretaría Nacional de Drogas. Otros tienen que ver con actividades deportivas, culturales, con experiencias que se desarrollan en cada uno de los territorios, y de eso es lo que queremos nosotros fortalecer. Recoger, escuchar muchísimo para que las políticas públicas siempre sean centradas en las personas y ojalá el Uruguay podamos ir en una línea donde podamos tener acciones públicas sostenidas, donde el acceso a la vivienda, a la educación, al trabajo, a la salud estén garantizadas con una concepción de derechos humanos, con una mirada de trayectoria de vida, donde tengamos también unas políticas integrales, y ese es el compromiso que hoy el Estado, pero la sociedad entera, rinde cuentas a la ciudadanía en una temática sensible que nos atraviesa.
2: Bien, estamos escuchando a la ministra de Salud Pública, Cristina Lustenberg, en este Día Nacional de Prevención del Suicidio. Nosotros ahora hacemos una pausa, va a ser muy breve, volvemos en unos minutos.

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0: Segundo bloque de Info Capital, continuamos con la información. Les contamos que este lunes una bala ingresó a través de una ventana a las instalaciones del Liceo 65 de Montevideo. Está ubicado en Pueblo Ituzaingó. Generó, obviamente, que el sindicato docente reclame a la Dirección General de Educación Secundaria la convocatoria urgente a un ámbito bipartito.
1: Un comunicado de la Asociación de Docentes de Educación Secundaria Montevideo, ADES Montevideo, explica que la bala ingresó a través de la ventana de un laboratorio de biología y, si bien no hubo personas heridas, en el documento sindical se destaca que el proyectil pasó a apenas 2 metros de una docente y un grupo de estudiantes que se encontraban en plena actividad. Ante esto, el núcleo sindical exigió la elaboración de un protocolo para afrontar este tipo de situación. Consultada por Info Capital, la consejera de la ANEP, Carolina Payas, recordó que ya hay un protocolo, pero admitió que requiere ajustes.
2: Del año pasado, esta administración, en conjunto con la Coordinadora de Sindicatos de la Enseñanza del Uruguay, acordó un protocolo que obviamente cumple con algunos requisitos para activar el protocolo, donde los docentes se involucran en el trabajo para resolver estos conflictos, pero que sabemos que tiene que tener mejoras. Entonces, en ese sentido, también estamos trabajando en los ajustes, que un protocolo, por ser nuevo, no puede resolver todos los asuntos y hay que seguir mejorándolo. Es una herramienta fundamental para nosotros el trabajo con los trabajadores.
0: La directora de Derechos Humanos de la ANEP, Nilia Biscardi, destacó la puesta en marcha de un programa que apunta a mejorar la convivencia educativa a través del teatro y remarcó que las instituciones deben escuchar la voz de los adolescentes y buscar además políticas que atiendan las problemáticas y los sufrimientos señalados por el colectivo de estudiantes.
3: Efectivamente, la violencia comunitaria es uno de los ejes, no el único ni aquel que está omnipresente en todos lados. Tal vez dimensiones institucionales o cuestiones vinculadas a los problemas que la conectividad puede traer sean una experiencia omnipresente o una pregunta de todos los adolescentes hoy. Dar respuesta a algunas preguntas vinculadas a qué le pasa a los estudiantes, qué características tiene el sufrimiento escolar, qué es lo que ellos dicen y cómo lo dicen, y qué respuestas podemos encontrarles, qué preguntas podemos hacer desde diferentes planos, cuando pensamos en el contexto territorial, el barrio, y cómo eso se refleja en la vida escolar, cuando pensamos ya en las dimensiones institucionales, la vida del liceo, el lugar, los roles, los profesores, y cómo eso lo perciben ellos, cuando pensamos en el sufrimiento y si podemos trabajar de la misma manera violencia y sufrimiento. Proponemos hoy concentrarnos en qué es lo que ellos traen y en qué medida es necesario e importante pensar en esa experiencia escolar con su sufrimiento y en cómo la política educativa también tiene la obligación de atender al malestar, pero no desde la definición de la institución, sino a partir de una escucha atenta de los adolescentes.
0: El Ministerio de Desarrollo Social inauguró en la calle León Pérez, entre Francisco Romero y Juan Arteaga, en el barrio Cerrito, el Centro León Pérez de Atención a Personas en Situación de Calle, que funciona las 24 horas del día bajo un nuevo formato de asistencia consistente en módulos personales con espacios comunes en el que los usuarios pueden allí pernoctar junto a sus mascotas.
4: Es un centro 24 horas que adentro tiene 24 módulos donde se le da un espacio más personal, más íntimo a personas que están en situación de calle y que por diversas razones no se adaptan a otro tipo de respuestas. Con esto vamos avanzando hacia lo que es la diversificación del sistema de protección social y también intentando mejorar lo que es la calidad de cada una de las respuestas. Los módulos son respuestas personales, que no se comparten, que tienen una cama, que tienen 5 metros cuadrados también para poder tener otras pertenencias, algo también que viene siendo necesario para que la gente acceda a ingresar al sistema, que es acceder con sus pertenencias. También pueden ingresar con mascotas, tienen, bueno, su iluminación, un tomacorriente, además son de material metálico también, que para favorecer lo que es la higiene y el cuidado de cada uno de sus espacios. El centro está compuesto por cuidadores, por educadores y también por la visita de técnicos sociales para ir pensando y aportando a lo que es la trayectoria de cada una de las personas que pertenecen al centro.
5: El nuevo formato de atención se da en el marco del cumplimiento de una de las 42 acciones propuestas en la primera Estrategia Nacional de Situación de Calle. El Centro León Pérez cuenta con espacios comunes, cocina, lavadero y baños.
4: Intentamos construir respuestas adecuadas para todas las circunstancias, para todos los perfiles, para que las personas voluntariamente sigan ingresando a lo que es el sistema de protección social y desde allí también poder construir rutas de salida.
0: El presidente de la Confederación de Sindicatos Industriales y también

0: Consejo de Industria, que inclusive está funcionando en este momento, tener núcleos industriales es muy importante. Ahora, solamente no alcanza, precisamos agregarle valor intelectual, meter pienso, meter propuesta, ayudar y ayudarnos que el gobierno logre encauzarse en el sentido productivo industrial, que las patronales también se sumen y nosotros colocar nuestro compromiso también.
1: ¿Y cómo viene el tema de la reducción de jornada laboral que plantea el UNRA? ¿Qué respuesta hay del gobierno por un lado y de los empresarios por el otro?
0: Bien, ahí tenemos una contradicción, porque de alguna manera la Cámara de Industria del Uruguay, nuestra contraparte a nivel de industria, se levantó de la negociación. O sea, la Cámara de Industria y la Cámara de Comercio no participan del ámbito del superior tripartito, donde se empezó a discutir la reducción del tiempo de trabajo y la productividad. Entonces no nos cierra, se lo hemos dicho. Es una contradicción que ustedes critiquen, que no se discuta productividad, y cuando se va a discutir, se levanta y se van. O sea, yo creo que no hay voluntad política de llegar a mejorar las condiciones del tiempo de trabajo de los trabajadores. Recordamos algo, hubo que pasar más de 100 años para que los trabajadores rurales, asalariados rurales, tuvieran 8 horas. Nosotros, los trabajadores industriales, laburamos un mes más por año que los servicios y el comercio.
2: El secretario de Estado de Estados Unidos, Marco Rubio, confirmó la entrada en vigencia de un arancel del 25% importado desde Brasil bajo el argumento de que el gobierno brasileño no actúa de buena fe.
3: El secretario de Estado, Marco Rubio, anunció la imposición de nuevos aranceles a productos de Brasil luego de que el presidente Donald Trump ordenó al representante comercial de Estados Unidos que imponga un arancel del 25% a la mayoría de las importaciones brasileñas, según escribió en su cuenta de X. Rubio argumentó que el motivo de la decisión es el presidente Lula da Silva y su gobierno, que según él, no ha negociado con Estados Unidos de buena fe, señalando que sus políticas económicas son malas para los estadounidenses y malas para los brasileños. Durante el último año, Lula ha antepuesto su propio ego a la búsqueda de un acuerdo que beneficie al pueblo brasileño y estos aranceles son el precio que debe pagar por ello, agregó el funcionario estadounidense. Este gravamen, que entrará en vigor el 22 de julio, excluye una serie de productos, entre ellos la carne bovina, el café y ciertas piezas de aeronaves, además de otros bienes que Estados Unidos no produce. Semanas atrás, el mandatario brasileño calificó a Rubio como enemigo mortal de la región y lo describió como un latinoamericano frustrado en medio de la tensión generada por las tarifas a productos brasileños y la designación de dos facciones criminales locales como organizaciones terroristas.
2: Y el gobierno del presidente Lula da Silva respondió a Estados Unidos con su ley de reciprocidad, la decisión de aplicar aranceles del 25% a la mayoría de los productos importados de Brasil y argumentó contra las razones de Washington para aplicar esta medida.
4: El gobierno de Brasil respondió este jueves punto por punto a la investigación comercial de Estados Unidos, que dio origen a los nuevos aranceles del 25% sobre productos brasileños y afirmó que no existe ninguna justificación para la adopción de medidas unilaterales. Brasil defendió sus políticas en áreas como el sistema de pago gratuito PIX, el comercio digital, la protección ambiental, así como la propiedad intelectual, y recordó que Estados Unidos acumuló un superávit de 424.500 millones de dólares en el intercambio bilateral durante los últimos 15 años. En referencia al sistema de pago PIX, el gobierno de Lula da Silva remarcó que se trata de una infraestructura pública destinada a ampliar la inclusión financiera y recordó que 47 bancos centrales solicitaron asistencia técnica a Brasil para desarrollar mecanismos similares al tiempo que defendió los acuerdos preferenciales firmados en el marco del Mercosur y afirmó que cumplen plenamente las normas de la Organización Mundial del Comercio. En otro orden, el informe destaca que la mayor parte de las exportaciones estadounidenses ya ingresa al mercado brasileño con arancel cero o muy reducidos y calificó de curioso que Washington cuestione los acuerdos de Brasil con India y México cuando mantiene un tratado comercial mucho más amplio con este último país. La publicación del documento oficial se produjo luego que el canciller Mauro Vieira calificara de injustificado los nuevos aranceles y asegurara que Washington pretendía que Brasil aceptara demandas sin ninguna contrapartida, al tiempo que sostuvo que las medidas responden a motivaciones políticas y defendió la disposición del gobierno de Lula al diálogo, recordando que ambos países mantuvieron más de 30 reuniones para intentar evitar la escalada comercial sin alcanzar un acuerdo.

0: Volvemos a recibir a Eduardo Delgado, ahora desde el Parlamento. Ustedes saben que la Comisión de Presupuestos Integrada con Hacienda está trabajando, analizando este proyecto de rendición de cuentas y recibiendo diversas delegaciones. Adelante, Eduardo.
1: Así es, Rosina, esta vez de otro lado de la ciudad, desde el anexo del Palacio Legislativo. Como tú bien decías, muchísimas delegaciones reciben legisladores, diputados de las comisiones de Hacienda y de Presupuesto en el marco del tratamiento del proyecto de rendición de cuentas que presentó el Poder Ejecutivo. Señalan en este sentido que el 22 de julio, la próxima semana, será recibido el PIT-CNT en esta comisión que estaba previsto para estos días, bueno, se postergó para la próxima semana. Y entre las delegaciones estuvo la Asociación de Defensores de Oficio con sus diferentes planteos a los legisladores. Estoy con Estefanía Broggi, presidenta justamente de la asociación. ¿Cuáles fueron los principales planteos y qué les pareció la recepción de los legisladores?
2: Bien, nosotros estamos planteando de que todavía el proyecto del Servicio Descentralizado de la Defensa Pública tiene media sanción, pero en la Cámara de Representantes hace más de 6 meses que está paralizado, que no tenemos novedades, que les exigimos, en definitiva, que se siga, que no quede sin aprobarse, que es necesario por el ciudadano, en definitiva, que tiene que acceder a la justicia y nosotros ya somos muy pocos defensores. Necesitamos en realidad tener una organización, tener un director o directora que en definitiva organice la defensa pública y dejar de pertenecer al Poder Judicial, que está para juzgar y hacer ejecutar los juzgados, y nosotros tenemos otra misión totalmente diferente. Entonces también les explicamos que nosotros los defensores públicos no solo nos dedicamos a la materia penal y ejecución penal, nosotros nos dedicamos a familia especial, a violencia, a todas las víctimas de violencia de género, a todo lo que tenga que ver con los niños, niñas y adolescentes. Hoy, en una audiencia, que haya un niño, niña y adolescente que esté necesitando de urgencia resolver su situación para ver si va a ser internado o no, va a haber un defensor público en esa audiencia. Y lamentablemente no hay gente, no tenemos defensores que puedan cubrir en definitiva las audiencias por falta de personal. Somos 317 defensores, pero somos 308 defensores que estamos hoy activos en todo el país. Entonces, bueno, estamos pidiendo también 14 defensores de suplentes, porque nosotros no contamos con defensores suplentes, como cuenta así los magistrados y los fiscales. La defensa pública no cuenta con defensores suplentes. Entonces, hay defensores que están con licencia maternal, defensoras que están con licencia maternal o que están en pase a comisión, y eso lo tienen que cubrir en definitiva los compañeros, y cubrir es algo efímero en realidad, porque terminan tratando de tapar agujeros para cubrir esas audiencias, y muchas veces se terminan prorrogando, ¿no? También reclamamos una equiparación salarial que viene desde hace años, que es el famoso 26%, que todavía falta un 6%. Los defensores todavía les falta un 6% para llegar a ese 26%. Entonces, le estamos pidiendo al Parlamento, bueno, que se cumpla para que no haya diferencia salarial entre los compañeros, porque hay compañeros que en definitiva todavía no tienen ese porcentaje, y hay otros compañeros que ganaron en el juicio y sí lo tienen una vez al año. Bueno, que no haya diferencias salariales entre los propios defensores públicos, y que además es un reclamo de hace años que entendemos que se debe cumplir.
1: Y por el lado de la aprobación de la ley y por el lado del presupuesto necesario para que se lleve a cabo, ¿cómo ven la situación a nivel del Palacio Legislativo?
2: Y bueno, en realidad ahora no nos dijeron ni que sí a los cargos, ni venimos acostumbrados a que en realidad el presupuesto es cero. Y lo que sí nos encontramos es que en la rendición de cuentas lo único que se habla de la defensa pública es para los pases en comisión, para limitar o no los pases en comisión, pero no para un mejor presupuesto, para fortalecer a la defensa pública. No hay nada en este momento en los articulados.
3: Recién mencionabas el tema de los defensores de oficio, bueno, dabas la cifra, en territorialidad, ¿cuántos están en Montevideo y cuántos para el interior del país?
2: En Montevideo tenemos 98 defensores, pero se divide 28 defensores que están, por ejemplo, en materia penal, de los cuales algunos están en Código Viejo, otros con el nuevo Código del Proceso Penal, 2 para víctima y 1 para falta, contra 105 fiscales que están en Montevideo entre titular y adjuntos, ¿no? Contra 105 fiscales, en definitiva, son más o menos 24 defensores que están en el nuevo Código del Proceso Penal.
3: O sea que un defensor de oficio, ¿cuántos casos puede llegar a tener en fila para poder atender?
2: Y bueno, y para que te hagas una idea también, en familia especializado son 28 defensores que atienden denunciado, denunciante, niños, niñas y adolescentes en Montevideo. En familia común son son 28 defensores que están para todo lo que tenga que ver tenencia, visita, digo, si ingresan a defensoría. El 90% de las causas penales van por defensoría. Después, en familia especializada o en violencia de género, en realidad casi también el 95% está siendo asistido por Defensoría Pública.
0: Bien, estamos viendo allí a la presidenta de la Asociación de Defensores de Oficio en el Parlamento, planteando allí cuáles son los principales reclamos de estos profesionales en el marco del análisis del proyecto de rendición de cuentas. ¿Vemos cómo está la cotización de las principales monedas? El dólar cotiza a la baja, a la compra 39,1, a la venta 41,3. El peso argentino 0,02 a la compra, 0,2 a la venta. El real 6,9, 8,6 compra y venta respectivamente. El euro bajó 43,84 a la compra, 48,42 a la venta. Y la unidad indexada 6,61. Nos vamos, volvemos en la edición central a las 18:55. Que pasen muy bien.

0: fue Info Capital. Nos volveremos a encontrar en la edición central.
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0: Hola, hola, hola, hola, hola, ¿cómo andan? Bienvenidos a un nuevo selector de Uniradio. Hoy no está Juan Manuel García, así que Juan Martín García.
1: Yo pensé que era Juan Martín.
0: Juan Martín, Juan Manuel y Juan, ninguno de los dos está. Juan Manuel no lo conocemos, pero no está tampoco.
1: No, todavía no ha llegado a Uniradio.
0: Por eso, Juliana Dancilio y yo, quien les habla, Diego Varela, no podemos prometerles esas entradas tan atléticas que un joven como él puede hacer, ¿no? Con su portento físico, demostrado varias veces acá en el aire de Uniradio. Pero bueno, tenemos toda nuestra simpatía, ¿verdad? Cuando uno está como un poco escaso de recursos, dice que qué persona simpática, ¿verdad?
1: Claro, somos eso, ¿no?
0: Somos las personas simpáticas.
1: Y bueno, estábamos acercando este programa
0: para presentar Selector, la música nueva de Uniradio, pero no estamos solos porque en esta oportunidad tenemos un retorno.
1: ¿Un retorno?
0: Un golden return.
1: Ah, sí.
0: El de nuestro compañero,
1: querido amigo Pepe.
0: Operador Gastón, Pepe. ¿Cómo andas, Gastón?
2: Pero ¿cómo andan? Qué lindo.
1: Le acaban de apagar la luz justo en el control room, pero ahí en la oscuridad.
0: Eso no se vio, ojalá tengamos cámara, pero dijeron, hola Gastón, ¿cómo andas? Apagón.
2: Bueno, bien, contento de estar de nuevo acá en Selector. Qué placer, un viernes siempre suma. Selector siempre suma.
1: Sí.
0: La idea, como ya saben, es contarles cuáles son las nuevas canciones que se incorporan al staff de temas que ya desde el año 2017 venimos creando semana a semana en una curaduría de parte de todo el equipo de Uniradio. Es de las pocas tareas, creo que todo el equipo en absoluto, desde el director de Uniradio hasta el último empleado, que acá somos pocos.
1: Sí, como cuatro personas.
0: Parece que fue una corporación de 89.000 empleados, pero ahora somos ocho. Siete.
1: Ocho personas que semana a semana desde el 2017.
0: Impresionante.
1: Elige canciones nuevas.
0: Impresionante. Temardos para que dejen guardados en su lista de reproducción, para que sigan en la lista de Spotify, que para facilitarles las tareas ya se las dejamos a ustedes armadas. Busquen Selector Uniradio en Spotify y van a encontrar todas esas canciones año a año que hemos ido seleccionando.
2: Playlist que siempre recomendamos para, sí, que son súper utilitarias para todo tipo de encuentros. Vos querés decir, ¿cómo ambiento esto? ¿Cómo musicalizo? Vete, la típica, tenés que andar pensando, está una curaduría muy, muy linda. Ponés esa playlist, funciona en todas las canchas.
0: Claro, voy a hacer una fiesta, voy a juntarme con gente en casa a ver la final del mundial. La previa, se hace con la playlist de Selector Unir. ¿Por qué no? Prueben y después nos dicen. Después, exacto, nos cuentan. Pero bueno, esta selección de canciones tiene un comienzo, tendrá un final dentro de un ratito, pero el inicio es de esta manera, con la siguiente canción.

0: Es tan breve que quisimos pasar un fragmento y pasamos la canción entera.
1: Sí, total. 478 Freestyle, que a mí me da el nombre de hip hoperos, pero no, no tiene nada que ver con eso. ¿La elegiste vos?
0: Bueno, la elegí yo. Ay, no sé si no tiene un vínculo con el hip hop. O ver, sea, es toda esta gente, el músico principal, la colaboradora y el productor. Son tres artistas que vienen del sur de Londres. Ajá. No sé cómo pega ahí el hip hop en esa parte de...
1: Y seguro que lo curten.
0: De la ciudad, pero seguro, seguro que anda por ahí. Él es Dean Blunt, que es un músico, bueno, británico, con un estilo medio ambient, medio de pop artístico, que, bueno, se juntó con esta cantante celeste que viene de otro palo. Nada que ver, que es más cantante de blues... No, de rhythm and blues, diría yo. Ajá. Y que tiene esta voz tan peculiar. A mí me encantó el timbre, la textura de la voz de ella.
1: Bien de canto ensoñador.
0: Sí,
1: ¿no?
0: Sí, sí.
1: Medio,
0: bueno,
1: lírico.
0: Una canción bastante melancólica, en realidad. Que yo creo que está, se caracteriza por eso, por ser bastante breve, extremadamente breve, para sí, lo que son las canciones de Dean Blunt. Y que tampoco tiene mucha estructura de canción, si se quiere. Él tiene, hace un poco eso a veces de ir lanzando a las plataformas como sencillos, así, sorpresas, sin mucha preparación de difusión, de prensa ni nada.
1: Sí, da
0: muy pocas entrevistas, es medio anti. Y bueno, sorprendió con esta canción, que él producía por Vegan, se llama, un productor de electrónica.
1: Vegan.
0: Sí, como vegano.
2: Muy muy lindo el groove, vegan, ¿no? Como
0: sí,
2: super llevadero.
0: Sí, sí, sí, la sonoridad está buena.
2: Está buenísimo.
1: Cuando escuché el apellido Blunt, dije, ¿será algo de James Blunt? Claramente no, no es
0: no,
1: nada
0: No,
1: James
0: porque
1: Blunt
0: es un nombre artístico. De hecho, su nombre verdadero...
1: Acá lo tengo. Roy Chukwuemeka Nawaguchi. Me encantó.
0: Sí.
1: Es de descendencia nigeriana.
0: Con razón, ok. Eso explica la rareza de, claro, de su nombre.
2: Se puso un apellido más fácil porque paquetaba.
0: Sí, anglosajón. Sí.
1: Bien, le bancamos los trapos entonces al bueno de Dean Blunt, que desde este momento pasa a ser parte de la selección para toda la eternidad, para enviar en una sonda espacial. ¿Por qué no? Porque como vos sabés bien, Juli, todo lo que sale en un programa de radio queda repicando en el cosmos,
0: sí,
1: para siempre. Para que alguien en el año 3049 lo escuche desde Alpha Centauri u otras galaxias más lejanas, ¿por qué no? Así que digo, para que se tomen con responsabilidad
0: la elección, sí, las elecciones de las canciones.
1: Porque después de que estemos muertos, igual la gente va a seguir diciendo, mirá esta canción que eligió este, otra civilización.
0: Ay, por favor, que sí, qué responsabilidad.
1: Es muy responsable, sí, sí. Como para tratar de sobrellevar esta dura responsabilidad, relajémonos un poquito con la siguiente canción de Selector.

0: una voz y un sonido completamente reconocible, el de Lito Nevia.
1: Y que, que influyó a muchísimos artistas del rock argentino, ¿no?
0: Sí, sobre todo del movimiento, ¿no? De la trova rosarina, ¿no? Sí, este con,
1: de dónde viene él.
0: Exacto, con Fito Páez, con uno de sus herederos más notorios, más explícitos, sí, entre tantos otros y otras artistas. Estábamos viendo la miniatura del álbum del nuevo disco que se llama Power Trio del Sur, volumen 3, y especulábamos con Juli fuera del aire que parece una especie de malo de película.
1: Total, de los 90.
0: Sí, sí, sí. A ver, Lucas, si nos puedes hacer el favor, Lucas, que le agradecemos el trabajo ahí en cámaras, si podemos ver la otra, la imagen. Ahí está, mirá.
1: Una buena camisa con estampado de flores.
0: Sí, podría ser, no sé, por ejemplo, uno de los villanos a los que se enfrenta Super Mario, cosas así, de ese estilo, medio dibujito animado parece.
1: Una buena camisa y unos buenos lentes Ray-Ban oscuros.
0: Sí, total, total. Le da como un touch ahí, en ese fondo azul, además. Bueno, como decíamos, entonces viene de lanzar un nuevo disco, una colección de canciones grabadas junto a los músicos Gustavo Giannini y Julián Cabaza, así que Blues del Día es la canción que compartimos en este caso, selector de Gabriel Gali, a quien le mandamos un saludo. Este es el segundo tema que tenemos para compartirle, pero aún hay más. Nos vamos al Ecuador de las canciones, porque tenemos 5, así que
1: muy bien.
0: Esta es en la mitad, vamos a escucharla.

0: Qué aires de música sesentera, ¿no? De bitlera.
1: Es verdad, y que pega mucho con el clima de este viernes, ¿no?
0: Sí.
1: Hay una cosa ahí que no es del todo nostálgica, pero es una cosa así tranquila y relajada.
2: Y con un mensaje contundente, eso me encantó. Me encantó, viste, así.
1: Fight with love.
0: Fight with love.
1: Pelea con amor.
2: Me encantó el ambiente, la verdad que temazo, me encantó.
0: Estábamos escuchando a Money Mark, que es el seudónimo artístico de Mark Ramos Nishita, más conocido, como decimos, como Money Mark, que es sobre todo muy popular sus colaboraciones a lo largo de la historia con los Beastie Boys.
1: Sí.
0: Tal es así que se ganó el apodo del cuarto Beastie Boy.
1: Que hay una historia muy, muy cómica con eso, que es que en realidad a él lo contrataron inicialmente, él era carpintero en su momento y lo contrataron para arreglar o reparar el mítico estudio de los Beastie Boys, y en un momento descubren que tenía mucho talento para los sintes y el teclado, y ahí terminan incorporándolo en la banda. Muy gracioso, aparte un sonido fundamental en la banda de los Beastie Boys, los sintes. Y bueno, luego siguió su carrera solista, ¿no? Hasta el día de hoy.
0: Sí, yo lo tenía, reconozco el nombre de él, justamente iba como asociado a un colaborador de los Beastie Boys, pero hasta ahí.
1: Claro.
0: Nada más, no tenía para nada registrado que tenía una carrera solista con discos del 95 en adelante. Y esta historia que vos comentabas, Juli, la verdad que es muy, muy pintoresca, ¿no? Él se suma a trabajar en el mitiquísimo álbum Paul's Boutique de mediados de los 80. Y después, pegaron tremenda onda musical, amiguera, ¿no? En general, y desde el Check Your Head, otro gran álbum de los Beastie Boys,
2: gran
0: que es del 92,
2: uh-huh,
0: en adelante, hasta el último disco de los Beastie Boys colaboró con ellos.
1: Claro.
0: A nivel artístico, digamos, a nivel compositivo, a nivel de letras, impresionante esta colaboración. Y bueno, ahora está, como les comentábamos, lanzando nuevas canciones el bueno de Money Mark, para un estilo así, que además me sorprendió porque él no es de Nueva York, que digamos la base. Él es angelino, es de Los Ángeles, viene del lado opuesto justamente de la costa.
1: Sí.
0: Así que ahí escuchábamos Fight With Love. Nos vamos, si les parece, a la cuarta canción, la penúltima para hoy.

0: Sí, señoras y señores, los Rollins siguen completamente intactos. Mick Jagger sigue con su voz intacta, con su poder de mufa.
1: Increíble.
0: Completamente intacto, todo intacto. O sea, sigue sacando tremendas canciones, sigue yendo a ver Inglaterra y marcha Inglaterra. No pasa el tiempo.
2: No pasa Mick. El tiempo, están iguales.
0: Es una locura. Foreign Tongues es el nuevo disco de los Rolling, que están como una especie de segunda juventud, ¿no?
1: Sí, sí, sí. O sea, estribillo súper popeado, sí. Abierto, en el, sí. Viste, como cosas así, tipo te diría súper radiable, veraniego, para arriba, todas esas sensaciones me generan. O sea, como muy up.
0: Totalmente, sí, sí. Pero aparte, viste que ellos habían sacado, creo que el último así como disco de estudio de la etapa moderna, allá por el 2005, y ahí ya empezaron como en una etapa medio, bueno, llevamos la carrera medio con la panza, empujando el carrito, medio perezosa, pero en los últimos años llevan dos discos de estudio nuevos.
2: Contundentes, aparte de los discos, sí.
0: Sí, sí, sí, sí. Este tiene la particularidad de que, bueno, cuenta con varias colaboraciones destacadas, como la de Paul McCartney, Robert Smith, Steve Winwood y Chad Smith. Además de un detalle emotivo, nostálgico y muy de esta época también, que es la de usar grabaciones, a veces con I, a veces no, en este caso entiendo que no, del bueno de Charlie Watts, que ya saben que nos dejó hace unos años, y bueno, quedaron ahí grabadas las batas de Charlie y se siguen usando entonces en este nuevo disco Foreign Tongues, que tiene una portada impresionante.
2: ¿Sí?
0: Me gustó mucho, muy que... el estilo, está un poco inspirada en el raro del Cuarteto de Nos.
2: Sí, es como un arte, es como un cuadro, un retrato artístico, ¿no?
0: Sí, pero como...
2: que con las partes de las caras de cada uno de los integrantes.
0: Claro, es tal cual el raro del Cuarteto de Nos, pero versión caricatura.
2: Totalmente, y sí, la misma estética.
0: Y con las caras de ellos.
2: Una canción también que va en contra de los autoritarismos y tecnológicos, si se le puede llamar así. Pero
1: así,
2: Elon Musk y toda esa
1: letra,
2: gente.
1: Ahí sí. Va.
0: Bueno, se la juegan los Rolling bien.
2: Se lo juegan.
0: Bien ahí, sí, bien ahí. Bien. Estamos a puro espíritu setentista en el día de hoy, trayendo muchas cuestiones nostálgicas. Lo que no es tan nostálgico, aunque sí nos da nostalgia porque se empieza a terminar el programa, es la última canción que vamos a pisar, territorio local. Vamos a escucharla.

0: Lo que me gusta de esta canción es que tiene como muchos momentos, ¿no? Pareciera.
1: Sí, es como una obra con distintas partes.
0: Ecléctica, muy ecléctica.
1: Ecléctica, te va paseando por distintos momentos.
0: Elige tu propio tramo favorito de la canción que cierra, en este caso, Selector de Uniradio. Estamos hablando de Sin Poder Pensar, de Lucía Romero, elegida por nuestro compañero Alejandro Puch, al igual que la canción anterior de Los Rolling, que no comentamos ese detalle.
1: Un disco que ya ha pasado por Selector, Magia Pagana, el año pasado, de la mano de Yami Silva. Habíamos escuchado el año pasado Cintura, ahora estamos escuchando Sin Poder Pensar.
0: Exacto, una nueva canción editada por Red Butterfly Records, con la participación del músico Esteban Pelle. Y hablábamos también un poquito fuera de aire de todas las reminiscencias vocales que nos traía.
1: Sí, está explorando nuevas nuevas facetas, ¿no? De su estilo vocal, para mí, Lucía. Uh-huh. Y está muy interesante los caminos que está tomando.
0: Y sobre todo que se confirma un tremendo momento de la música electrónica femenina en Uruguay. Como está muy, muy top.
1: Sí, como el estilo de pop más bien, ¿no?
0: Sí, sobre bueno.
1: Con unas texturas medio electrónicas.
0: Hay de todo, pero, ¿no? Algunas sí. Electrónico más indie, otros electrónico más pop.
1: Sí, pero hay un buen repertorio de artistas, totalmente.
0: Que, de acuerdo. Eso justamente da cuenta de que es algo que está muy vivo, ¿no? No es solamente un género encapsulado, enclaustrado, sino que está como mutando hacia diferentes bifurcaciones. Algunas del palo más bailable, otros también con DJs.
2: Sí, la cultura electrónica está en clara expansión. Sí.
0: Pero a veces pasa de que se expande un género con sus diferentes subgéneros y por ahí no se ve esto tanto de que la escena femenina lo capte tanto, lo adopte tanto.
2: Ahí va.
0: Y eso creo que sí está como recontra ocurriendo. Sí. A punto tal de que, bueno, siempre se habla, ¿no? Esto de la presencia femenina en diferentes festivales, ¿no? A la hora de armar grilla tan masculinizados que se hacen lamentablemente. Y acá vos podés hacer repertorio de canciones y de artistas en femeninas con las que quieras, ¿no?
1: Sí,
0: como para hacer un montón de festivales que de hecho suceden y que algunos de ellos, por ejemplo, procederemos a comentar en la cartelera. Con lo que tengamos, con lo que tengamos, ¿no? Porque sabemos que a veces la época del festival no, de vacaciones de invierno es un poco compleja. Está mucho cooptado por las obras infantiles, el oso de peluche, cosas así. Pero hay igual de todas maneras. Yo traigo, por ejemplo, una fiesta homenaje que creo que está copada, que es hoy a la noche, homenaje a Fiesta García. Fiesta García, así se llama el evento, segunda edición en la sala del museo, en el Museo del Carnaval, en Ciudad Vieja, hoy viernes 17 de julio a partir de las 20 horas para aquellos y aquellas fanáticos de Charlie.
1: Bien, yo me salteo el fin de semana, me voy al lunes a las 9 de la noche en el Mercado Ferrando, Amigobio, en formato trío, a las 21 horas, y es de entrada gratuita. Buen plan de lunes.
0: Buen plan de lunes. Se ve que hay mucha gente con ganas de hacer cosas el lunes, porque acá están encontrando otro evento, que es la tercera cumbre flamenca, llamada Tablao. Esta tercera cumbre flamenca se va a estar desarrollando en la Sala Zabala Muniz del Teatro Solís, también el lunes 20 de julio, a partir de las 20:30 horas.
1: Bien.
0: ¿Tenemos alguna cosita más? Gastamos ese gesto de que no, de que ninguno de sus amigos no toca tallo. Claramente no toca tallo.
1: Tocó el martes pasado.
2: Tocó el martes pasado. Tenía, pero justo ahora sí. No, para hoy y mañana, la verdad que no.
0: Si Gastón nos dice que no, es que no toca ni tallo, no toca ni
2: muñe. Lo que sí hay otras cosas de otra índole, de toque, pero por ejemplo, Cine Universitario y Montevideo Stop Motion se unieron nuevamente. Estoy leyendo un poco para dar la información correcta.
0: Sí.
2: Se unen nuevamente y en este caso van a presentar una selección de 27 películas y cortometrajes que consideran fundamentales para conocer los cimientos de esta técnica de animación, de slow motion. Habrá funciones el 17, 18, 31 y 1 de agosto. El evento cuenta con el apoyo de estudios y productoras del sector de Tournier de animación, Cuenco Cine, Tattoo y And Moment Stop. Entonces, van a ver todo esto, van a ver funciones en cine universitario, van a estar súper interesantes sobre esta técnica de animación. No tiene que ver con toques, pero bueno.
0: No, no, pero está bien esa agenda cultural y vale la pena.
2: Y de nuestra, decidirlo. Bueno, que nos toca cerca con el cine universitario.
0: Totalmente. También, por ejemplo, para la semana que viene, hay poca cartelera dentro de todo para este finde, estaba viendo, pero sí tenemos cosas para la semana que viene. En el Auditorio Nacional del Sodre, el miércoles 22 de julio, tenemos el espectáculo de Diego Iraola, Entre Canciones y Recuerdos, como decíamos, que se va a estar presentando entonces a partir de las 21 horas el próximo miércoles. Y también, si no me equivoco, un día después, exacto, el jueves, o sea, antes de que tengamos el próximo programa de Selector, la cantautora uruguaya Paz Bouzó va a estar presentando su último trabajo, Herida Abierta, en la Sociedad Urbana Villa Dolores, un hermoso lugar ahí en el barrio del ex zoológico municipal, para ir a conocerlo y compartir un buen rato con barra de amigos. Les decía, Sociedad Urbana Villa Dolores, desde las 20:30 horas, el próximo miércoles 23, Paz Bouzó.
1: Me gusta, está lleno de planes para el entresemana, que es muy importante también.
0: Y sí, te acorta la semana.
2: Sí, sí.
0: Una salidita, una llamada al trabajo, decir, mañana entro más tarde.
1: Todo el
0: autorización, muy claro, bien. Sí. Para hacerlo vamos a hacerla bien, ¿no? Si no, qué cosa. No nos queda más agenda, ¿verdad?
2: No
0: nos queda más agenda, entonces llega el momento de despedirnos.
1: Escuchemos un poquito más de Lucía. Sí. Y
0: gracias, Lucas, gracias a todo el equipo también de la Uniradio, así trabajando en las redes sociales para que tanto los programas como las canciones de Selector puedan estar disponibles en nuestras redes sociales. Les invitamos a seguirnos en el canal de YouTube Uniradio Udelar, nuestra playlist de Spotify y también las redes sociales como Instagram y Twitter. Y será entonces hasta la semana que viene.
2: Le mandamos
0: hasta
2: un saludo a la gente de las 18 horas.
0: Ah, le dice, es verdad.
2: Ahí va, ¿no? A la gente
0: 18 horas.
2: Nuestra retransmisión de las 18 horas y al gran equipo de escuchas del sábado a la 1 de la tarde. Le mandamos un abrazo.
0: Que siempre nos acompañan.
1: Un buen fin de semana.
0: Chau.

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2: La orquesta Tout Puissant Marcel Duchamp es un colectivo musical fundado en Ginebra por el contrabajista Vincent Bertholet. El dadaísmo de su nombre se continúa en el eclecticismo de su música, en la que los 12 músicos que lo componen resuenan sobre una poderosa base rítmica. Orquesta Tout Puissant Marcel Duchamp, Coagule.

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3: La cantante belga Natacha Atlas y el músico y productor egipcio-británico Sami Villa colaboran desde hace más de 10 años. En junio de 2026 lanzaron su colaboración más reciente, Parallel Universe, volumen 1. Un álbum en el que el idioma árabe y el inglés se integran o alternan, al igual que las diversas formas musicales que lo componen. Canto melismático árabe y trip-hop magrebí cooperan con sintetizadores y otros instrumentos analógicos a lo largo del disco. Natacha Atlas y Sami Villa. Unchanging Game.

0: viernes 17 de julio, 2 de la tarde en París. Y desde aquí, desde la Ciudad Luz, les damos la bienvenida a una nueva edición del informativo de Radio Francia Internacional. En los controles nos acompaña Vanessa Loiseau y estos son nuestros titulares.
1: Jessica Brumec.
0: No hay base factual, responde China a las acusaciones de Donald Trump en su contra, tras que el republicano haya anunciado este jueves la desclasificación de documentos de inteligencia que, según él, señalarían a Pekín por haber digitado un fraude electoral en 2020, aunque no presentó pruebas. Iremos a Washington con nuestro corresponsal. El ambiente político y militar continúa en efervescencia en Ucrania con manifestaciones contra la renuncia del ministro de Defensa de perfil reformista que ha incomodado a ciertas cúpulas del poder y en medio del rearme en el gobierno de Zelensky. Hablaremos con un experto en este noticiero. Cuenta regresiva para la final del Mundial. España y Argentina se medirán este domingo en Nueva York, aunque la Gran Manzana se cubre en estos momentos de una nube de humo. El duelo no solo verá el cruce entre astros sobre la cancha, también de dos directores técnicos que son viejos conocidos. Hasta aquí los titulares, comenzamos. Las alegaciones de Estados Unidos no tienen base factual. Su objetivo es difamar a China, dijo Lin Xian, portavoz del Ministerio de Exteriores chino, luego de que Donald Trump volviera a cargar contra el gigante asiático este jueves, acusándolo una vez más de haber estado en las sombras de un presunto fraude electoral en los comicios que el republicano perdió en 2020. En un discurso televisado a la nación que algunas cadenas como la ABC y la NBC se negaron a transmitir, Trump anunció la desclasificación de informes de inteligencia sobre el supuesto accionar de Pekín, aunque sin aportar pruebas. ¿De qué se trata esta desclasificación y por qué Trump intentaría usarla como un arma? Desarrolla nuestro corresponsal en Washington, Cristóbal Vázquez.
2: El presidente Trump anunció la publicación de 4 folios confidenciales que supuestamente muestran la interferencia electoral de China en las elecciones presidenciales del 2022, que perdió contra el demócrata Joe Biden. China llevó a cabo lo que se considera la mayor filtración de datos electorales de la historia, dijo Trump. Sin embargo, una investigación hecha por agencias de inteligencia estadounidense en el 2022 concluyó que aunque actores chinos recolectaron información de los votantes que ya era pública, no hay pruebas de que ninguna actividad detectada impidiera votar, alterara los votos o interrumpiera la capacidad de contabilizar los votos o transmitir los resultados. Analistas y medios nacionales coinciden en que la desclasificación la usa Trump para justificar su derrota y legitimar los cambios que quiere hacer al sistema electoral. Concretamente, le pidió al Senado que aprobara el Save America Act, o la ley para salvar a América, que creará un carnet de votación, no permitirá a extranjeros votar si no tienen ciudadanía y prohibiría el voto por correo. Lo que revelan estos documentos, sin embargo, es que Rusia intentó interferir en las elecciones del 2020 para perjudicar a Joe Biden con escándalos de corrupción como el que se le acusa tuvo supuestamente en Ucrania. Informó desde Washington para Radio Francia Internacional Cristóbal Vázquez.
0: Y seguimos hablando de Estados Unidos, pero nos movemos a Medio Oriente, donde se cumple la sexta noche consecutiva de ataques desde el final del alto el fuego entre Washington y Teherán. Estados Unidos bombardeó hace horas territorio iraní, alcanzando infraestructuras civiles como puentes y caminos y dejando 38 muertos. Irán respondió con ofensivas a países de la región, aliados de Washington como Kuwait y Qatar. Más información con Yago Martín.
3: Bahrein activa las sirenas de alerta ante una nueva oleada de ataques iraníes. Según el Ministerio del Interior del país, Teherán atacó con drones y misiles la base aérea estadounidense en la ciudad de Esquir. Omán también registró bombardeos en la costa. Kuwait anunció que una de sus centrales eléctricas recibió un ataque iraní y los Guardianes de la Revolución afirmaron haber alcanzado con drones y misiles aviones militares estadounidenses en Jordania. Por su parte, los ataques de Washington han dejado al menos 38 muertos y 400 heridos en Irán, según el Ministerio de Salud de la República Islámica. Las autoridades aseguran que entre las víctimas mortales habían 3 mujeres y un niño. Tanto Pakistán, mediador en el conflicto, como China, llamaron al cese de las hostilidades entre Estados Unidos e Irán. En una reunión en Shanghái, cancilleres de ambos países instaron a ambas partes a reanudar las negociaciones.
0: Gracias, Yago. Y en la región también, Israel disuelve su parlamento de cara cara de los próximos comicios. El llamado Knesset aprobó su disolución este viernes tras haber adoptado una serie de proyectos de ley favorables al primer ministro Benjamín Netanyahu. Netanyahu, candidato a otro mandato pese a su popularidad en baja. Nos vamos ahora a Ucrania, donde continúan las manifestaciones en varias ciudades por la reciente dimisión del ministro de Defensa Mijailo Fedorov. La reciente candidatura de Yevgeny Hmara para sucederlo sorprendió, ya que las especulaciones previas apuntaban a Igor Klimenko, ministro del Interior. Volodymyr Zelensky se reservó la nominación, tarea exclusiva del jefe de Estado en Ucrania, tanto para defensa como para asuntos exteriores, y justificó su elección al destacar la amplia experiencia de Hmara. En medio de las protestas y de la reestructuración de gobierno, la sombra de la corrupción se mantiene presente en el debate. Explicaciones con Ala Poedi, analista geopolítica franco-ucraniana, entrevistada por Delia Rubanatei.
4: Lo que se llama corrupción en Ucrania también existe en otros países, aunque adopta formas como el lobbying, el amiguismo o las redes de influencia. Cuando se habla de corrupción, por ejemplo, en el ejército ucraniano y la compra de material, el funcionamiento es parecido al de Francia. Se convocan licitaciones en las que participan varias empresas. Sin embargo, a menudo ya se sabe quién ganará porque el acuerdo se cerró de antemano. Cuando llegó, Fedorov optimizó el sistema de compras, lo que generó tensiones con proveedores históricos del ejército. Hubo que apartar a algunos contratistas, revisar precios y convocar nuevas licitaciones. Personalmente, esta situación en Ucrania no me sorprende, sobre todo dadas las circunstancias que vive el país. De hecho, me parece notable el progreso para combatir la corrupción en su sentido más grave, un sistema que Rusia mantuvo durante décadas para preservar su influencia sobre Ucrania. La corrupción era uno de sus instrumentos.
0: Escuchábamos a Ala Poedi, analista geopolítica franco-ucraniana, entrevistada por Delia Arunatei. Y un apunte más. Desde Europa, el Reino Unido con nuevo primer ministro. Andy Burnham fue oficialmente nombrado nuevo líder laborista, lo que lo lleva a suceder a Starmer como jefe del gobierno. En su discurso, Burnham se comprometió a devolver la esperanza a los británicos. Volvemos a hablar de China, pero ahora nos vamos allí, pues el gigante asiático es el escenario este viernes de la Cumbre Internacional sobre Inteligencia Artificial, cumbre desde la cual el presidente Xi Jinping alertó que la IA no debería estar dominada por un solo país. Desde Pekín, nuestra corresponsal Nerea Hernández.
5: La inteligencia artificial ocupa el foco mundial con la celebración en Shanghai de su conferencia mundial. En el contexto de este foro se anuncia la creación de una alianza internacional para controlar la IA y reivindicar el papel de los países del sur global. El propio presidente chino, Xi Jinping, acudió a la ceremonia de bienvenida de este prestigioso foro, lanzando una señal política de alto nivel. En su discurso anunció el establecimiento de la Organización de Cooperación Mundial de IA, un organismo intergubernamental que, según China, tiene como objetivo promover la cooperación internacional y la gobernanza global en inteligencia artificial. 29 países, incluidos Rusia, Cuba, Brasil, Venezuela, así como países africanos y asiáticos, firmaron el acuerdo como miembros fundadores de esta organización. En palabras de Xi, la iniciativa surge como una respuesta a la llamada del sur global y con el propósito de promover una inteligencia artificial beneficiosa, segura y justa que permanezca bajo control humano. Sin embargo, más allá de la retórica de cooperación, está el riesgo de una competencia entre grandes potencias por el dominio de este sector pujante. Nerea Hernández desde Pekín para Radio Francia Internacional.
0: Cambiamos de región, nos vamos ahora a Latinoamérica. Nicaragua le pega un portazo a Italia. El país centroamericano anunció que romperá relaciones diplomáticas con Roma, Roma que había criticado el hecho de que el gobierno de los copresidentes Daniel Ortega y Rosario Murillo den refugio hace décadas a un exmilitante de las Brigadas Rojas condenado por el asesinato del ex primer ministro italiano Aldo Moro en 1978. Precisiones con Tea de Turgen.
4: Rompemos toda relación diplomática con el gobierno de Italia, anunció el Ministerio de Relaciones Exteriores nicaragüense en un comunicado. Esa decisión sucede tras la declaración del canciller italiano Antonio Tajani, quien rechazó que el gobierno de los copresidentes Daniel Ortega y Rosario Murillo siga albergando a Alessio Casimirri, ex militante del grupo terrorista de las Brigadas Rojas, sentenciado por el secuestro y asesinato del ex primer ministro italiano Aldo Moro en 1978. El canciller afirmó no compartir la visión de gobiernos extremistas como el de Nicaragua, que protege al criminal. Casimirri llegó a Nicaragua en 1983 y 5 años después obtuvo la nacionalidad nicaragüense. La Corte Suprema de Justicia de Nicaragua siempre rechazó las solicitudes de extradición del gobierno italiano. Hoy en día, Nicaragua mantiene vínculos frágiles con diversos países por albergar prófugos de la justicia, entre ellos el expresidente panameño Ricardo Martinelli o el exjefe colombiano de inteligencia Carlos Ramón González. También ha roto relaciones con Taiwán, Países Bajos y Ecuador en los últimos años.
0: Gracias, Tea. Y también desde Latinoamérica, México desmanteló una red de contrabando de combustible luego de una investigación que llevó a la detención de un exgobernador del estado de Baja California. Hablamos de Ernesto Rufo, acusado de ser el líder de la banda. La red llegaba a mover más de 3,000 millones de pesos mexicanos y operaciones bancarias cambiarias por 1,386 millones de dólares.
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0: 48 horas faltan para la final de la Copa del Mundo entre España y Argentina, Nueva York. Nueva York que por ahora espera el partido cubierta por una espesa nube de humo que proviene de cientos de incendios forestales que vienen de Canadá. De momento se estima que el evento no corre riesgo. Evento que no solo será la primera final de habla hispana desde 1930, ni tampoco solo el cruce entre Lionel Messi y a quien él mismo sostuvo cuando era bebé, Lamine Yamal. Será también un duelo donde el alumno desafiará a su maestro. Hablamos de los entrenadores de ambas selecciones, el argentino Lionel Scaloni y el español Luis de la Fuente. Amplía desde Estados Unidos nuestra enviada especial al Mundial, Ana María Ospina.
7: La mejor de Europa, la mejor de América. Ambas selecciones campeonas en sus respectivos continentes buscan la estrella que las acredite como la mejor del mundo. A la cabeza de la roja, desde hace 3 años y medio, Luis de la Fuente.
8: No es lo mismo el fútbol europeo que el fútbol sudamericano. Yo tengo mucha ilusión por enfrentarnos a Argentina por la amistad que tengo con Lionel Scaloni.
7: De la Fuente fue profesor de Scaloni en 2017 durante sus estudios de entrenador en la Real Federación Española de Fútbol. Le enseñó varios trucos para dirigir, pero a lo largo de los años la amistad y el aprendizaje ha sido mutuo. A la cabeza del albiceleste desde hace 8 años, Lionel Scaloni.
9: Hablamos de cosas que yo creo que a él le ha servido y no es por ser arrogante, sino en el buen sentido lo digo, y que ha llevado a cabo su selección de una manera brillante.
7: ¿Será que eso le ha ayudado a España, como lo hace Argentina, a que De la Fuente y Scaloni hagan una lectura milimétrica del juego para realizar los cambios necesarios que les permita arrancar la victoria en los últimos minutos? Rumbo a la final del Mundial 2026 para RFI, Ana María Ospina.
0: Y hasta aquí la actualidad en Radio Francia Internacional.
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15: Hola a todos, bienvenidos a un nuevo capítulo del Diario del Mundial en Radio Francia Internacional, quizás el más especial de todos. No es que vayamos a poner el epílogo hoy, porque aún desconocemos el desenlace de esta aventura que compartimos con ustedes desde hace ya más de un mes, pero sí será este el episodio en el que nosotros nos despidamos para dar paso a una final de ensueño que se va a disputar en poco más de 48 horas. El campeón de Europa frente al campeón de América, la final que muchos amantes del deporte rey deseaban, la final que premia a dos equipos con mucho fútbol, la final en la que se hablará español, la que hemos catalogado nosotros como la final más esperada de la historia. España-Argentina, ¡arrancamos!
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15: Comienza la cuenta atrás. Los argentinos han tenido que esperar poco más de 3 años y medio. Los españoles, 16. Dos naciones, dos países que comparten la misma ilusión, el mismo objetivo, el mismo sueño, ser de nuevo campeones del mundo.
16: Lo único que quiero
12: ese campeón de vuelta. Ese es mi sueño.
13: La porra va a ser 2-0 para España.
12: Tiene que ir fácil, pero son todos nenes, ¿viste? Son nenes, quizás por experiencia, pero bueno, son partidos y hay que jugarlo, nada más.
16: España, porque tenemos un hermano en España y va a ganar España.
17: Ya estamos en la final y vamos todos contra España. Vamos, Argentina.
18: 2-1 para España.
19: Tenemos opciones porque yo pienso que somos el equipo que mejor viene. Mil opciones, y más ahora que esa evolución que yo creo que se consagró con el partido de Francia, que fue el mejor partido que hemos hecho en el Mundial, hace que vengamos con muy, muy buenas sensaciones para el partido.
20: Le ganamos a España. España, si lo ataca, es flojo. En los centros vamos a ganar siempre porque son bajos. Ellos tienen un toque, si lo presionas un poco, chao. Con eso lo borramos a España. Somos campeones sí o sí.
21: Yo creo que tenemos muchísimas oportunidades de ganar ese partido. Lo estamos haciendo suficientemente bien como para ganar a cualquiera. Eso sí, hay que saber a qué atenerse. Esto es Argentina, no es ninguno de los otros.
22: Es un partido ganable para Argentina, pero bueno, obviamente ya vimos que España le planteó un muy buen partido a Francia. Le terminó ganando muy bien. Y creo que eso también influye al jugador español y va a salir también, como decimos nosotros acá, con el pecho inflado. Let's go,
15: let's go, let's go. Este es el sentir a esta hora de dos naciones, la ansiedad y el fervor que acompaña un acontecimiento de tal calibre. Ahora vamos a conocer un poquito el lado más formal.
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15: Y en un capítulo tan especial de este diario radiofónico queríamos tomar el pulso a las dos capitales mundiales que durante este fin de semana están viviendo intensamente los preparativos, los nervios y las esperanzas de lo que supone disputar una final del Mundial de Fútbol. Es por eso que hemos convocado a nuestros corresponsales, primero en Buenos Aires, Natalio Cosoy. Muy buenas.
23: Hola, ¿qué tal? Bueno, una Buenos Aires con una intensidad que es difícil de describir.
15: Y también nos está escuchando el corresponsal de RFI en Madrid, Juan Cascón. ¿Qué tal?
24: Hola, Carlos, ¿qué tal? Aquí mucho calor, 30 grados casi.
15: Claro, efectivamente, en Argentina se va a ver la final con temperaturas muy bajas y en España será todo lo contrario. Lo primero que os quería preguntar es evidente, a tan solo un par de días que se dispute esta finalísima, ¿cuál es la efervescencia que se vive en ambas capitales? Comenzamos en Buenos Aires por aquello de que defienden el título. Natalio, ¿cómo va a preparar el hincha argentino este acontecimiento?
23: Bueno, mira, primero es la resaca post-semifinal. Fue muy intenso lo que se vivió después de la semifinal contra Inglaterra. Si ustedes hubieran estado aquí en las calles, quienes nos escuchan hubieran estado aquí en las calles, no hubieran podido creer, no solo en el centro de la ciudad de Buenos Aires, en todos los barrios, la gente salía a las calles. Realmente una locura, eran cientos y cientos de personas. Yo fui a la zona del centro y era masiva la concurrencia de la gente, algo que empezó a hacer recordar lo que fue 2022, por supuesto con la expectativa de que se repita, pero eso se definirá el domingo. Y justamente de cara a eso, los preparativos, por supuesto, cada uno tiene su ritual, ¿no? Están aquellos que les gusta verlos solos, están quienes se juntan siempre con las mismas personas, se sientan en el mismo lugar, en los sillones y en las sillas, y nadie se mueve de ese lugar. Están quienes van, por ejemplo, a un fanfest que está organizado por la ciudad de Buenos Aires, si hay unos cientos de personas, y es un lugar que se viene repitiendo ya desde el mundial pasado. Y también, por supuesto, bares y cualquier lugar donde haya una pantalla en la que se pueda ver el partido. Y después están, por supuesto, los preparativos de la ciudad, sobre todo en la zona del centro y del obelisco, por esta gran concurrencia de gente. Y después ya los preparativos que tienen que ver con lo que ocurra. Por ejemplo, el lunes o martes, depende cuando llegue la selección, si va a ser recibida, pierda o gane, se tiene que decidir si hay o no asueto o feriado ese día. Y también las medidas, otra vez, de seguridad, porque recordemos, en 2022 fue la mayor movilización que yo por lo menos vi en la historia de Argentina. Cuando Argentina ganó el Mundial 2022, había millones de personas en las calles, y digo en Buenos Aires, pero esto se replicó en todo el país.
15: Por supuesto, para los argentinos el fútbol es una religión, en España no lo es tanto, pero se vive la misma pasión con un equipo que ha disfrutado y que ha hecho ser campeones también a un país recientemente, porque en Madrid, 16 años después, se divisa la misma locura que cuando ganó la Roja en Johannesburgo, Juan.
24: Sí, eso te iba a decir. Aquí en España igual no tenemos el fútbol tan metido dentro de, digamos, el ADN de la gente. Sí que he visto camisetas de la selección estos días, pero es verdad que cuando hay partidos, cuando de verdad la gente se la pone. Y bueno, parecido a lo que contaba Natalio en Argentina, aquí también está, bueno, la ciudad el otro día con la semifinal fue una locura. O sea, nosotros llevamos 16 años desde aquella final de 2010 en Sudáfrica, pues el otro día en la semifinal contra Francia fue un poco así también, y hay plazas donde han instalado pantallas gigantes, donde hay miles de personas, sobre todo en la Plaza de Colón, que está muy cerca del centro. Luego hay otra en la parte del río, por donde pasa el río Manzanares por Madrid, donde han instalado varias pantallas gigantes, y el dispositivo de seguridad también parecido, como comentaba Natalio, aquí el dispositivo de seguridad de policía que ya tiene Madrid previsto habitualmente, pero lo han reforzado para esta final. Y en caso de que España gane, se ha coordinado una seguridad para la llegada de los futbolistas al aeropuerto, con todas las responsables de transporte público, policía, guardia civil. Y bueno, así está Madrid, pero así está también toda España.
15: No os voy a preguntar por la confianza del hincha después de haber escuchado a alguno de ellos hace un momentito, pero sí una curiosidad, porque en el palco de autoridades, que está prácticamente repleto y en el que va a estar Donald Trump, creo que, Natalio, el presidente de la nación se va a quedar en Argentina, y lo mismo pasa con el español, ¿no? El primer ministro Sánchez.
23: Mira, en Argentina sí, por lo menos lo que dijo y lo que anunciaron, por ahora no va a ir, y se supone que lo ve en la residencia de Olivos, que es donde vive el presidente, lo ve junto con su hermana en un microcine que hay ahí. Incluso te quiero remarcar que históricamente la verdad que es raro que un presidente argentino vaya, es como ya una costumbre medio instalada. No está muy claro por qué, tal vez una cosa de que no quieren quedar pegados con la idea de que si pierden fue por su culpa, digamos. Sí. La cosa de que el presidente argentino mejor no va.
15: Por si acaso, ¿no? Supersticiones. Juan, la familia real sí que va a ese palco, pero Sánchez lo iba a decir a última hora, ¿no sabemos alguna noticia de última hora también?
24: Sí, aparte de la familia real, Sánchez ha confirmado que sí va, además de, como decías, la familia real y la ministra de Deportes.
15: Bueno, es curioso, por el tema de los aranceles y de lo que pueda pasar también una mini cumbre en mitad de esa final, que va a ser larguísima, por cierto. Natalio Cossoy, corresponsal de RFI en Buenos Aires, Juan Cascón, corresponsal en Madrid, que disfruten mucho de lo que llega y que dejen una muy buena crónica el lunes, ganen o pierdan las elecciones. Muchísima suerte y muchas gracias.
24: Ahí estaremos, muchas gracias.
23: Adiós, un saludo. Adiós.
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15: Y recién llegada a la Gran Manzana se encuentra nuestra enviada especial al Mundial, Ana María Ospina, quien también se prepara para vivir esta final de ensueño, como aún es relativamente pronto para tratar tácticas, disposiciones y argumentos deportivos de dicha final. Hoy hemos decidido asomarnos a la vinculación entre las dos plantillas, las amistades que comparten, ya que se trata de dos equipos que, a pesar de no haberse enfrentado de manera oficial, se conocen demasiado. Otro argumento que hace más atractivo el partido del domingo. Ana María.
1: Hola Carlos, vaya final que nos espera entonces este domingo en Nueva York, y con dos selecciones altamente ligadas, quizá no en lo futbolístico directamente, pero sí en las relaciones que existen entre seleccionadores, entre jugadores de ambos equipos. Voy a empezar con Lionel Messi porque es uno de los que quizá tienen el corazón más español de la selección argentina, porque a los 13 años llega a vivir a Cataluña y empieza a jugar para el Barcelona. Allí estuvo durante 21 años, de esos 17 con el primer equipo. Recordemos que el debut oficial fue en octubre de 2004. Y además tiene récord históricos en este equipo, 35 títulos en total hasta su salida hacia el Paris Saint-Germain en 2021. Vivió en Cataluña, después 2 años en París, actualmente vive en Miami. Además, en Barcelona nacieron sus 3 hijos, Thiago, Mateo y Ciro. Y todo eso que acabo de decir hace que para Messi este partido frente a España sea muy especial.
2: Sí, una selección enorme, ¿no? Con grandísimos jugadores, con juego, una selección que conozco bien, que es una filosofía de fútbol donde ya lleva muchísimos años de jugando de esta manera, y conozco a los jugadores también, me he enfrentado, los sigo, varios están en el Barça, equipo al cual quiero y sigo, así que nada, un partido especial, una final del mundo, y obviamente imagino que va a ser muy igualado todo.
15: Pero si hay dos personas que mantienen el equilibrio de ambas plantillas, que comparten la filosofía de fútbol y que se estiman mutuamente, esos son los dos seleccionadores, las dos personas más sensatas que esperemos pongan orden para que esta final sea solo la guinda, la torta de la fiesta planetaria del fútbol.
1: Lionel Scaloni y Luis de la Fuente. De la Fuente fue profesor de Scaloni en 2017, cuando el argentino se estaba preparando para ser entrenador y lo hacía en la Real Federación Española de Fútbol. Este le enseñó, por supuesto, varios trucos para dirigir, pero a lo largo de los años la amistad y el aprendizaje ha sido mutuo, a tal punto que Scaloni dice que algunos de los truquitos que ahora utiliza De la Fuente con España se los enseñó él.
3: Bueno, Luis, además de haber sido mi profe en el curso de entrenador, yo tenía una particular relación con él, porque la verdad que me gusta su cercanía y casualmente hoy nos encontramos en una final y me pone contento, la verdad, por él. Y aparte todos saben que yo vivo en España, tengo familia española, pero el domingo, lo siento, vamos a intentar ganarles, pero el respeto máximo, y le doy la enhorabuena porque, pues, no solo cómo juega, sino el comportamiento que tienen. La verdad que va a ser un lindo partido de fútbol. Y ojalá los españoles estén contentos que Argentina está en la final.
15: Ahora sí, Ana María Ospina, vamos a cerrar la conexión con Estados Unidos en el diario del Mundial. Muchísimas gracias por lo que nos aportaste, lo que nos contaste y lo que viviste, que compartimos contigo. Gracias por haber formado parte de esta aventura.
1: Gracias, Carlos. Para mí fue un placer participar en esta aventura mundialista y llevaré a los oyentes toda la información y las sensaciones desde Norteamérica a través del diario del Mundial. Un saludo para ti, feliz fin de semana, y a todos a disfrutar de lo que se viene. Va a ser grandioso. Chao.
15: Por cierto, tengo un motín dentro del estudio, y es que dos miembros de la redacción, una argentina y el otro español, después de escuchar a nuestros corresponsales, han querido manifestarse también para dar su opinión sobre la finalísima. Vamos a ver. Venga, chicos, adelante.
4: ¡Hey, Jessica! ¡Razones para que gane España este domingo!
5: ¡O Argentina, che!
8: Te miré de pronto y te empecé a querer.
4: ¡Julio Iglesias!
5: ¡Saca eso, Carlos! ¡Andrés Calamaro!
4: ¡Rocío Jurado!
5: ¡Gustavo Cerati!
4: ¡Don Quijote!
5: Mafalda.
4: Jamón de bellota.
5: Dulce de leche.
4: Manolo Escobar.
5: Mirta Legrand.
4: Sara Montiel.
5: Borges.
4: Tenemos más bares que nadie por kilómetro cuadrado.
5: Nosotros, psicólogos.
4: El flamenco.
5: Tango.
4: El cielo de Madrid.
5: El de la Patagonia.
4: El tinto de verano.
5: El mate.
4: El asado.
5: Eso es trampa, Carlos.
4: Trampa fue la mano de Dios.
5: No, con el Diego no.
4: Ahora vas a sacarlo de las Malvinas.
5: No, no me vas a jugar con lo de las Malvinas. Lo vamos a hacer.

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2: Nueva York, la ciudad de las oportunidades, de los sueños y ahora mismo capital del fútbol mundial. La ciudad en la que Argentina podría sumar su cuarta estrella y en la que España podría bordar la segunda en su camiseta. Nueva York se prepara para vivir un partido que ha tardado muchísimos años en poder ser una realidad. Esperemos que en Nueva York, pase lo que pase para ambas selecciones, gane el fútbol por encima del todo. Con este escenario tan deseado, con esta canción tan significativa, vamos a poner ahora sí el punto final a una aventura que empezó un día antes de que arrancase la Copa del Mundo en la Ciudad de México. Era un miércoles, 10 de junio, cuando abrimos un diario mundialista que oficialmente se va a cerrar el próximo domingo con el Deportivo de RFI. Un diario en el que depositamos muchísimas esperanzas y que fue posible gracias a los maravillosos técnicos que trabajan aquí en esta casa en Radio Francia Internacional y los inestimables compañeros que siempre han dicho sí cuando se necesitaba. Un diario del Mundial que fue concebido para nuestras radios asociadas y que esperemos de todo corazón haya sido de su agrado. Gracias, infinitas gracias por habernos escuchado, habernos aguantado y haber vivido con nosotros la aventura futbolística más bella que se pueda contar en la radio, la de un mundial, la del Mundial 2020.

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3: Una madrugada de octubre, volví a encontrarme con Dorcas. Me dio la mano la pasada. Gusto en verlo. Veo que sigue tan hechizado como siempre.
4: No crea, me parece que ya cumplí los 5 encargos de los brujos de Chiclana. El licor, la entrada al infierno, la cigarrera, el enamorado.
3: Yo estoy enamorado, pero no de la bruja, sino de María. Además, si no calculo mal, le falta estrechar la mano de Manuel Mandel.
4: Acabo de hacerlo.
3: Usted no me engaña. En este barrio todos conocen las historias de Mandel, pero nadie lo ha visto jamás.
4: Usted es Manuel Mandel.
3: Esa es otra de sus alegorías. Claro que, en cierto modo, soy Mandel, pero los brujos de Chiclana no se contentan con metáforas. Usted no cumplió.
4: Le aseguro que cumplí.
3: Y entonces, si ya rompió el hechizo, ¿por qué no se detiene?
4: Hay algo que usted debe saber. Todos estamos condenados a un hechizo cósmico. El universo es irremediablemente fugitivo. Nadie puede detenerse. Salvo que usted sea tan estúpido como para creer que detenerse es esto.
5: El Caminante, de Alejandro Dolina. 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
7: Tras 5 años de silencio discográfico, la banda de rock latino Dos Santos lanzará un nuevo álbum titulado De Amor en el mes de agosto. De momento acaba de aparecer el primer sencillo en adelanto, Monigan. Conservando sus timbres setentosos y la atmósfera psicodélica que ya son una marca de la banda de Chicago, la nueva canción presenta ritmos y texturas de cumbia y salsa, poniendo énfasis en su perfil multicultural. Dos Santos, Manigan.

0: Dos Santos, Manigal.
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2: La temprana partida de Daniel Jaques dejó un amargo sabor de boca tanto en el público como en el ambiente de la música uruguaya, donde recibía el cariño y reconocimiento de toda la escena. El ex bajista de Traidores y Los Terapeutas nos dejó como regalo final, hace 3 años, su EP solista Llegaste al Sur, justo antes de tener que dejar la actividad por problemas de salud. Daniel Jaques, Llegaste al Sur.

0: Daniel Yaques, llegaste al sur.
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0: Mandrake y los druidas, en la Casa Fría.
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4: Luego de perder todo un disco por un apagón, Pete Harper y Jay Bling, amigos y colaboradores de larga data, aprovecharon la oportunidad para grabar cosas nuevas para un proyecto de única entrega. Así nació Motor Sales, un dúo que se presentó como respuesta al distópico presente futurístico de la ciudad de Los Ángeles en el pasado 2019. Motor Sales, Baby Don't Make Me Weep.

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1: La cantante argentina Sofía Rey lanzó un nuevo sencillo en colaboración con la guatemalteca Gaby Moreno, titulado Rótulo. El portal Guatemala.com destaca la reflexión y burla que aborda la canción de lo que denomina el circo digital, que transita la sociedad con vidas hipereditadas y gurús instantáneos. Además de ser cantante, Sofía Rey es compositora y productora, y su dueto con Gaby Moreno, de igual condición, resalta una atractiva combinación coral y electrónica que tamiza la canción latinoamericana. Sofía Rey y Gaby Moreno, Rótulo.
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1: Sofía Rey y Gaby Moreno. Rótulo.
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0: Eros White, suerte.
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pero sobre todo lloraba porque de repente fui consciente del hecho de que era yo el que estaba de pie en ese túnel, con el viento corriendo por mi cara. Sin preocuparme de ver el centro de la ciudad, sin ni siquiera pensar en ello. Porque estaba de pie en el túnel y estaba realmente allí. Y aquello era suficiente para hacerme sentir. Infinito.

0: Las ventajas de ser invisible, de Stephen Chbosky, por Victoria Amado, Ana Clara Donya y Rocío Ivanov.
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2: Emiliano Bernardico es un músico y cantautor oriundo de Santa Lucía, Canelones, y aunque lleva 20 años subido a los escenarios, hasta hace poco tiempo no tenía material propio. Tras su pasaje por la banda Agua Santa, este empedernido valicero sintió una fuerte urgencia creativa que le llevó a lanzar Introspectivo, su primer disco solista con 8 canciones. Emiliano, Introspectivo.

0: Emiliano, introspectivo.
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2: Vino a este mundo como Paloma Quipes, pero luego de dedicarse a rubros como el cine y la televisión, eligió renacer en una segunda vida como Paloma del Cerro. Su proyecto artístico se inspira en el poder transformador y sanador de la música, fusionando estilos latinoamericanos y del mundo con ritmos electrónicos y bailables. Paloma del Cerro con Loli Cósmica y Douglas Félix, Las Flores Elegantes.

0: Paloma del Cerro con Loli Cósmica y Douglas Félix. Las flores elegantes.
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0: Nick Drake, Place to Be, Warwickshire, Inglaterra, 1972.
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0: Francisco Fattoruso y Julieta Rada. El amor después del amor.
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0: Antártica es una de las piezas clave del último disco de la italiana Marta Del Grandi. Fue publicado a principios del 2026 a través de Fire Records, un sello londinense que también edita la música de proyectos psicodélicos como The Dorian, Vanishing Twin o Memorials. La canción aborda el dilema ético del mundo y marca una evolución en el estilo del artista hacia un pop vanguardista y bailable. Marta Del Grandi, Antártica.

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1: Doctor Prats es una banda del municipio de Tarrasa, en la provincia de Barcelona, perteneciente a una comarca denominada El Vallès, que del pop y el rock recupera de su comarca el festivo sonido de la región. Con varios álbumes grabados desde 2015 y numerosas giras en España, se descolgó con la festiva canción que pone ritmo al lanzamiento del Tour de Francia 2026 desde el 4 de julio en Barcelona, donde letra y ritmo acompañan el pedaleo por el paisaje costero y de media montaña. Doctor Prats, energía. Energía.

0: Longo y Garin Stapain. Love.
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3: La banda de punk y post-hardcore formada en Montevideo, Obelisco, publicó Fragmentos para Dominar el Silencio, su tercer disco. El título hace referencia a una serie de poemas de la escritora argentina Alejandra Pizarnik y marca un regreso a la raíz del género, buscando un sonido de punk rock simple y directo. Obelisco, hechizo.

0: Hola, hola, hola, hola, hola, ¿cómo andan? Bienvenidos a un nuevo selector de Uniradio. Hoy no está Juan Manuel García, así que Juan Martín.
1: Ay,
0: García.
1: Yo pensé que era Juan Martín.
0: Juan Martín, Juan Manuel y Juan, ninguno de los dos está. Juan Manuel no lo conocemos, pero no está tampoco.
1: No, todavía no ha llegado a Uniradio.
0: Por eso, Juliana Dancilio y yo, quien les habla, Diego Varela, no podemos prometerles esas entradas tan atléticas que un joven como él puede hacer, ¿no? Con su portento físico, demostrado varias veces acá en el aire de Uniradio. Pero bueno, tenemos toda nuestra simpatía, ¿verdad? Cuando uno está como un poco escaso de recursos, dice que es persona simpática, ¿verdad?
1: Claro, eso, somos eso, ¿no?
0: Somos las personas simpáticas.
1: Y bueno, vamos a hacer cargo de este programa.
0: Para presentar, selector, la música nueva de Uniradio, pero no estamos solos porque en esta oportunidad tenemos un retorno.
1: ¿Un retorno?
0: Un golden return.
1: Ah, sí.
0: El de nuestro compañero,
1: querido amigo Pepe.
0: Operador Gastón Pepe. ¿Cómo andas, Gastón?
2: Pero ¿cómo andan? Qué lindo.
1: Le acaban de apagar la luz justo en el control room, pero ahí en la oscuridad.
0: Eso no se vio, ojalá tengamos cámara, pero dijeron, hola Gastón, ¿cómo andas?
2: Claro.
0: Apagón.
2: Bueno, bien, contento de estar de nuevo acá en Selector. Qué placer, un viernes siempre suma. Selector siempre suma.
1: Sí.
0: La idea, como ya saben, es contarles cuáles son las nuevas canciones que se incorporan al staff de temas que ya desde el año 2017 venimos creando semana a semana en una curaduría de parte de todo el equipo de Uniradio. Es de las pocas tareas, creo que todo el equipo en absoluto, desde el director de Uniradio hasta el último empleado, acá somos pocos,
1: sí, como cuatro personas,
0: parece que fue una corporación de 89.000 empleados, pero ahora somos 8.
1: Ocho personas que semana a semana desde el 2017 elige canciones nuevas.
0: Impresionante. Temardos para que dejen guardados en su lista de reproducción, para que sigan en la lista de Spotify, que para facilitarles las tareas ya se las dejamos a ustedes armada. Busquen Selector Uniradio en Spotify y van a encontrar todas esas canciones año a año que hemos ido seleccionando.
2: Playlist que siempre recomendamos para súper utilitarias para todo tipo de encuentros. 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
0: Claro, voy a hacer una fiesta, voy a juntarme con gente en casa a ver la final del mundial, la previa se hace con la playlist de Selector Unir, ¿por qué no? Prueben y después nos dicen. Exacto. Después nos cuentan. Pero bueno, esta selección de canciones tiene un comienzo, tendrá un final dentro de un ratito, pero el inicio es de esta manera, con la siguiente canción.

0: Es tan breve que quisimos pasar un fragmento y pasamos la canción entera.
1: Sí, total. 478 Freestyle, que a mí me da el nombre de hip hoperos, pero no, no tiene nada que ver con eso. ¿La elegiste vos?
0: Bueno, la elegí yo. Ay, no sé si no tiene un vínculo con el hip hop. O sea, es toda esta gente, el músico principal, la colaboradora y el productor. Son tres artistas que vienen del sur de Londres. Ajá. No sé cómo pega ahí el hip hop en esa parte de...
1: Y seguro que lo curte.
0: De la ciudad, pero seguro que anda por ahí. Él es Dean Blunt, que es un músico, bueno, británico, con un estilo medio ambient, medio de pop artístico, que, bueno, se juntó con esta cantante celeste que viene de otro palo. Nada que ver, que es más cantante de blues... No, de rhythm and blues, diría yo. Ajá. Y que tiene esta voz tan peculiar. A mí me encantó el timbre, la textura de la voz de ella.
1: Bien de canto ensoñador.
0: Sí, ¿no? Sí, sí.
1: Medio onírico.
0: Bueno, una canción bastante melancólica, en realidad. Que yo creo que está, se caracteriza por eso, por ser bastante breve, extremadamente breve, para lo que son las canciones de Dean Blunt. Y que tampoco tiene mucha estructura de canción, si se quiere. Él tiene hace un poco eso a veces de ir lanzando a las plataformas como sencillos, así, sorpresas, sin mucha preparación de difusión, de prensa ni nada.
1: Sí, da
0: muy pocas entrevistas, es medio anti. Y bueno, sorprendió con esta canción, que él producía por Vegan, se llama, un productor de electrónica.
1: Vegan.
0: Sí, como vegano.
2: Muy muy lindo el groove, ¿no? Como súper llevadero. Sí,
0: sí, sí, sí, la sonoridad está buena.
2: Está buenísimo.
1: Cuando escuché el apellido Blunt, dije, ¿será algo de James Blunt? Claramente no, no es nada
0: de
1: James
0: Blunt.
1: No,
0: porque es un nombre artístico, de hecho su nombre verdadero.
1: Acá lo tengo, Roy Chukwuemeka Nawauchi. Me encantó.
0: Sí.
1: Es de descendencia nigeriana.
0: Con razón, ok. Eso explica la rareza de su nombre.
2: Se puso un apellido más fácil porque paquetaba.
0: Sí. Anglosajón. Sí.
1: Bien, le bancamos los trapos entonces al bueno de Dean Blunt, que desde este momento pasa a ser parte de la selección para toda la eternidad, para enviar en una sonda espacial. ¿Por qué no? Porque como vos sabés bien, Juli, todo lo que sale en un programa de radio queda repicando en el cosmos para siempre. Para que alguien en el año 3049 lo escuche desde Alpha Centauri u otras galaxias más lejanas, ¿por qué no? Así que digo, para que se tomen con responsabilidad
0: las elecciones de las canciones.
1: Porque después de que estemos muertos, igual la gente va a seguir diciendo, mirá esta canción que eligió este, otra civilización.
0: Ay, por favor, que sí, qué responsabilidad.
1: Es muy responsable. Sí, sí. Como para tratar de sobrellevar esta dura responsabilidad, relajémonos un poquito con la siguiente canción de Selector.

0: una voz y un sonido completamente reconocible, el de Lito Nevia.
1: Y que influyó a muchísimos artistas del rock argentino, ¿no?
0: Sí, sobre todo del movimiento, ¿no? De la trova rosarina, ¿no? Sí, este con,
1: ¿de dónde viene él?
0: Exacto, con Fito Páez, con uno de sus herederos más notorios, más explícitos, sí, entre tantos otros y otras artistas. Estábamos viendo la miniatura del álbum del nuevo disco que se llama Power Trio del Sur, volumen 3, y especulábamos con Juli fuera del aire que parece una especie de malo de película.
1: Total, de los 90.
0: Sí. A ver, Lucas, si nos puedes hacer el favor, Lucas, que le agradecemos el trabajo ahí en cámaras, si podemos ver la imagen. Ahí está, mirá.
1: Una buena camisa con estampado de flores.
0: Sí, podría ser, no sé, por ejemplo, uno de los villanos a los que se enfrenta Super Mario, cosas así, de ese estilo, medio dibujito animado parece.
1: Una buena camisa y unos buenos lentes Ray-Ban oscuros.
0: Sí, total. Le da como un touch ahí, en ese fondo azul, además. Bueno, como decíamos, entonces viene de lanzar un nuevo disco, una colección de canciones grabadas junto a los músicos Gustavo Giannini y Julián Cabaza, así que Blues del Día es la canción que compartimos en este caso, selector de Gabriel Gali, a quien le mandamos un saludo. Este es el segundo tema que tenemos para compartirle, pero aún hay más. Nos vamos al Ecuador de las canciones, porque tenemos cinco, así que
1: muy bien.
0: Esta es en la mitad, vamos a escucharla.

0: ¿Qué aires de música sesentera, ¿no? De bitlera.
1: Es verdad, y que pega mucho con el clima de este viernes, ¿no?
0: Sí.
1: Hay una cosa ahí que no es del todo nostálgica, pero es una cosa así tranquila y relajada.
2: Y con un mensaje contundente, eso me encantó. Me encantó, ¿viste?
1: Así Fight with love.
0: Fight with love.
1: Pelea con amor.
2: Me encantó el ambiente, la verdad que temazo, me encantó.
0: Estábamos escuchando a Money Mark, que es el seudónimo artístico de Mark Ramos Nishita, más conocido, como decimos, como Money Mark, que es... sobre todo muy popular sus colaboraciones a lo largo de la historia con los Beastie Boys.
1: Sí.
0: Tal es así que se ganó el apodo del cuarto Beastie Boy.
1: Que hay una historia muy

0: muy cómica con eso, que es que en realidad a él lo contrataron inicialmente, él era carpintero en su momento y lo contrataron para bueno, arreglar o reparar el mítico estudio de los Beastie Boys, y en un momento descubren que tenía mucho talento para los sintes y el teclado, y ahí terminan incorporándolo en la banda. Muy gracioso, aparte un sonido fundamental en la banda de los Beastie Boys, los sintes. Y bueno, luego siguió su carrera solista, ¿no? Hasta el día de hoy.
1: Sí, yo lo tenía, reconozco el nombre de él, justamente iba como asociado a un colaborador de los Beastie Boys, pero hasta ahí. Claro. Nada más, no tenía para nada registrado que tenía una carrera solista con discos del 95 en adelante. Y esta historia que vos comentabas, Juli, la verdad que es muy, muy pintoresca, ¿no? Él se suma a trabajar en el mitiquísimo álbum Paul's Boutique de mediados de los 80. Y después, pegaron tremenda onda musical, amiguera, ¿no? En general, y desde el Check Your Head, otro gran álbum de los Beastie Boys, gran que es del 92, uh-huh, en adelante, hasta el último disco de los Beastie Boys colaboró con ellos.
0: Claro.
1: A nivel artístico, digamos, a nivel compositivo, a nivel de letras, impresionante esta colaboración. Y bueno, ahora está, como les comentábamos, lanzando nuevas canciones el bueno de Money Mark, para un estilo así, que además me sorprendió porque él no es de Nueva York, que digamos la base él es angelino, es de Los Ángeles, viene del lado opuesto justamente de la costa, sí. Así que ahí escuchábamos Fight With Love. Nos vamos, si les parece, a la cuarta canción, la penúltima para hoy.

0: Sí, señoras y señores, los Rollins siguen completamente intactos. Mick Jagger sigue con su voz intacta, con su poder de mufa.
1: Increíble.
0: Completamente intacto, todo intacto. O sea, sigue sacando tremendas canciones, sigue yendo a ver Inglaterra y marcha Inglaterra. No pasa el tiempo.
2: No pasa Mick. El tiempo, están iguales.
0: Es una locura. Foreign Tongues es el nuevo disco de los Rollins, que están como una especie de segunda juventud, ¿no?
1: Sí, sí, o sea, estribillo súper popeado, sí. Abierto, en el, sí. Viste, como cosas así, tipo de vida súper radiable, veraniego, para arriba. Todas esas sensaciones me generan, o sea, como muy up.
0: Totalmente, sí, sí. Pero aparte, viste que ellos habían sacado, creo que el último así como disco de estudio de la etapa moderna, allá por el 2005, y ahí ya empezaron como en una etapa medio, bueno, llevamos la carrera medio con la panza, empujando el carrito, medio perezosa, pero en los últimos años llevan dos discos de estudio nuevos.
2: Contundentes, aparte de los discos, sí.
0: Sí, sí, sí, sí. Este tiene la particularidad de que, bueno, cuenta con varias colaboraciones destacadas, como la de Paul McCartney, Robert Smith, Steve Winwood y Chad Smith. Además de un detalle emotivo, nostálgico y muy de esta época también, que es la de usar grabaciones, a veces con I, a veces no, en este caso entiendo que no, del bueno de Charlie Watts, que ya saben que nos dejó hace unos años, y bueno, quedaron ahí grabadas las batas de Charlie y se siguen usando entonces en este nuevo disco Foreign Tongues, que tiene una portada impresionante,
2: sí,
0: me gustó mucho, muy el estilo, está un poco inspirada en el raro del Cuarteto de Nos.
2: Sí, es como un cuadro, un retrato artístico, ¿no?
0: Sí, pero como
2: que con las partes de las caras de

0: cada uno de los integrantes.
1: Claro, es tal cual el raro del Cuarteto de Nos, pero versión caricatura.
0: Totalmente, sí, la misma estética.
1: Y con las caras de ellos.
0: Una canción también que va en contra de los autoritarismos y tecnológicos, si se le puede llamar así. Pero
2: así, de
0: Elon Musk y toda esa gente.
2: Ahí va.
1: Bueno, se la juegan los Rolling bien.
0: Se lo juegan.
1: Bien ahí, sí, bien ahí. Estamos a puro espíritu setentista en el día de hoy, trayendo muchas cuestiones nostálgicas. Lo que no es tan nostálgico, aunque sí nos da nostalgia porque se empieza a terminar el programa, es la última canción que vamos a pisar, territorio local. Vamos a escucharla.

0: Lo que me gusta de esta canción es que tiene como muchos momentos, ¿no? Pareciera.
1: Sí, es como una obra con distintas partes.
0: Ecléctica, muy ecléctica. Ecléctica,
1: te va paseando por distintos momentos.
0: Elige tu propio tramo favorito de la canción que cierra, en este caso, Selector de Uniradio. Estamos hablando de Sin Poder Pensar, de Lucía Romero, elegida por nuestro compañero Alejandro Puch, al igual que la canción anterior de Los Rolling, que no comentamos ese detalle.
1: Un disco que ya ha pasado por Selector, Magia Pagana, el año pasado, de la mano de Yami Silva. Uh-huh. Habíamos escuchado el año pasado Cintura, ahora estamos escuchando Sin Poder Pensar.
0: Exacto, una nueva canción editada por Red Butterfly Records, con la participación del músico Esteban Pelle. Y hablábamos también un poquito fuera de aire de todas las reminiscencias vocales que nos traía.
1: Sí, está explorando nuevas nuevas facetas, ¿no? De su estilo vocal, para mí, Lucía. Uh-huh. Y está muy interesante los caminos que está tomando.
0: Y sobre todo que se confirma un tremendo momento de la música electrónica femenina en Uruguay. Como está muy, muy top.
1: Sí, como el estilo de pop más bien, ¿no?
0: Sí, sobre bueno.
1: Con unas texturas medio electrónicas.
0: Hay de todo, pero, ¿no? Algunas sí. Electrónico más indie, otros electrónico más pop.
1: Sí, pero hay un buen repertorio de artistas, totalmente.
0: Que, de acuerdo. Que eso justamente da cuenta de que es algo que está muy vivo, ¿no? No es solamente un género encapsulado, enclaustrado, sino que está como mutando hacia diferentes bifurcaciones. Algunas del palo más bailable, otros también con DJs.
2: Sí, la cultura electrónica está en clara expansión. Sí.
0: Pero a veces no pasa de que se expande un género con, uh-huh. con sus diferentes subgéneros, y por ahí no se ve esto tanto de que la escena femenina lo capte tanto, lo adopte tanto.
2: Ahí va.
0: Y eso creo que sí está como recontra ocurriendo. Sí. A punto tal de que, bueno, siempre se habla, ¿no? Esto de la presencia femenina en diferentes festivales, ¿no? A la hora de armar grilla, tan masculinizados que se hacen, lamentablemente. Y acá vos podés hacer repertorio de canciones y de artistas en femeninas con las que quieras, ¿no?
1: Sí,
0: como para hacer un montón de festivales que de hecho suceden, y que algunos de ellos, por ejemplo, procederemos a comentar en la cartelera. Con lo que tengamos, con lo que tengamos, ¿no? Porque sabemos que a veces la época del festival no, de vacaciones de invierno, es un poco compleja. Está mucho cooptado por las obras infantiles, el oso de peluche, cosas así. Pero hay igual de todas maneras. Yo traigo, por ejemplo, una fiesta homenaje que creo que está copada, que es hoy a la noche, homenaje a Fiesta García. Charlie García. Fiesta García, así se llama el evento. Segunda edición en la sala del museo, en el Museo del Carnaval, en Ciudad Vieja, hoy viernes 17 de julio, a partir de las 20 horas, para aquellos y aquellas fanáticos de Charlie.
1: Bien, yo me salteo el fin de semana, me voy al lunes a las 9 de la noche en el Mercado Ferrando, Amigobio, en formato trío, a las 21 horas, y es de entrada gratuita. Buen plan de lunes.
0: Buen plan de lunes. Se ve que hay mucha gente con ganas de hacer cosas el lunes, porque acá estaba encontrando otro evento, que es la tercera cumbre flamenca, llamada Tablao. Esta tercera cumbre flamenca se va a estar desarrollando en la Sala Zabala Muniz del Teatro Solís, también el lunes 20 de julio, a partir de las 20:30 horas.
1: Bien.
0: ¿Tenemos alguna cosita más? Gastamos ese gesto de que no, de que ninguno de sus amigos no toca tallo. Claramente no toca tallo.
1: Tocó el martes pasado.
2: Tocó el martes pasado. Tenía, pero justo ahora sí, no. Para hoy y mañana, la verdad que no.
0: Si Gastón no dice que no, es que no toca ni tallo, no toca ni
2: muñe. Lo que sí hay otras cosas de otra índole, no de toque, pero por ejemplo, Cine Universitario y Montevideo Stop Motion se unieron nuevamente. Estoy leyendo un poco para dar la información correcta.
0: Sí.
2: Según nuevamente, y en este caso van a presentar una selección de 27 películas y cortometrajes que consideran fundamentales para conocer los cimientos de esta técnica de animación, de slow motion. Habrá funciones el 17, 18, 31 y 1 de agosto. El evento cuenta con el apoyo de estudios y productoras del sector de Tournier de animación, Cuenco Cine, Tatú y And Moment Stop. Entonces, van a ver todo esto, van a ver funciones en cine universitario van a estar súper interesantes sobre esta técnica de animación. No tiene que ver con toques, pero bueno.
0: No, no, pero está bien esa agenda cultural y vale la pena.
2: Y de nuestra, decidirlo. Bueno, que nos toca cerca con el cine universitario.
0: Totalmente. También, por ejemplo, para la semana que viene, hay poca cartelera dentro de todo para este fin de, estaba viendo, pero sí tenemos cosas para la semana que viene. En el Auditorio Nacional del Sodre, el miércoles 22 de julio, tenemos el espectáculo de Diego Iraola, Entre Canciones y Recuerdos, como decíamos, que se va a estar presentando entonces a partir de las 21 horas el próximo miércoles. Y también, si no me equivoco, un día después, exacto, el jueves, o sea, antes de que tengamos el próximo programa de Selector, la cantautora uruguaya Paz Bouzó va a estar presentando su último trabajo, Herida Abierta, en la Sociedad Urbana Villa Dolores, un hermoso lugar ahí en el barrio del ex zoológico municipal, para ir a conocerlo y compartir un buen rato con barra de amigos. Les decía, Sociedad Urbana Villa Dolores, desde las 20:30 horas, el próximo miércoles 23, Paz Bouzó.
1: Me gusta, está lleno de planes para el entre semana, que es muy importante también.
0: Eso, y te acorta la semana.
2: Sí. Sí.
0: Una salidita, una llamada al trabajo, decir, mañana entro más tarde.
1: Todo el combo,
0: claro, bien. Claro, sí. Para hacerlo vamos a hacerla bien, ¿no? Si no, qué cosa. No nos queda más agenda, ¿verdad?
2: No
0: nos queda más agenda, entonces llega el momento de despedirnos.
1: Escuchemos un poquito más de Lucía. Sí. Y
0: gracias, Lucas, gracias a todo el equipo también de la Uniradio, así trabajando en las redes sociales para que tanto los programas como las canciones de Selector puedan estar disponibles en nuestras redes sociales. Les invitamos a seguirnos en el canal de YouTube Uniradio Udelar, nuestra playlist de Spotify y también las redes sociales como Instagram y Twitter. Y será entonces hasta la semana que viene.
2: Le mandamos
0: hasta
2: un saludo a la gente de las 18 horas.
0: Ah, le dice, es verdad.
2: Ahí va, ¿no? A la
0: 18
2: gente
0: horas.
2: Nuestra retransmisión de las 18 horas y al gran equipo de escuchas del sábado a la 1 de la tarde. Le mandamos un abrazo.
0: Que siempre nos acompañan.
1: Buen fin de semana.
0: Chau.

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0: Luis Angelero, Desesperación.
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10: En la Semana del Pride y del Orgullo, la compositora mexicana Violeta Torres presentó una colaboración con la puertorriqueña Joyce Hernández, o Joyce H. El corte Lo que soñé, te extraño, un sencillo escrito e interpretado por ambas artistas, abordando el desamor o aquel amor no correspondido. Desde su primer lanzamiento en 2024, la cantante, saxofonista y supervisora musical Violeta Torres continúa consolidando su propuesta dentro de la escena musical urbana latinoamericana, conjugando la frescura del pop y el free jazz con partículas house y dub que hacen de su música un momento de sentimientos que llenan de frescura a su composición. Violeta Torres y Joyce H. Lo que soñé, te extraño.

0: Violeta Torres y Joyce H. Lo que soñé, te extraño.
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1: El sencillo Grosera reúne a Arsi y Espectra de la Rima, en una colaboración que refleja la fuerza y autenticidad del rap colombiano contemporáneo, combinando un sonido contundente con la interpretación cargada de actitud. Se trata del encuentro entre dos artistas que han construido su camino dentro de la escena urbana independiente, con destacadas actuaciones en batallas de gallos y encuentros como Hip Hop al Parque. Arsi y Espectra de la Rima, Grosera.
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1: 68 muertes por suicidio, 96 menos que en 2024, cuando hubo 764 fallecimientos por esta causa. Durante el año pasado murieron por suicidio 1,8 personas por día en nuestro país. La tasa de mortalidad se ubicó en 19,16 cada 100.000 habitantes, la más baja desde 2015, según los datos de estadísticas vitales presentados por el Ministerio de Salud Pública en el Día Nacional de Prevención del Suicidio. Los datos correspondientes a 2025 mantienen una marcada diferencia según el sexo de las personas fallecidas. El 79% de las muertes por suicidio correspondió a hombres y el 21% a mujeres. En 2025, las mayores tasas de mortalidad por suicidio se registraron en personas de 80 años o más y de 30 a 34 años. Le siguen en cantidad de casos registrados las personas de entre 20 y 29 años. Además, el Sistema Nacional de Registro de Intentos de Autoeliminación contabilizó 6.140 episodios durante 2025, correspondientes a 5.144 personas. El sistema contabilizó 4.426 intentos realizados por mujeres y 1.714 por hombres. Mientras en el caso de los suicidios, los hombres concentran la amplia mayoría de las muertes, en el caso de los intentos de autoeliminación, son las mujeres las que protagonizan más episodios. Desde diversos organismos de gobierno que trabajan en el tema, se hace hincapié en la posibilidad de recurrir a la línea telefónica de prevención del suicidio 0800-0767 o asterisco 0767. Allí se brinda asesoramiento y cuidado para la persona que consulta y su entorno.
2: La ministra de Salud Pública, Cristina Lustenberg, habló durante la presentación de estas cifras de suicidio del año 2025 y dijo que las autoridades trabajan en la identificación de las barreras de acceso a la salud mental para mejorar la accesibilidad.
3: Desde el sector salud hemos fortalecido lo que tiene que ver todos los procesos de atención a la salud mental, sabiendo que todavía tenemos que hacer muchísimo. Hemos tomado experiencias anteriores, como el registro, por ejemplo, digital que hacen los prestadores. Una de las acciones que estamos desarrollando es identificar las barreras de acceso a la salud mental. Hemos hecho ordenanzas, decretos que identifican y liberan barreras en el acceso a la salud mental, por ejemplo, que los médicos con formación familiar y comunitaria, los médicos generalistas puedan recetar psicofármacos después que ese usuario del sistema de salud esté seguido por un equipo de salud mental. Hemos identificado dónde tenemos dificultades en los recursos humanos. Hay departamentos donde hay dificultades en estos recursos, fortaleciendo una estrategia en el primer nivel de atención.
4: Laura Jambi, directora general de la salud, se refirió a los rangos etarios donde se acentúa la preocupación.
5: Hay una frecuencia importante de este fenómeno en las personas mayores de 80 años y más. Por eso, entre los proyectos seleccionados de Acción País para la Salud Mental que anunciábamos el martes, hay algunos focalizados al bienestar y al combatir la soledad de las personas mayores. Después está el grupo de 30 a 34 años, también es un grupo donde este fenómeno se acentúa, y también un factor de preocupación fue que en edades muy bajas, en niños, adolescentes, también se ve este fenómeno.
6: Y el Ministerio del Interior creó la figura de consejero o consejera de par, desempeñada por policías que recibieron capacitación para brindar apoyo en salud mental a sus pares, debido a la alta prevalencia de suicidios que hay entre quienes realizan esa tarea. Y además, se conformaron comisiones de salud mental y de salud laboral y se anunció la apertura de un observatorio para el seguimiento de estas situaciones.
7: Se da en aquellas unidades donde hay mayor cantidad de varones, jóvenes, o sea, recién ingresados a la policía, entre 2 y 7 años, de los ejecutivos de escala básica, de agente a sargento, y en aquellas unidades que tienen más trabajo, digamos, con contacto con, bueno, con los hechos más complejos, ¿no? Pero no quiere decir solo eso, por eso hay que tener muchísimo cuidado, porque obviamente que una persona que está acudiendo, como decíamos hoy, a salvar una vida o a presenciar hechos Por ejemplo, un homicidio de bebés, de niños, por supuesto que puede ser un aspecto disparador de, pero hay otras temáticas, otras causas por las cuales esto se va acumulando y puede ser un detonante. Hay un instrumento, una herramienta, que son los consejeros de pares, que están formados en el hospital policial, desde el sanidad policial se definió esta estrategia, que son compañeras de trabajo en las distintas unidades que reciben una capacitación sobre cómo abordar a sus compañeros más cercanos cuando evidencian algún problema. Y bueno, están capacitados, están identificados quién es consejero de par, es su compañero directo. Y ahí puede tener un abordaje muy rápido de decir, me estoy sintiendo mal, o lo que sea, estoy teniendo un problema, pero hay que animarse a hablar. ¿Y esto por qué lo decimos? Porque hay una cultura organizacional, hay una cultura social en que el varón tiene que mantener una mirada o una postura de fortaleza.
2: Ahora cambiamos de asunto. Les contamos que la Asociación de Defensores Públicos fue recibida por integrantes de la Comisión de Presupuestos, integrada con Hacienda de la Cámara de Representantes, ya que el colectivo reclama la aprobación definitiva del proyecto de ley orientado a que la Defensoría sea un servicio descentralizado y también pide la creación de cargos ante la demanda laboral existente.
8: Nosotros estamos planteando de que todavía el proyecto del servicio descentralizado de la defensa pública tiene media sanción, pero en la Cámara de Representantes hace más de 6 meses que está paralizado, que no tenemos novedades, que les exigimos, en definitiva, que se siga, que no quede sin aprobarse, que es necesario por el ciudadano, en definitiva, que tiene que acceder a la justicia y nosotros ya somos muy pocos defensores, necesitamos en realidad tener una organización, tener un director o directora que en definitiva organice la defensa pública y dejar de pertenecer al Poder Judicial, que está para juzgar y hacer ejecutar los juzgados. Y nosotros tenemos otra misión totalmente diferente. En familia especializada son 28 defensores que atienden denunciado, denunciante, niños, niñas y adolescentes en Montevideo. En familia común son 28 defensores que están para todo lo que tenga que ver tenencia, visita, digo, si ingresan a defensoría. El 90% de las causas penales van por defensoría. Después, en familia especializada o en violencia de género, en realidad casi también el 95% está siendo asistido por defensoría pública.
6: Y nos metemos de lleno en la cuestión de la rendición de cuentas, porque el presidente de Cabildo Abierto, Guido Manini Ríos, adelantó en diálogo con la diaria Radio que su sector, su partido, entregará al presidente Yamandú Orsi un documento con sus propuestas, justamente para alcanzar un acuerdo que desencadene la aprobación en general del proyecto de ley.
9: Nosotros siempre dijimos, vamos a dar nuestros votos, pero vamos a mejorar ese proyecto. Vamos a hacer algunas propuestas que creemos que son buenas y son para mejorar el proyecto, y pensamos que vamos a tener el eco suficiente como para poder a partir de ahí dar nuestros votos. Si chocáramos contra un muro, digamos contra una actitud soberbia que digan es esto o nada, no podemos cambiar ni una coma, bueno, ahí vamos a discutir si damos o no damos los votos. Pero yo estoy seguro que esa no va a ser la realidad, como no lo fue el año pasado tampoco. Siempre hay cosas que se pueden mejorar, cosas que se pueden cambiar. Nosotros ahora estamos preparando una propuesta primero que nada realista, ¿no? Para pedir que sean considerados en esta rendición de cuentas y de esa manera de asegurar que nosotros vamos a estar acompañados.
6: Esa reunión con Orsi ya tiene fecha, ya fue pedida.
9: Aún no, porque estamos esperando tener pronta la propuesta, pero va a ser seguramente o la semana que viene o la otra.
4: Manini Ríos fue consultado por recientes expresiones del secretario de Estado de Estados Unidos, Marco Rubio, quien hizo referencia al Movimiento de Liberación Nacional Tupamaros al advertir sobre el resurgimiento del terrorismo de izquierda en la región y mencionar lo que calificó como el terror violento de los tupamaros.
9: genera irritación, genera rechazo, esa intromisión y esa intención de incidir en la interna de otros países. Yo entiendo, yo podría... podría haber coincidido con esa definición de Estados Unidos hace 60 años, pero hoy me parece que suena hasta ridículo y no hace más que generar malestar, bronca. Uno ve a la primera potencia económica mundial jugando así las cartas. Los aranceles van y vienen. Hoy le ponen el 10, mañana el 50, según el humor del presidente. Yo creo que es poco serio cómo se está manejando Estados Unidos en su política exterior.
2: Otro asunto. El Ministerio de Industria, Energía y Minería, la Agencia Nacional de Investigación e Innovación, UTE y ANCAP, realizaron el lanzamiento de la convocatoria para acceder al Fondo Sectorial de Energía 2026, que busca impulsar proyectos de investigación e innovación en áreas como las energías renovables, la movilidad sostenible, la eficiencia energética y la descarbonización.
10: Este fondo sectorial lo que nos permite es de alguna manera apoyar desde las empresas públicas a la academia en general. Son proyectos donde surgen unas ideas innovadoras increíbles. Entonces, desde UTE y desde ANCAP aportamos fondos precisamente para impulsar la investigación, el desarrollo, que terminan en retroalimentar a nuestras propias empresas porque surgen un montón de proyectos vinculados a la energía, vinculados a la sociedad en general, que muchas veces tienen aplicación práctica en nuestras empresas y solucionan algunos temas que nos preocupan a cada una de las empresas. Entonces, es una oportunidad excelente para impulsar a quienes tienen esa vocación de investigar, de innovar y a su vez retroalimentar a la sociedad porque terminan en proyectos que tienen un valor agregado fundamental. Generalmente, quienes tienen esa vocación de investigar, muchas veces les falta ese apoyo económico para realmente poder dedicarle el tiempo y el estudio que requieren. Entonces, bueno, en este colectivo, que es empresas públicas, academia, Estado, buscamos precisamente llenar esos huecos y apostar a la investigación de nuestro país y que queda en nuestro país.
6: Otro tema, el presidente de la Confederación de Sindicatos Industriales y del Sindicato Metalúrgico, Danilo Dárdano, dijo que no hay voluntad política para alcanzar acuerdos sobre la reducción de las horas de trabajo en el sector durante la Asamblea General que realizó el sindicato para definir acciones ante el proyecto de ley de rendición de cuentas y la puesta en marcha de la Estrategia Nacional de Desarrollo.
11: Partiendo de la base que estamos mejor que antes en este sentido, en esta administración, en este gobierno, tenemos ámbitos donde podemos discutir. No lo teníamos en el gobierno anterior. Por tanto, tener un Consejo de Industria, que inclusive está funcionando en este momento, tener núcleos industriales es muy importante. Ahora, solamente no alcanza, precisamos agregarle valor intelectual, meter pienso, meter propuesta, ayudar y ayudarnos que el gobierno logre encauzarse en el sentido productivo industrial, que las patronales también se sumen, y nosotros colocar nuestro compromiso también.
12: ¿Y cómo viene el tema de la reducción de jornada laboral que plantea el UMRA? ¿Qué respuesta hay del gobierno por un lado y de los empresarios por el otro?
11: Bien, ahí tenemos una contradicción, porque de alguna manera la Cámara de Industria del Uruguay, nuestra contraparte a nivel de industria, se levantó de la negociación. O sea, la Cámara de Industria y la Cámara de Comercio no participan del ámbito del superior tripartito donde se empezó a discutir la reducción del tiempo de trabajo y la productividad. Entonces no nos cierra, se lo hemos dicho. Es una contradicción que ustedes critiquen, que no se discuta productividad y cuando se va a discutir, se levanta y se van. O sea, yo creo que no hay voluntad política de llegar a mejorar las condiciones del tiempo de trabajo de los trabajadores. Recordamos algo, hubo que pasar más de 100 años para que los trabajadores rurales, asalariados rurales, tuvieran 8 horas. Nosotros, los trabajadores industriales, laburamos un mes más por año que los servicios y el comercio.
2: Autoridades del Ministerio de Economía y Finanzas transmitieron este viernes a una delegación de la Federación Uruguaya de la Salud que el Poder Ejecutivo revocará la decisión de la Caja de Jubilaciones y Pensiones de Profesionales Universitarios de cobrar un timbre de 170 pesos a las personas usuarias del sistema de salud por cada decisión médica que se registre en las historias clínicas.
13: Nos trasladó el subsecretario de Economía, Martín Valcorba, y el equipo de asesores del equipo, de que estaban en un proceso ya de presentación de un decreto donde iba a ser firmado por el presidente de la República en una próxima reunión de Consejo de Ministros, pero nos trasladó la tranquilidad de que lo que resolvió la Caja Profesional va a quedar sin efecto y que obviamente para nosotros nos da satisfacción, tranquilidad, de que en realidad este impuesto solapado, impuesto a la enfermedad, recaudatorio y obsceno que pretendía aplicar la Caja de Profesionales, gracias a la Federación, el conjunto de la población y el movimiento sindical, pudimos revertir según la opinión que fue trasladada por Martín Valcorba en el día de hoy. No es un tema de insolvencia, así nos trasladó el equipo económico. No amerita el tema del incremento del cobro de los timbres, porque además ya después de la reforma de la ley acerca de la Caja Profesionales se le brindan los dineros suficientes para mantener un equilibrio y según lo que nos plantea Economía, que en realidad no amerita el incremento y el cobro de estos tickets.
6: Otro tema. La justicia laboral falló a favor de la ex diputada suplente Frente Amplista Martina Casás en el caso derivado de su denuncia por acoso sexual y laboral contra el ex diputado Gustavo Olmos y como consecuencia de ello el sector político Marea Frente Amplista deberá indemnizarla, aunque la agrupación ya anunció que apelará la sentencia.
14: Casas reclamó una indemnización por despido indirecto o abusivo basada en la ley de acoso sexual. Ante eso, la jueza Stefanía Barocio dictaminó que quedó acreditada la existencia de abuso sexual que implicó el comportamiento inadecuado con connotaciones sexuales practicado hacia Casas por parte de su jerarca inmediato, en referencia a Olmos. El fallo establece que este hecho era no deseado por ella y que no solo le creó un ambiente de trabajo hostil o humillante, sino que amenazó con producirle un perjuicio en su situación laboral. Según resume La Diaria, la jueza se basó en el testimonio de la víctima, el de su psicóloga y el de mujeres Frente Amplistas a quienes les narró lo denunciado mientras estos hechos ocurrían, como Patricia González, expresidenta de la Comisión de Género y Feminismo del Frente Amplio y la actual directora del Instituto Nacional de Alimentación, Micaela Melgar. En función de lo anterior, la jueza resolvió condenar a Marea Frente Amplista a abonarle a Casas 697.812 pesos por concepto de indemnización, ya que la víctima no solo era suplente de Olmos en la Cámara de Representantes, sino que además lo asesoraba en un esquema en el que el sector político oficiaba de empleador. Desde Marea se informó que la sentencia será apelada, se negó la existencia de un vínculo laboral con Casas y se declaró que existía un acuerdo de militancia rentada sin interés lucrativo, sino fundada en ideales políticos. La jueza, sin embargo, concluyó que entre Casas y la agrupación política había un vínculo laboral típico sin plazo de duración determinada, contrariamente a lo argumentado por Marea Frente Amplista en el intento de evitar el pago de la indemnización. Casas denunció a Olmos a fines de 2023 y además de hacerlo ante la justicia laboral, lo hizo en el ámbito penal, donde su denuncia fue archivada. Menos de un año después, en septiembre de 2024, Olmos falleció tras padecer un cáncer.
2: La Junta Departamental de Montevideo designó a la edila Frente Amplista Sofía Espillar como presidenta para el próximo periodo de un año.
15: A mí me preocupa muchísimo poder llegar y atender aquellas realidades de mujeres, de niñas, niños y adolescentes que en realidad quedan un poco más quizás de por fuera esas realidades que no llegan acá. Por una cuestión de que tenemos el desafío de cómo hacemos para que todos los vecinos y las vecinas de Montevideo sepan qué es la Junta Departamental, de qué se encarga, cómo se legisla y que la legislación pueda ser realmente construida desde ahí, desde ese intercambio. Espero también poder trabajar hacia encuentros, mesas de encuentro con organizaciones sociales para conocer también desde primera mano de las organizaciones sociales, como por ejemplo un real compromiso con el cooperativismo de vivienda, que me interesa conocer de primera mano cuáles son esas dificultades que se enfrentan los cooperativistas y las cooperativistas a la hora de, por ejemplo, acceder a un terreno, a la hora de gestionar un permiso de construcción, cuáles son esas dificultades que se encuentran en el desarrollo de la burocracia del Estado, por ejemplo, para que el proceso de la construcción de la vivienda sea más ágil de algún punto. Y esto no implica solamente la Junta Departamental, obviamente implica poder intercambiar con otros actores del Estado.
16: La edila también se refirió positivamente al vínculo con la oposición.
15: Es una oposición efectivamente muy, muy buena. buena, una oposición que se preocupa realmente por los temas de Montevideo, obviamente desde sus perspectivas, que desde la bancada del Frente Amplio en algunas podemos tener coincidencias y en otras no, pero realmente yo valoro muchísimo esta cuestión de esta oposición, en primer lugar también compuesta por jóvenes, que realmente les preocupa y realmente están siempre dispuestos como al intercambio.
6: A propósito de la oposición, el edil nacionalista por Montevideo, Juan Ignacio Abdala, valoró el perfil de la nueva presidenta de la Junta Departamental, su par frente amplista Sofía Espillar, que recién vimos y escuchamos, pero fue crítico con la gestión de la intendencia en el último año.
17: A Sofía la conocemos hace poco, quienes entramos a la Junta el pasado 2025, pero demostró ser una muy buena edila, una muy buena legisladora. En el trato personal ha demostrado tener lo que hace falta para llevar bien la conducción de la Junta. Asume en un momento en donde la Junta tiene que reconfigurar su rol en la vida del departamento, porque la Junta Departamental tuvo un año muy cargado, presupuesto, rendición de cuentas del año anterior, los préstamos extrapresupuestales, y ahora es cuando tenemos que empezar verdaderamente a legislar y tenemos que empezar a hacer, y esto por supuesto lo vamos a decir nosotros, que somos quienes tenemos esta visión en la oposición, tenemos que empezar a hacer lo que la intendencia no hace y tenemos que empezar a reclamarle a la intendencia las cosas que no hace. En un año plagado de anuncios, de conferencias de prensa, no se le logró cambiar la realidad a la gente, no se logró cambiar la situación de la basura, no se logró cambiar la situación de la movilidad. Ahora vamos a debatir la rendición de cuentas, donde nos enteramos que se llegó a un récord histórico de baja de la inversión en Montevideo. Y eso se nota porque no hay obras, no hay servicios. En ese contexto complicado es que estamos en este cambio de autoridades.
2: Bien, seguimos en Montevideo. Les contamos que la directora de Recursos Financieros de la Intendencia Capitalina, Laura Tavares, dijo a Info Capital que la administración propuso a la Junta Departamental la eliminación del impuesto que se cobra a las fincas abandonadas porque es difícil de gestionar y no genera ingresos importantes.
18: Detectamos algunos tributos que valía la pena revisar en el presupuesto y ahora seguimos en esa línea. La idea es simplificar la estructura tributaria. Este impuesto es un impuesto a las fincas deshabitadas, que tiene unos cuantos años. La forma de calcularlo es o de tener indicios o datos de cuando la finca está deshabitada, no llena nuestras expectativas. Tenemos muchos reclamos, mucho tramiterío, no tenemos una gran recaudación por este impuesto. Y no tenemos datos de que haya movido la aguja en la ocupación en el parque inmobiliario de la ciudad. Entonces, algo que es complicado de gestionar, un impuesto que es complicado de gestionar, que no genera muchos ingresos para la administración y genera muchas molestias a través de los vecinos, hemos tomado la decisión de proponer a la Junta la derogación de este impuesto.
6: Hasta aquí llega el primer bloque de nuestra edición central.
2: Hay móviles en exteriores, información nacional e internacional, así que no se vayan.

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2: Sí, vamos a salir del estudio porque Martín Duarte tiene para contarnos cómo se está viviendo en Montevideo estas horas previas a la final mundialista. Adelante, Martín.
3: Así es, Natalia. Nos propusimos hablar con un par de instituciones, mirar justamente lo que son las dos caras de la moneda. Estamos con José Piñeiro, él es el presidente del el patronato justamente cultural gallego aquí en nuestro país. Vamos a estar hablando de la institución. Él nació en Vigo, pero bueno, a los 5 o 6 años llegó a nuestro país. Es más uruguayo que español, pero también conocer, bueno, culturalmente, ¿qué actividades se han hecho acá y en particular cómo se ve esta final próxima del domingo? José, gracias por recibirnos en primer lugar y contame brevemente qué es el Patronato Cultural Gallego.
4: Bueno, el Patronato de la Cultura Gallega es una institución que nació allá por el año 1964, o sea, hace ya 62 años, en un momento donde la situación tanto allá en Galicia, ya la última década, digamos, de la dictadura franquista, y como que ya las señales se encaminaban a un momento de apertura y vuelta hacia la democracia, mientras aquí estábamos llevando un proceso que comenzaba a la inversa, ¿no? Entre los cometidos del patronato está la difusión del arte y la cultura del pueblo gallego y sobre todo la defensa de la lengua, ¿no? Un idioma diferenciado que le da una característica propia a la impronta cultural del pueblo gallego.
3: A propósito de ese tema, me decías que la institución tiene una especie de récord a propósito de una audición radial que se mantiene hasta el día de hoy en nuestro país completamente en lengua gallega, ¿no?
4: Hablada, sí, una audición radial hablada en gallego, que se llama Sempre en Galicia, que nació el 3 de septiembre de 1950 y continúa al aire hasta el día de hoy. Empezó en Radio Carve y ahora en este momento estamos en Radio Oriental, los domingos a las 9 de la mañana. Bueno, un récord que es la audición más vieja del mundo hablada en gallego, porque ni siquiera en Galicia hay una audición de radio que haya permanecido tantos años al aire, ¿no?
3: Así que los que quieran practicar pueden escuchar la audición.
4: Y también venir aquí tenemos cursos de gallego. Y vamos a decir cursos de gallego y un acercamiento a lo que es a la cultura gallega,
3: ¿no? Ahora, ¿los gallegos se sienten identificados con esta selección española? Más allá de que vos sos más uruguayo que gallego.
4: Sí, indudablemente. No, digo, siempre en algún rincón del alma queda una brasa encendida que se reaviva en algunos momentos, y yo creo que sí, de alguna forma, por mucho que en este momento en la selección española tenemos, me parece, un solo jugador del Celta de Vigo, que es Borja Iglesias, el Panda, pero igual, de alguna forma nos identificamos de repente en algún punto con la selección española.
3: En la final vas a echar por España.
4: Indudablemente.
3: ¿Cómo sale el partido del domingo?
4: Bueno, es difícil predecir, ¿no? Yo creo que España tiene un estilo de juego que lo sigue manteniendo ya desde hace unos cuantos años, porque ya en el 2010 el estilo, la forma de jugar cuando consiguió el campeonato en Sudáfrica era más o menos el mismo que ahora, pero se va a enfrentar a una selección con un juego muy, digamos, muy friccionado, ¿no? De mucho contacto, lo cual me parece no le va a facilitar mucho el juego a España del dominio de la pelota y del campo, ¿no? Como que se la va a ver un poco complicada para poder mantener su estilo. Pero partidos son partidos, nunca se sabe, puede haber jugadas en los primeros minutos que de repente te determinan ya el desarrollo del resto del partido, ¿no? Una expulsión, un penal, un gol, alguna jugada puntual que de repente te marca para el resto. Pero bueno, vamos a ver, vamos a esperar, esperemos que...
3: ¿Con alguna comida española o gallega se espera, no?
4: No, creo que no, en esta oportunidad no. Después de ahí capaz que sí, para festejar.
3: José, muchas gracias por estos minutos.
4: No, por favor, a las órdenes y bueno, estamos aquí para lo que guste.
3: Bueno, de la cultura gallega y de la cultura española, esta mirada nos vamos a qué piensan también los argentinos. Y en particular visitamos hoy la Embajada Argentina, hablamos con el embajador y nos contó de qué forma ha visto los partidos y cómo se prepara para la final del domingo.

0: gran expectativa. Estamos asociados a todo lo que está pasando de los dos lados del río. Entonces, seguimos lo que está pasando en Buenos Aires y toda esa masiva repercusión que tiene, que es tan emocionante, ¿no? Al mismo tiempo. En Buenos Aires es como si hubiese tirado una bomba neutrónica. No queda nadie en la calle. Todo el mundo está mirando el partido y antes es una locura y después, obviamente, también. Nosotros la vimos acá. Los que se jugaron en la tarde, aquí con el equipo en la sala de reuniones, nos reunimos para ver el partido y disfrutarlo y sufrirlo. El espíritu de la gente es muy importante. Es decir, en todo, en la economía, en la política, siempre hay un valor adicional que es cuál es la percepción del público, ¿no? Cuál es la percepción de la sociedad. Y estos son motivadores sociales, ¿no? Así, más allá de todo el impacto deportivo y que uno se estresa con todo lo deportivo, pero además eso repercute en el buen sentido sobre la sociedad en su conjunto, ¿no? Es decir, el hecho de seguir avanzar en una etapa, eso crea como un shock de adrenalina que es de impacto social. No es solo el impacto del momento, no es solo el personal, se multiplica, ¿no? Participación la hemos hecho desde acá, desde la embajada o desde la residencia, según el horario del partido. La expectativa es importante. Vamos a hacer nuestra previa, pero es una cosa reducida, de grupo nada más. Y
1: no va a ser acá en la embajada.
0: No, vamos a hacerlo en la residencia. El domingo hacemos en la residencia con un poquito de asado.
1: El asado tiene que estar, ¿no?
0: Impecable.
1: ¿Y hay alguna cábala que se repita de los partidos anteriores?
0: Las cábalas no se mencionan hasta no tener consumado el conjunto. Tenemos algunas, sí. El pronóstico para nosotros es un buen resultado, que el resultado que ponga felices a los argentinos. He tenido contacto con el embajador español, somos amigos, colegas, y comentábamos ya en algún momento, bueno, ya nos vamos a ver en la final. Efectivamente llegamos a ese punto. Yo creo que es esa final donde a todos hablamos el mismo idioma, aparte de que es el español, hablamos el mismo idioma de fútbol también. Tenemos ese placer de terminar el mundial y usted dice, este partido me gusta verlo una y otra vez. Bueno, ese es el partido que queremos ver, ese que usted puede repetir y mirarlo varias veces y no cansarse. Así, qué gusto ver buen fútbol, ¿no? Esa es la idea.
2: Gracias, Martín, y resto del equipo. El lunes próximo a esta hora tendremos en esta pantalla a los goles de quien resulte campeón. Otro asunto. La ministra de Industria, Energía y Minería, Fernanda Cardona, dijo que el anuncio de la empresa de vehículos eléctricos Tesla de comenzar a operar en Uruguay constituye un reconocimiento a la política de movilidad eléctrica del país y destacó que esta inversión generará muchos puestos de trabajo e influirá en otras áreas como el turismo.
3: Que traer más capacidades a Uruguay, más oportunidades a Uruguay, una marca que además, bueno, tiene su trayectoria, su experiencia, está confiando también y es un reconocimiento a la política de movilidad eléctrica que venimos llevando desde hace tanto tiempo, así que creo que lo veo con buenos ojos. Ojalá esto también implique, como te decía, más oportunidades en otros vectores de trabajo, porque también cuando nos reunimos con la empresa, no solo hablamos del coche eléctrico, sino que también conversamos de carga, conversamos de otros vectores que hay que desarrollar y que obviamente van de la mano con lo que estamos trabajando como política eléctrica.
4: ¿Ellos están interesados en esas otras áreas?
3: Yo lo que estoy observando a nivel mundial y sobre todo desde que viajé a China en la misión con el presidente Orsi es que todas las grandes marcas que tienen buenas ventas a nivel de coches eléctricos ya están considerando que pensar en la carga es parte de su negocio en este momento. Entonces eso abre también nuevas oportunidades de trabajo y por supuesto más desafíos para Uruguay, que no solo necesita la carga eléctrica, sino que también como infraestructura y como parte del servicio que damos, sino también por el conocimiento que genera eso, la obra que genera eso y la realidad que esto a veces se pierde en las discusiones, cómo nos conectamos con el resto de los países. Tener infraestructura de carga en todo el país para lo que es Uruguay también implica que puedan crecer otras áreas de trabajo en el Uruguay, como por ejemplo el turismo.
5: Consultada por la situación del sector Portland de ANCAP, la ministra afirmó que se han desarrollado diferentes mesas de diálogo con los trabajadores y se analiza la presentación de un plan conjunto de acción para esta industria.
3: avanzamos mucho en este tiempo y vamos a tener que tomar un plan de acción rápidamente para que realmente empecemos a cambiar la pisada y la gestión del Portland como un todo. Hago la aclaración. Sigue estando en la mesa de lo que es el Ministerio, el ANCAP y lo que ha planteado el presidente, que la industria del Portland, nosotros nunca dijimos que la cerrábamos, la estamos tratando como un todo. Eso implica tratar a Paysandú y a La Valleja como un todo. Estamos cuidando los puestos de trabajo, como dijo el presidente, y también estamos escuchando al sindicato en lo que nos planteó como eventuales ahorros que ellos veían posible de hacer, y tenemos que sacar la cuenta si esos ahorros, cuánto impactan en realidad en los números que recibimos originalmente, que ustedes saben que fue una pérdida de 24 millones de dólares en el 2024.
6: Ahora salimos del estudio y Sofía Adri nos cuenta más sobre la llegada de Tesla a Uruguay. Adelante, Sofía.
7: Así es, Natalia. Nos encontramos aquí en el Punta Carreta Shopping porque se está inaugurando la llegada de Tesla a Uruguay. Hace un rato se encontraba aquí el presidente de la República, Yamandú Orsi, recién se fue, pero ahora para hablar con nosotros tenemos aquí a Andrés Fole, quien es el Country Manager de Tesla en Uruguay, para hablar un poco sobre esta desembarcada de Tesla aquí en Uruguay. ¿Qué significa para la marca Tesla llegar a un país como Uruguay?
8: Bueno, la verdad que estamos entrando ya teniendo presencia en América Latina. Nosotros lanzamos en Chile hace un par de años, en Colombia el año pasado, con nuestras primeras entregas en principio de este año, y desde entonces el modelo I, por ejemplo, que es uno de los modelos que comercializamos en Uruguay, viene siendo el auto más vendido mes a mes en Colombia, por lo que realmente la marca se ha sorprendido mucho con América Latina y apuesta fuerte ahora a Uruguay. Uruguay es un país que ya tiene una adopción de autos eléctricos existente, ya tiene una red de carga y un cliente que está muy informado acerca de la movilidad eléctrica y muchos de nuestro producto también, por lo que realmente estamos muy contentos de la marca. Hemos tenido una muy buena respuesta en el país por parte de las autoridades, por parte de Punta Carreta Shopping, que es ahora la casa de Tesla Uruguay para estos primeros tiempos. Y bueno, la verdad que de lo personal, un orgullo muy grande juntar mis pasiones por Tesla y por mi país también.
7: Bien, y me mencionabas ahora el modelo I. ¿Cuáles son los modelos que van a estar aquí disponibles?
8: Bueno, nosotros entramos con dos modelos, el modelo I y el modelo 3, y ellos en distintas configuraciones. El modelo 3 viene en tres configuraciones y el I en dos. Y bueno, y un poco tratamos de adaptarnos a las necesidades del mercado. Por ejemplo, entramos con una configuración del modelo 3 con 750 kilómetros de autonomía, una autonomía que te permite moverte casi que de cualquier punto a punto en Uruguay con una sola carga. También el modelo I, un SUV un poco más familiar, que realmente es el más vendido en el mundo, es el primer auto eléctrico en ser el auto más vendido en el mundo, independientemente de eléctrico o no. Es un auto con 5 estrellas en todas las normativas europeas y americanas, y bueno, y realmente creemos que con este lineup vamos a tener un buen impacto.
7: ¿Cuál es el valor de estos modelos estimado al día de hoy?
8: Bueno, estimado y real también. Nuestro configurador ya está online y de hecho se puede comprar ahora mismo entrando a tesla.com en la sección de Uruguay, y nosotros tenemos un precio de entrada para nuestro modelo 3, siendo el precio de entrada de la marca de $32.990 consumidor final.
7: Bien. Y en cuanto a los números de la preventa, sé que ya había gente que estaba señando el auto. ¿Tienen ya números de cuánta gente ha reservado para comprar modelos?
8: Esos números elegimos reservarlos, pero en realidad el mensaje es que Tesla entra con una visión a largo plazo. Independientemente de las ventas en las primeras horas y en los primeros días, nosotros tenemos proyectos de años estando acá, de instalarnos con nuestros puntos de venta, con nuestro equipo local, con nuestros supercargadores, servicio, productos de energía, etcétera, por lo que realmente apostamos al mercado uruguayo a largo plazo.
9: Respecto al tema cargadores, anunciabas una inversión en ese sentido, en la cual ha venido trabajando también el Ministerio de Industria en los últimos años.
8: Bueno, Uruguay ya tiene una red de cargadores existente, que está muy, muy utilizada por los clientes existentes de vehículos eléctricos. Tesla entra al país y a cualquier mercado nuevo un poco con la política de la experiencia tiene que ser completa, ¿no? No solo la venta del auto, pero también la carga, y se te tiene que solucionar ese problema, por lo que sí, efectivamente Tesla entra a Uruguay con su red de supercargadores. Y bueno, y en cuanto...
9: ¿Perdón? ¿Cuántos se van a instalar de eso?
8: Bueno, eso viene muy vinculado directamente a la cantidad de órdenes de vehículos que tenemos. Un poco nosotros medimos muy bien la necesidad en función de todos los autos. Son autos que tienen unas métricas muy fáciles de mirar en cuanto a cuánto tiempo de espera hay en un cliente esperando un cargador, y en función de eso terminamos de determinar la necesidad de cuántos puntos de carga.
2: Nos quedamos con estas opiniones desde la empresa que ha anunciado su instalación y la ha concretado en Uruguay.
6: Y vamos a una pausa, pero hay mucho más, no se vayan. 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
5: Ya les contamos que alrededor de 500 trabajadoras y trabajadores tercerizados del Mides no han cobrado su sueldo y eso motivó un nuevo paro de 24 horas del Sindicato Único de Trabajadores de Instituciones Gremiales y Afines tras un año y medio de conflicto.
6: Están trabajando en acortar el tiempo de atraso que hay y nosotros también insistimos en lo mismo, que no podemos naturalizar el hecho de que todos los meses o mes por medio tengamos que estar teniendo situaciones que organizaciones que vuelven a comenzar con atrasos. Desde el Poder Ejecutivo hay cierta, o del gobierno mismo, hay cierta naturalización del problema como si esto fuera a pasar siempre, y nosotros justamente estamos en contra de eso y nos parece vergonzoso tener que estar luchando por cobrar en fecha a esta altura del partido, ¿no? Ya es un año y medio que vamos con esta situación de conflicto. Las autoridades te dicen que nunca se comprometen, en las reuniones de distintas instancias que hemos tenido con distintas autoridades de gobierno, nunca se comprometen a que no haya atrasos.
7: El sindicato presentó una serie de propuestas a las autoridades del Ministerio de Desarrollo Social para combatir la precarización laboral y garantizar el cobro de salarios.
8: Nos parece que hay determinados sectores que no pueden estar en manos de privados, entonces también vamos por la presupuestación, y si no también alternativas para la tercerización, como puede ser un fideicomiso, que esas son propuestas presentadas y a las que no hemos tenido ninguna respuesta, porque las respuestas son más bien, bueno, vamos a tratar de que no se atrase tanto y no cambiar justamente la estructura de la organización del trabajo.
4: Ahora otro tema. El jefe de la sección consular de Venezuela en Uruguay, Pedro Sassone, dijo a InfoCapital que el gobierno de su país acordó con su par uruguayo que se hará cargo de los costos de descarga de las 15 toneladas de insumos y materiales de ayuda humanitaria recolectadas en Montevideo, que está previsto enviar en un nuevo vuelo que partirá mañana a la hora 8, luego de haber sido suspendido otro vuelo la semana pasada.
9: En el primer envío se enviaron 15 toneladas y en este segundo envío, que está por salir el día de hoy o el día de mañana, porque ya está aprobado el vuelo, ya está totalmente...
10: ¿Qué diferencia hubo, que parece que tuvo que intervenir las dos casillerías?
9: No, era...
10: ¿Por costos?
9: Es un proceso complejo. ¿Por qué por complejo? Porque la empresa privada participa. Quien desmonta los aviones, las cargas son empresas privadas. Venezuela asumió el costo del descargo para este vuelo, para estas 15 toneladas. Por lo tanto, no, nosotros emitimos una comunicación enviada a Cancillería diciendo que nosotros asumimos el costo. Por lo tanto, no es verdad que se cambiaron las condiciones.
11: Las últimas cifras oficiales de los terremotos reportan 4.930 personas fallecidas, 16.740 heridos, pero no existen cifras de desaparecidos. Sassone destacó que la etapa de emergencia demandará 3 meses, la recuperación de 2 a 18 meses, con el restablecimiento de servicios y reparación de vías, pero la reconstrucción demandará entre 2 y 10 años y se requerirá de cooperación internacional.
9: ¿Qué pide Venezuela? Varias cosas. Primero, que sean suspendidas las medidas unilaterales que tienen fondos nuestros que están acumulados en los bancos de Inglaterra. Los fondos que están en Inglaterra no han sido liberados.
10: ¿Que son propiedad de quiénes?
9: De Venezuela, el Estado venezolano. Los fondos del Fondo Monetario que pedimos que sean desbloqueados. El oro que está en Inglaterra. Eso es el Estado venezolano. Al Estado venezolano le quitaron los fondos, le quitaron siglos de la empresa petrolera que está en los Estados Unidos. Uh-huh. Entonces, bueno, porque tú vienes de una situación de bloqueo económico.
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5: En el ámbito internacional les contamos que el presidente de Brasil, Lula da Silva, afirmó este viernes que nadie puede obligar a su país a cambiar sus políticas y que la soberanía brasileña no se negocia. Esto en respuesta a la decisión de Estados Unidos, del gobierno de Estados Unidos, de establecer nuevos aranceles a las importaciones brasileñas.
3: A través de la red social X, Lula dijo que el anuncio de grabar con 25% la mayoría de las exportaciones brasileñas es lamentable. El presidente de Brasil indicó que en más de una década la balanza comercial fue favorable para Estados Unidos, que exportó a Brasil más bienes y servicios que los que importó por un valor que supera los 400 mil millones de dólares. Actualmente en Estados Unidos se lleva a cabo una investigación en la oficina del representante comercial sobre supuestas prácticas comerciales desleales de Brasil, en particular el sistema de pagos brasileño PIB, al que acusa de perjudicar a competidores estadounidenses, como las tarjetas de crédito. El canciller de Brasil, Mauro Vieira, rechazó contundentemente la medida impuesta por Estados Unidos, a la que señaló como una represalia porque su país no se doblegó ante las exigencias del gobierno del presidente de Estados Unidos, Donald Trump, de entregar a empresas estadounidenses el control exclusivo de sectores estratégicos de la economía brasileña.
4: Y les contamos que el ex candidato presidencial colombiano Iván Cepeda acusó este viernes de traición al presidente electo de ese país, Abelardo de la Espriella, y de entregar el control de la seguridad del país a Estados Unidos, al tiempo que reafirmó su posición de desobediencia civil ante la nueva administración que se instalará, asumirá, el 7 de agosto.
12: Hoy tenemos nuevos elementos que corroboran la afirmación que hice hace días en este mismo escenario. El señor de la Espriella y su entorno político están traicionando a nuestro país, están traicionando nuestra

0: Marco Rubio, antes de su deportación a Colombia. Cepeda considera que esta temprana persecución política es la antesala de lo que anuncia la nueva doctrina global de seguridad de Estados Unidos, que busca perseguir a la izquierda política y social en América Latina y en el mundo, según alertó. El senador izquierdista reiteró que el único camino posible de oposición es la desobediencia civil, entendida como una acción pública, pacífica, no violenta, consciente y orientada a la defensa de principios constitucionales y de derechos fundamentales de la población colombiana, según dijo.
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2: La ministra de Vivienda y Ordenamiento Territorial, Tamara Paceiro, en el marco de la Asamblea General de la ONU en Nueva York, ratificó las prioridades del gobierno uruguayo en materia de vivienda, señalando que el acceso a una solución habitacional digna debe consolidarse en la región para mitigar la pobreza y fomentar la sostenibilidad.
3: Una vivienda adecuada, asequible y sostenible para todos debe situarse en el centro de todos los esfuerzos junto con el acceso universal y equitativo a los servicios básicos, incluido el agua potable segura, el saneamiento, la seguridad alimentaria y la nutrición, así como los sistemas de protección social. La pobreza urbana, el déficit habitacional y las desigualdades territoriales continúan limitando las oportunidades de millones de personas. Por eso Uruguay considera que la vivienda adecuada es un componente central de las políticas de reducción de la pobreza, oportunidad de resiliencia y desarrollo sostenible. Para Uruguay, la vivienda y el hábitat son condiciones esenciales para el desarrollo humano, la cohesión social y la construcción de un país más justo. Nuestra prioridad son los hogares con niños y niñas que enfrentan mayores dificultades para acceder o sostener una vivienda digna y un hábitat adecuado. Entendemos que una vivienda adecuada no puede concebirse de forma aislada, sino como parte de un entorno que garantice acceso a servicios, espacios públicos de calidad, oportunidades educativas y laborales y la posibilidad de construir comunidad. Por ello, nuestra política habitacional se desarrolla desde una perspectiva territorial e integral, actuando con otras políticas sociales y orientadas a responder a las diferentes realidades de cada departamento y ciudad.
4: Ahora cultura. Este sábado se cumplen 130 años de la primera exhibición cinematográfica en Uruguay y por eso la Agencia del Cine y el Audiovisual realizará funciones de cine con fragmentos de 8 obras uruguayas de principios del siglo pasado que serán musicalizadas en vivo por la pianista Carmen Pi.
5: Las actividades se desarrollarán en la Casa de Antonio Montero, sede del Museo Romántico, ubicado en la calle 25 de Mayo en Ciudad Vieja. Las funciones abiertas al público a las 12 y 13 horas del sábado son con inscripción previa a través de los formularios en la web de ACAU. Además de las proyecciones cinematográficas, habrá una exhibición de diarios y revistas en la hemeroteca, una función especial de fotoviaje a cargo del Centro de Fotografía de Montevideo y el Museo Romántico montará una muestra de piezas de su acervo y se desarrollarán acciones educativas para jóvenes e infancias. La convocatoria de la Agencia del Cine y Audiovisual tiene como disparador la pregunta ¿te imaginás cómo se sentía ir al cine a finales del siglo XIX?
6: El cine era silente, era mudo, entonces había una interpretación a través del piano de esas imágenes y nosotros vamos a hacer eso mañana junto a Carmen Pi, que le invitamos para ser la pianista especial de estos 8 cortos uruguayos. En vez de proyectar esas pelis de los Lumière, decidimos recuperar 8 films uruguayos que van desde documentales hasta ficción, que algunos son de Montevideo y otros son del interior del país, cortos o fragmentos. Entonces ella interviene todo el tiempo sobre esas imágenes. Y bueno, para nosotros es una conmemoración muy especial porque es una forma también de darle espacio y visibilidad al patrimonio audiovisual uruguayo. Posteriormente a ese cine también hay como el resto de un circuito cultural que armamos aquí en la Casa Montero también.
4: Ya es casi sábado, nos estamos por ir, vamos a repasar la cotización de una serie de monedas en plaza al cabo de una nueva jornada de actividad. Primero el dólar que cerró en la compra a 38 pesos uruguayos con 95 centésimos y en la venta a 41,45. El peso argentino cerró en 0,02 y 0,2, compra y venta respectivamente. El real 6,90 y 8,60, el euro 43,64 y 48,57 y la unidad indexada UI cerró en 6,61,82.
2: Y repasamos los datos del tiempo para este fin de semana, estos próximos 3 días. Vemos allí en Montevideo y área metropolitana es esto. Allí está mañana sábado 18 de julio, feriado.

0: Nacional estará cubierto con precipitaciones aisladas y mejoras temporarias en la mañana. En la tarde estará cubierto con probables precipitaciones. La temperatura máxima será de 19 grados y la mínima de 12. El domingo en la mañana cubierto con precipitaciones y probables tormentas. En la tarde nuboso, cubierto y probabilidad de precipitaciones. Además estará ventoso, se levanta viento este domingo. La temperatura máxima será de 15 grados, la mínima de 11 y el lunes alta probabilidad de precipitaciones. Viene ahora una racha de unos cuantos días con pronóstico de lluvias. La máxima para el lunes 14 grados, la mínima 10.
1: Y ahora sí, estamos de salida. Ya llega el lado B a la pantalla de TV Ciudad.
0: El fin de semana las noticias llegarán a través de las redes sociales de Info Capital. El lunes las tres entregas habituales y estaremos minutos antes de las 19 esperándoles con Martín.
1: Buen fin de semana, que descansen.
0: Que pasen bien.

0: continuación, Lado B.
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7: El Liceo de Villa del Rosario es un liceo donde se mezcla población rural del área y de zonas aledañas, pero también vienen muchos alumnos de Minas.
8: Nosotros estamos encaminados en ese tipo de propuestas interdisciplinarias, de participación de los estudiantes, que motiven. Entonces esto viene a sumar desde el espacio de inglés.
7: Mystery of Cape Cold es una historia cuya versión original es una novela en español. Como fue exitosa la experiencia, se intentó llevar a inglés a través de un cómic. No repite la historia ni la continúa, sino que es lo que decimos, un spin-off.
9: Y tenemos que aprender y tenemos que saber, y tenemos que saber español y saber inglés y conocer de la historia para poder resolver desafíos profundos de la vida. Por eso este proyecto se llama Desafíos Profundos y por eso tiene diferentes formas y caminos y propuestas.
10: Juego en el aprendizaje siempre es motivador y genera más creatividad, genera distintas competencias, es la colaboración con el otro.
7: Se trabaja en videoconferencias con profesores remotos que lo que hacen es ir desarrollando el contenido de las clases, van realizando actividades de vocabulario, practican mucho inglés.
11: A nosotros nos gustó porque trabajamos mucho contenido y vamos aprendiendo, nos ayuda en el vocabulario, leemos mucho, hacemos desafíos.
12: You have been there for work. Thank you, Juan Pablo.
13: NATO and tourist attractions in Uruguay.
12: All right, nature and tourist attractions in Uruguay.
14: We are going to continue to learn more about the Swedish history in Uruguay.
15: Thank you. Thank you very much. Very good reading.
16: It gives you history, geography, and if you bring English in, I think you're teaching three subjects together.
7: Logramos encontrar un vínculo claro con geografía, porque los personajes van viajando desde su lugar originario, que es Cape Cold, o sea, Cabo Frío, tienen que dirigirse hasta Conchillas, luego van a Balizas, luego van a Fray Ventos.
17: Que los chicos puedan darse cuenta que una materia no está, digamos, suelta, ¿no? Que se puede unir con otras, que pueden colaborar con otras.
18: Muchos alumnos de todas partes de Uruguay descubrieron lugares increíbles que son nuestros, todos esos escenarios mágicos que en realidad los tenemos.
0: Esto fue Info Capital. Nos volvemos a encontrar mañana en la primera edición. 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
3: Juan Manuel Silva es músico, compositor y productor independiente. Trabajó junto a las cantautoras uruguayas Melanie Lurashi y Lu Ferreira y participa del colectivo Mamba. Silegui es su proyecto solista. En enero de 2026 publicó A Donde Nunca Fui, su primer EP de 5 canciones, donde se mueve entre el indie folk y el folk alternativo con una búsqueda íntima y autoral. Silegui, A Donde Nunca Fui.

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1: Tuve que reúne a 8 músicas y músicos con la intención de confrontar el clima de época donde rigen las posturas del yo y apostar por abrazarse a lo colectivo. Transitando entre el rock y el pop con pinceladas de soul y funk, la banda argentina lanzó en 2025 Yo También, su primer álbum con 10 canciones. Tuve que Mambos.

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0: Martín Buscaglia para vencer.
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3: Vino a este mundo como Paloma Quipes, pero luego de dedicarse a rubros como el cine y la televisión, eligió renacer en una segunda vida como Paloma del Cerro. Su proyecto artístico se inspira en el poder transformador y sanador de la música, fusionando estilos latinoamericanos y del mundo con ritmos electrónicos y bailables. Paloma del Cerro con Loli Cósmica y Douglas Félix, Las Flores Elegantes.

0: Paloma del Cerro con Loli Cósmica y Douglas Félix, Las Flores Elegantes.
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0: Genesis, I Know What I Like. Londres, 1973.
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6: No digas nada. No preguntes nada. Cuando quieras hablar, quédate mudo. Que un silencio sin fin sea tu escudo. Y al mismo tiempo...

0: Silencio. Francisco Luis Bernárdez. Por Federico de León, Macarena Villegas y Aisbel Flores.
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2: La cantante argentina Sofía Rey lanzó un nuevo sencillo en colaboración con la guatemalteca Gaby Moreno, titulado Rótulo. El portal Guatemala.com destaca la reflexión y burla que aborda la canción de lo que denomina el circo digital, que transita la sociedad con vidas hipereditadas y gurús instantáneos. Además de ser cantante, Sofía Rey es compositora y productora, y su dueto con Gaby Moreno, de igual condición, resalta una atractiva combinación coral y electrónica que tamiza la canción latinoamericana. Sofía Rey y Gaby Moreno. Rótulo.
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0: Sofía Rey y Gaby Moreno. Rótulo.
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